0: Dios te bendiga, amigo, amiga, hermano, hermana. Bienvenidos a su programa Camino de Esperanza. Les habla Miguel Zavala, pastor misionero de la iglesia Camino de Esperanza. Reciban nuestro cordial saludo en el nombre de nuestro Señor y Salvador Jesucristo, deseando que allí donde usted se encuentre y cómo se encuentre, la bendición de Dios esté sobre su vida. En la musicalización del programa, nuestra hermana Eleonora Martínez de Zavala. En la postproducción, Emilio López. Este programa es producido por la Fundación Camino de Esperanza, productor nacional independiente 4469. Y todos bajo la dirección de Manuel Felipe García. Mientras ministramos la palabra de Dios, usted puede enviarnos su mensaje de texto o WhatsApp al 04-24-277-30-33. 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Una vez más, bienvenidos a Radio Dinámica 1490, la señal del mensaje diferente. Saludamos a todos los hermanos y amigos que gentilmente sintonizan Camino de Esperanza. Es nuestro deseo que el Espíritu Santo les bendiga abundantemente allí donde te encuentres y cómo te encuentres. La gloria y la honra sea del Señor. Estábamos escuchando la alabanza Dame un nuevo corazón con el grupo El Redentor. Una alabanza para la gloria del Señor. Jesús, el único camino de salvación para recibir la vida eterna. El propósito de este estudio es señalar, conforme a las Escrituras, cuál es el único camino que Dios nos ha provisto para alcanzar la salvación. El único camino de redención para el pecador es Cristo en la cruz del Calvario. Cuando hablamos de redención, cuando hablamos de redimir, implica el pago de un rescate. La Biblia enseña que Dios no solamente tiene un plan general que está siendo llevado a cabo en la historia de toda su creación, sino también en la historia de la humanidad. Este plan de salvación llevado por Dios en la historia de la humanidad es que en sus designios soberanos ha tenido especial interés en la salvación del hombre, que es su especial tesoro. Cuando una persona es salva, no es salva como resultado del azar, accidente o suerte. Es salva como consecuencia de un eterno propósito divino. Dios salva al hombre porque su intención es salvarlo. En tal sentido, Dios salva a un individuo en particular, en un momento particular y bajo ciertas circunstancias particulares que Él predetermina soberanamente, porque esa es su voluntad, esa es su intención. Esta obra no es indefinida en el tiempo. Su límite será hasta que el Señor Jesús regrese a buscar a sus redimidos. El día y la hora, hasta ahora, nadie lo sabe. La exhortación es: apresúrate y clama a Dios por tu salvación. Todavía tienes oportunidad, no la desperdicies. Así dijo Dios: en tiempo aceptable te he oído y en día de salvación te he socorrido. He aquí el tiempo aceptable, he aquí el día de salvación. Isaías capítulo 49, versículo 8. Y segunda carta a los Corintios, capítulo 6, versículo 2. Ahora, el camino de la salvación tiene un origen, tiene un trayecto y tiene un destino. Romanos capítulo 8, versículo 29 al 30 dice: porque a los que antes conoció, también los predestinó para que fuesen hechos conforme a la imagen de su Hijo, para que Él sea el primogénito entre muchos hermanos. Y a los que predestinó, a estos también llamó, y a los que llamó, a estos también justificó, y a los que justificó, a estos también glorificó. Dice también Juan capítulo 14, versículo 6, Jesús le dijo: yo soy el camino y la verdad y la vida. Nadie viene al Padre sino por mí. El trazado de este plan de salvación de Dios para la humanidad está enlazada en la palabra del Señor, en las Sagradas Escrituras. Si el hombre busca otra opción, se condenará a sí mismo porque no hay otro quien pueda expresar la salvación eterna de la vida del hombre. Allí en el Evangelio, según San Mateo, capítulo 7, versículo 21 al 23, dice la palabra: "No todo el que me dice Señor, Señor, entrará en el reino de los cielos, sino el que hace la voluntad de mi Padre que está en los cielos. Muchos me dirán en aquel día: Señor, Señor, ¿no profetizamos en tu nombre, y en tu nombre echamos fuera demonios, y en tu nombre hicimos muchos milagros? Y entonces les declararé: Nunca os conocí, apartaos de mí, hacedores de maldad". En otras palabras, cuando nos acercamos a Dios con un corazón contrito y humillado, con un corazón humilde, es siempre con el deseo y la convicción de corazón de hacer su voluntad. Cuando leemos la palabra, debemos de leerla con la intención del corazón de que lo que oímos lo vamos a poner. Santiago dice que no solo debemos de ser oidores, sino hacedores de la palabra. Ahora, Dios prevé y provee la salvación del hombre. Antes de que el hombre cayera en pecado, al principio de la creación, Dios ya había previsto en la eternidad pasada y por su propia voluntad el camino que habría de librar al hombre de su justa condenación. Y se dice justa condenación porque eso es lo que se merece cuando el hombre está en pecado. Cuando deliberadamente violenta la ley de Dios, lo que se merece es la condenación eterna. Y este camino que Dios proveyó para nosotros es su Hijo Jesucristo, el Cordero de Dios que quita el pecado del mundo, como lo profetizó Juan el Bautista. La Biblia dice en lo que los teólogos han llamado el protoevangelio, protoevangelio. Dice Génesis capítulo 3:15. Se dice protoevangelio porque es el prototipo, pues es la oferta, la primera promesa de salvación de Dios para el hombre, la dio inmediatamente después que el hombre cometió pecado. Y dice en Génesis capítulo 3, versículo 15: "Y pondré enemistad entre ti y la mujer, y entre tu simiente y la simiente suya. Esta te herirá en la cabeza y tú le herirás en el calcañar". Dice Isaías capítulo 53, versículo 4 al versículo 6: "Ciertamente llevó él, Jesucristo, nuestras enfermedades y sufrió nuestros dolores, y nosotros le tuvimos por azotado, por herido de Dios y abatido. Mas el herido fue por nuestras rebeliones, molido por nuestros pecados. El castigo de nuestra paz fue sobre él, y por su llaga fuimos nosotros curados. Todos nosotros nos descarriamos como ovejas, cada cual se apartó de su camino, mas Jehová cargó en él el pecado de todos nosotros". Igualmente dice la palabra en el libro de los Hechos, capítulo 2, versículo 22 al 24: "Varones israelitas, oíd estas palabras. Jesús Nazareno, varón aprobado por Dios entre vosotros con las maravillas, prodigios y señales que Dios hizo entre vosotros por medio de él, como vosotros mismos sabéis. A este, entregado por el determinado consejo y anticipado conocimiento de Dios, prendisteis y matasteis por manos de inicuos, crucificándole, al cual Dios levantó sueltos los dolores de la muerte, por cuanto era imposible que fuese retenido por ella". Dice también la primera carta de Pedro, capítulo 1, versículo 18 al 20: "Sabiendo que fuisteis rescatados de vuestra vana manera de vivir, la cual recibisteis de vuestros padres, no con cosas corruptibles como oro o plata, sino con la sangre preciosa de Cristo, como de un cordero sin mancha y sin contaminación, ya destinado desde antes de la fundación del mundo, pero manifestado en los postreros tiempos por amor de vosotros". Algo bien interesante es que la Escritura habla del libro de la vida. Y el libro de la vida es el libro celestial donde Dios escribió el nombre de los justos, es decir, de aquellos a quienes Él predeterminó. Todo ser humano es llamado a la salvación eterna. Dios determinó que todo el que obedezca a Dios y agrade con su vida será salvo. La voluntad de Dios es que todo hombre en todo lugar sea salvo. De modo que el libro de la vida constituye el registro de creyentes destinados a la vida eterna. La Biblia dice en la carta de Pablo a los Efesios, capítulo 1, versículo 4, según nos escogió en él antes de la fundación del mundo, para que fuésemos santos, santos es apartados para el Señor. Vuelvo a leer, según nos escogió en él antes de la fundación del mundo, para que fuésemos santos y sin mancha delante de él. Y en el libro de los Hechos, capítulo 17, versículo 30 al 31, dice la palabra: pero Dios, habiendo pasado por alto los tiempos de esta ignorancia, ahora manda a todos los hombres en todo lugar que se arrepientan, por cuanto ha establecido un día en el cual juzgará al mundo con justicia por aquel varón a quien designó, dando fe a todos con haberle levantado de los muertos. Se está refiriendo a Cristo Jesús. Cuando escudriñamos las Escrituras y llegamos a Génesis capítulo 1 al capítulo 3, vemos la creación y la caída en pecado del hombre. El hombre cayó en desobediencia ante Dios. Si algo iba a gestionar la relación entre Dios y el hombre, era la obediencia a Dios, para que todas aquellas promesas y aquella vida que Dios tenía preparada para la humanidad se cumpliera. De lo contrario, la iba a perder, como realmente la perdió después que cometieron pecado. La caída del hombre se debió particularmente a su desobediencia, su pecado. Porque la Biblia dice que la transgresión de la ley de Dios es pecado. Dios dio una orden a Adán y la desobedeció, y con su rebeldía dio entrada al pecado en el mundo. Primera carta de Juan, capítulo 3, versículo 3. Todo el que peca desobedece la ley de Dios, porque el pecado consiste en desobedecer a Dios. Es tal su gravedad que no solo debió pagar su precio, que es la muerte, sino que al contraer su maligna naturaleza, la esencia del pecado contaminó también a toda su descendencia, quedando la raza humana, sin excepción, bajo condenación eterna por causa del pecado, la desobediencia cometida al principio de la creación por Adán y Eva. Ahora bien, la Biblia dice en Génesis capítulo 2, versículo 16 al 17: y mandó Jehová Dios al hombre, diciendo: de todo árbol del huerto podrás comer, mas del árbol de la ciencia del bien y del mal no comerás, porque el día que de él comieres, ciertamente morirás. Es decir, se romperá la relación con Dios. Ahora, pero la serpiente, dice la palabra del Señor en Génesis capítulo 3, versículo 1 al 6. Entonces viene la situación que ocurrió con Adán y Eva cuando obedecieron, en vez de Dios, obedecieron a la serpiente. ¿Bajo qué? Bajo la mentira que produjo, por supuesto, el engaño, que al obedecerle, la palabra del Señor dice en la carta a los Romanos que el que hace la voluntad de otro esclavo es de él. Y es palabra de Dios. Esos son principios divinos, principios bíblicos. Lo que quiere decir que cuando Satanás convenció a Adán y a Eva que hicieran su voluntad, se convirtieron automáticamente en esclavos de Satanás. Eso mismo quería Satanás hacer con nuestro Señor Jesucristo cuando estuvo en el desierto y Satanás quiso tentarle para que hiciera su voluntad, aunque fuese, vamos a decir esta palabra, un gramo de la voluntad de Satanás que hubiese hecho Jesús, automáticamente hubiese pasado a la condición de ser esclavo de él, porque estaba haciendo su voluntad. Eso es lo que ocurre con usted cuando usted comete pecado, obedeciendo los pensamientos satánicos que son contrarios a Dios, violentando su ley. Usted se convierte en un esclavo de Satanás, y no hay nada ni nadie que lo pueda librar a usted de esa condición espiritual sino Señor Jesucristo, porque entonces usted dice: es que yo no sé por qué yo sigo haciendo lo que no quiero hacer. Cuando usted lee la carta a los Romanos, el apóstol Pablo dice allí en el capítulo 7, hablando de aquello que dice que con su mente quería agradar a Dios, pero sus miembros lo dirigían al pecado. Eso es lo que te ocurre porque tú no tienes dominio propio, porque no tienes fuerza para resistir las tentaciones. El pensamiento satánico te convence ofreciéndote algo muy hermoso, por ejemplo, la fornicación, el adulterio, el placer momentáneo que el cuerpo siente y experimenta por la relación sexual sin que allí tenga que intervenir, y no interviene absolutamente nuestro Dios. Dice la palabra del Señor en Génesis capítulo 3, versículo 1 al 6: pero la serpiente era astuta más que todos los animales del campo que Jehová Dios había hecho, la cual dijo a la mujer: con que Dios os ha dicho, no comáis de todo árbol del huerto. Y la mujer respondió a la serpiente: del fruto de los árboles del huerto podemos comer, pero del fruto del árbol que está en medio del huerto, dijo Dios, no comeréis de él ni le tocaréis, para que no muráis. Entonces la serpiente dijo a la mujer: no moriréis, sino que sabe Dios que el día que comáis de él serán abiertos vuestros ojos y seréis como Dios, sabiendo el bien y el mal. Y vio la mujer que el árbol era bueno para comer y que era agradable a los ojos y árbol codiciable para alcanzar la sabiduría, y tomó de su fruto y comió, y también dio a su marido, el cual comió así como ella. Romanos capítulo 5, versículo 12 dice: por tanto, como el pecado entró en el mundo por un hombre, y por el pecado la muerte, así la muerte pasó a todos los hombres, por cuanto todos pecaron. Esa condición, esa pecaminosidad que recibió el hombre cuando desobedeció a Dios y se convirtió en esclavo de Satanás, eso pasó como herencia, como un ADN espiritual a toda la humanidad, por cuanto todos entonces pecamos. Cuando el hombre nace, nace en pecado. Cuando el hombre nace, no nace en santidad, nace en una condición de hacer todo lo contrario a la voluntad de Dios. Ahora, se manifestó el pecado. ¿Y qué podíamos decir que es el pecado? La palabra de Dios lo define claramente. El pecado es la transgresión de la ley de Dios. Ahora, pudiéramos decir que el pecado es el poder misterioso, primordial, que está en el hombre y que se opone por naturaleza a Dios y a su buena voluntad para con el hombre. Como su esencia consiste en un acto de desobediencia motivado por el deseo de autoestablecer sus normas y ser el dueño de su propio destino, rompe automáticamente la comunión íntima con Dios, tal cual como ocurrió con Adán y Eva. Ahora, ¿qué dice la palabra? La Biblia dice en Romanos capítulo 3, versículo 23: por cuanto todos pecaron y están destituidos de la gloria de Dios. Romanos capítulo 6, versículo 23 dice la palabra: porque la paga del pecado es muerte, mas la dádiva de Dios es vida eterna en Cristo Jesús, Señor nuestro. Ahora, Dios obra a favor de todos los hombres ofreciéndole la salvación eterna, y para eso Cristo se hizo hombre, como dice el Evangelio de Juan en su capítulo 1, que Jesús encarnó, es nuestro Dios encarnado. Él tuvo que venir y experimentar la naturaleza humana porque Él tenía que intervenir en el ámbito de la vida para poder liberarlo de esa condición de pecado, de esa condición de muerte espiritual, y rescatarlo para que esté eternamente con Él. Porque el pecado es lo único que estorba la comunión tuya con el Señor. Pero cuando tú aceptas a Jesucristo como tu Redentor, como tu Salvador, como tu Rescatador de esa condición de pecado, dice la palabra que Él borra ese pecado de delante de ti y te da la oportunidad de reiniciar una nueva vida con Él. Usted puede estar condenado en una cárcel. Las leyes te condenaron porque cometiste un delito. Pero Dios te perdona delante de Él si tú le dices: Señor, yo me arrepiento de que no vuelvo a cometer un asesinato jamás en mi vida. Si tú te arrepientes y Dios ve en tu corazón esa decisión, te perdona el pecado y lo borra de su presencia. Y dice entonces que tiempos de bendición vendrán sobre tu vida. Juan capítulo 3, versículo 16, dice la palabra: porque de tal manera amó Dios al mundo, que ha dado a su Hijo unigénito, para que todo aquel que en Él cree no se pierda, mas tenga vida eterna. Y en la primera carta del apóstol Pablo a Timoteo, en el capítulo 2, versículo 4, dice la palabra: el cual quiere que todos los hombres sean salvos y vengan al conocimiento de la verdad. La verdad es Jesucristo. En la segunda carta del apóstol Pedro, capítulo 3, versículo 9, dice la palabra: el Señor no retarda su promesa, según algunos la tienen por tardanza, sino que es paciente para con nosotros, no queriendo que ninguno perezca, sino que todos procedan al arrepentimiento. Esa es la voluntad de Dios. Al llegar a este punto, nos encontramos con que Dios mismo, por anticipado decreto y conforme a su promesa, interpuso una cruz ante todos los hombres como manifestación de su gran amor. Dice la segunda carta de Pedro, capítulo 3, versículo 9: el Señor no retarda su promesa, según algunos la tienen por tardanza, sino que es paciente para con nosotros, no queriendo que ninguno perezca, sino que todos procedan al arrepentimiento. En esa cruz, el Señor Jesucristo pudo satisfacer voluntariamente la demanda que la justicia divina, la justicia de Dios, exigía para que cada uno tenga la posibilidad de seguir transitando en esta vida y por el camino de la salvación. Y justamente el motivo de su muerte en la cruz fue debido a que la justicia de Dios establece que para que el hombre pueda llegar hasta su misma presencia, a la presencia de Dios, tanto en la tierra como en el cielo, debe estar limpio de todo pecado. Pecado que por un lado fue adquirido por herencia y por otro, pecados cometidos voluntariamente por acción u omisión. En esa condición de pecaminosidad propia de la naturaleza humana, es imposible seguir adelante, pues nadie está exento del pecado. Ahora bien, puesto que el pecado es lo que impide alcanzar la salvación, el problema siguiente es cómo estar limpio de todo pecado. Condición tal que no está al alcance de ningún ser humano, por más que se lo proponga, y cualquiera sea el medio que busque para borrar su pecado delante del Señor. Sean buenas obras, por ejemplo, teniendo alguna religión o algún acto religioso, alguna ceremonia. Nada de eso lo podrá salvar, solamente Jesucristo. Dijo al Señor: aunque te laves con lejía y amontones jabón sobre ti, la mancha de tu pecado permanecerá aún delante de mí, dice Jeremías capítulo 2, versículo 22. Este decreto quiere decir que la única posibilidad de ser aceptable delante de la presencia de Dios está en manos de aquel que debía ofrendarse en la cruz, a Jesucristo, a quien se le dio la potestad de perdonar nuestros pecados para darnos salvación de la condenación eterna. Vamos a escuchar una alabanza para la gloria del Señor y regresamos con este camino de salvación que en Cristo Jesús tenemos y que vino para lograr quitar el pecado de nuestro corazón. 0424-277-3033 y 0212-418-5741, Camino de Esperanza.
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¿Dónde está mi padre? ¿Dónde está mi madre? ¿Dónde están mis hijos? ¿Dónde está el pastor? 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

Dios te bendiga, gracias por tu sintonía, gracias por preferirnos, Camino de Esperanza, llevando bendición a tu vida espiritual. Agradecemos su sintonía, su gentil sintonía, pidiéndole a Dios que le bendiga grandemente a través de la ministración de la palabra. Jesús es el único camino de salvación establecido para tener vida eterna. Y leíamos en Jeremías capítulo 2, versículo 22, aunque te laves con lejía y amontones jabón sobre ti, la mancha de tu pecado permanecerá aún delante de mí, dice el Señor. Este decreto quiere decir que la única posibilidad de ser aceptable delante de su presencia está en manos de aquel que debía ofrendarse en la cruz, Jesucristo, a quien se le dio toda la potestad de perdonar nuestros pecados y en su nombre recibir la salvación eterna. Jesús, el justo, el limpio de todo pecado, debía morir por los injustos en forma sustitutoria, en forma vicaria, de manera tal, conforme a la demanda divina, debió derramar, ofrecer su preciosa sangre hasta su última gota como único medio para quitar el pecado del hombre. Pues según la ley, con sangre y sin derramamiento de sangre no se hace remisión de pecado. Hebreos capítulo 9, versículo 22. Esa obra de gracia, que es un don divino, dividió el camino a todo hombre en dos direcciones opuestas. Uno conduce a la perdición eterna y el otro a la salvación eterna. Y este es el punto crítico del camino. Allí debemos detenernos y meditar, pues el asunto es que inexorablemente todo hombre sin excepción debe decidir por uno de estos dos caminos, el camino de la perdición o el camino de la salvación. Si escoge rechazar la intervención soberana de Dios sobre su vida, ha escogido el camino de la perdición. En cambio, si decide aceptar la propuesta divina que exige primero fe para creer en el Evangelio de Jesucristo, en el mensaje de las buenas nuevas de salvación y en segundo lugar arrepentimiento de pecado, será entonces conducido por el poder del Espíritu Santo hacia la obediencia de esas dos demandas que nos permiten entonces en forma instantánea retomar el camino que lleva la salvación eterna y que Adán perdió desde el principio de la creación por causa del engaño de las tinieblas de Satanás. De esta manera ha sido presentada, conforme a las Escrituras, la única posibilidad que Dios ha concedido a todos los hombres para que puedan adquirir el salvoconducto que les permitirá continuar por el camino de la salvación. Todos han quedado debidamente notificados por medio del mensaje de la cruz. En consecuencia, a partir de este conocimiento, nadie tendrá excusas. Si por causa de su rebeldía toma por el camino de la perdición, pues finalmente será condenado. No obstante, habiendo sido expuesta esta verdad bíblica, veamos primeramente cuál es la actitud general del hombre y el camino que escogerá. ¿Cuál es la respuesta humana al mensaje divino de salvación? Totalmente rechazo. La respuesta del ser humano, sin excepción, es rechazar la salvación que es en Cristo Jesús. Como su naturaleza está totalmente contaminada por el pecado, los deseos de su mente y las intenciones de su corazón lo inclinan permanentemente a hacer el mal, a desobedecer a Dios. Por tanto, no hay ninguna porción de su ser, por ínfima que sea, que en algún momento busque a Dios. La Biblia dice en Juan capítulo 3, versículo 19, y esta es la condenación, que la luz vino al mundo, y los hombres amaron más las tinieblas que la luz, porque sus obras eran malas. Romanos capítulo 3, versículo 10 al 12 dice, como está escrito, no hay justo ni aun uno, no hay quien entienda, no hay quien busque a Dios, todos se desviaron. A una se hicieron inútiles, no hay quien haga lo bueno, no hay ni siquiera uno.
No obstante, hay personas que dicen sinceramente buscar a Dios. Sin embargo, les cuesta aceptar que la salvación, siendo por gracia, es también según el designio de su voluntad, de la voluntad de Dios. Por cuanto los designios de la carne son enemistad contra Dios, porque no se sujetan a la ley de Dios, ni tampoco pueden. Reconocer la total soberanía de Dios aún como Salvador es fundamentalmente importante. Solo así puede comprenderse que el favor que nos ofrece como regalo inmerecido debe recibirse humildemente, con gratitud y bajo las condiciones que Él ha predeterminado. Intentar tomar solo parte de ella y esforzarse en agregar ingredientes humanos y carnales, tales como la voluntad propia, el libre albedrío y buenas obras, es no reconocer la suficiencia de Cristo para nuestra salvación, es entonces indefectiblemente rechazarla. La Biblia dice: mas a todos los que le recibieron, a los que creen en su nombre, les dio potestad de ser hechos hijos de Dios, los cuales no son engendrados de sangre, ni de voluntad de carne, ni de voluntad de varón, sino de Dios. Juan capítulo 3, versículos 6 al 8 dice: respondió Jesús y le dijo: lo que es nacido de la carne, carne es, y lo que es nacido del espíritu, espíritu es. No te maravilles de que te dije: os es necesario nacer de nuevo. El viento sopla de donde quiere y oyes su sonido, mas ni sabes de dónde viene ni a dónde va. Así es todo aquel que es nacido del Espíritu Santo. Juan capítulo 6, versículo 44 dice: ninguno puede venir a mí si el Padre que me envió no le trajere, y yo le resucitaré en el día postrero. Primera carta a los Corintios capítulo 1, versículos 26 al 29 dicen: pues mirad, hermanos, vuestra vocación, que no sois muchos sabios según la carne, ni muchos poderosos, ni muchos nobles, sino que lo necio del mundo escogió Dios para avergonzar a los sabios, y lo débil del mundo escogió Dios para avergonzar a lo fuerte, y lo vil del mundo y lo menospreciado escogió Dios, y lo que no es, para deshacer lo que es, a fin de que nadie se jacte en su presencia. Dice la palabra del Señor en Romanos capítulo 8, versículo 7: por cuanto los designios de la carne son enemistad contra Dios, porque no se sujetan a la ley de Dios, ni tampoco pueden. Y Efesios capítulo 2, versículo 8 al 9, escribe el apóstol Pablo: porque por gracia sois salvos por medio de la fe, se entiende por la fe en Jesucristo, y esto no de vosotros, pues es don de Dios, un don gratuito, no por obras, para que nadie se gloríe. De tal manera, amado amigo que me escuchas especialmente, hay un solo camino de salvación a la vida eterna. Por eso entonces, en esta noche igualmente, nuestros hermanos que están descarriados, que han conocido de la gracia del Señor, que ahora están menospreciando ese don y esa gracia del Señor, que es el perdón de los pecados sin hacer absolutamente nada, son invitados a su reconciliación con el Señor, a reconsiderar su rebeldía y su pecado y venir delante del Señor en arrepentimiento. Yo quiero orar por ti, amigo que me escuchas, y pedirle al Señor que te bendiga grandemente. Ora conmigo. Señor Jesús, en esta noche vengo en humillación delante de ti, reconociendo que soy un pecador, Señor, y que necesito ser perdonado. Necesito de que tú borres mi pecado de delante de ti, Señor, y nunca jamás te acuerdes de él. Que me levantes, que me restaures, que me bendigas, Señor, como solo tú lo puedes hacer. Abro mi corazón, Señor, y te recibo como mi Señor y como mi Salvador desde ahora y para siempre, en el nombre de Jesús. Señor, abro mi corazón y te recibo como mi Señor y Salvador, rogándote que restaures mi vida, mi matrimonio, mi familia, Señor, mi empleo, mi trabajo, mi ministerio. Ayúdame, Señor. Límpiame con tu sangre, borra mi pecado de delante de ti y hazme templo y morada de tu Espíritu Santo. Que mi nombre, Señor, esté allí inscrito en el libro de la vida. Cuando tú vengas, Señor, a buscar a tu pueblo, yo también quiero ser levantado por tu poder para estar contigo eternamente y para siempre. Amén, Señor.
Amén y amén. Y tú, hermano, que estás descarriado, ora conmigo. Señor Jesús, reconozco que he pecado. Perdona mi desobediencia, perdona mi rebeldía y bórrala de delante de ti. Y que tu gracia me alcance, Señor, y que yo siga siendo templo y morada de tu Espíritu Santo. Que mi nombre siga allí, Señor, inscrito en el libro de la vida. Y que tu gracia y tu bendición me levante, me restaure y me dé la gracia de recibir la unción de los dones y talentos que me has dado para el ministerio, y yo pueda retomar el arado de mi ministerio, de mi servicio a ti, Señor, para honrar tu nombre. Una vez más, Señor, perdona mi pecado, limpia mi conciencia de obras muertas para que te pueda servir. En el nombre de Jesús, mi Dios amado. Amén, Señor. Amén y amén. Si este programa ha sido de bendición para tu vida, escríbeme al 0424-277-3033 y con mucho gusto atenderé tu mensaje. Estaré orando para que Dios bendiga tu vida, para que te levante y te restaure, y sobre todo que te prepare en estos tiempos cuando estamos esperando al Señor Jesús para ser arrebatados y alcanzarle en los cielos y estar con Él eternamente y para siempre. Ese es el deseo del Señor, que te guardes, que te cuides, que cuides tu salvación con mucho temor y mucho temblor. Hemos llegado al final del programa de hoy dándole gracias al Señor. En la musicalización del programa, nuestra hermana Eleonora Martínez de Zavala. En la postproducción, nuestro hermano Emilio López. Este programa es producido por la Fundación Camino de Esperanza, productor nacional independiente 4469, y todos bajo la dirección de Manuel Felipe García. Si Cristo no ha venido, de aquí a mañana nos escucharemos por esta frecuencia. Que Dios te bendiga, que Dios te prospere grandemente, tu matrimonio y tu familia. Amén, Señor. Amén y amén.

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Isaías 12:5. Canten salmos al Señor, porque sus obras son magníficas. Que toda la tierra lo sepa.

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1: En Dinámica 9, 0 minutos.
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3: Abramos nuestras Biblias en Mateo capítulo 5. Mateo capítulo 5, vamos a ver esta quinta bienaventuranza que encontramos en el versículo 7. Bienaventurados los misericordiosos, porque ellos alcanzarán misericordia. ¿Qué es entonces lo que el Señor está diciendo aquí? Él no nos está tan solo dando algún principio de vida humana que en cierta manera siempre funciona. ¿Qué es lo que Él está diciendo? ¿Cuál es el significado de esto? Creo que a veces pensamos en la misericordia como Dios reteniendo el juicio, y lo es. Pero la razón por la que Él retiene el juicio en misericordia es porque Él ha perdonado nuestro pecado. Entonces la misericordia está ligada al perdón, pero ese es tan solo un aspecto. Hay muchas más misericordias que tan solo perdón. El Salmo 37:21 dice: el justo muestra misericordia y da. Fue misericordia, ¿no es cierto?, en Abraham, después de que él había sido tratado mal por su sobrino Lot. Fue misericordia lo que hizo que Abraham tratara a Lot como él lo trató. Fue misericordia por parte de José, después de haber sido tratado tan mal por sus hermanos. Fue misericordia por parte de José asegurarse de que el alimento de sus hermanos estuviera cubierto. Él los perdonó y satisfizo de manera plena su necesidad. Fue misericordia, ¿no es cierto?, en Moisés, después de que María se había rebelado en contra de él y el Señor le había dado lepra. Moisés fue al Señor viendo la miseria de María y dijo: sánala ahora, oh Dios, te ruego, números 12. Eso es misericordia. Fue misericordia en David, ¿no es cierto?, lo que hizo que le perdonara la vida a Saúl. Eso es misericordia. Y en un mundo de gente sin misericordia, todos estando consumidos con protegerse a sí mismos, asegurándose de que todo salga como ellos quieren, Dios ha depositado a ciudadanos del reino que verdaderamente son misericordiosos y compasivos. El hombre, francamente, sin misericordia es malo. Él es malo. El hombre sin misericordia es hostil. El hombre sin misericordia está enojado, y estamos viéndolo a plena luz del día el día de hoy. La ausencia de misericordia simplemente despedaza y saca toda la ternura de una persona. No crean nada más que superficies duras con orillas filosas. Pero para nosotros, que hemos venido a Dios en Cristo para recibir misericordia, hemos sido llamados a mostrar misericordia, a ser compasivos, benévolos, empáticos, cuando vemos a otros en debilidad, miseria y necesidad. Ahora hablemos de la fuente de ser misericordiosos. La fuente básicamente es Dios, porque como puede ver, cuando llegamos a esta quinta bienaventuranza en el versículo 7, tuvimos que haber pasado por las primeras cuatro. Los que son misericordiosos son aquellos que se han dado cuenta, han reconocido su bancarrota espiritual, han llorado por su pecado, y de manera mansa han venido ante Dios sabiendo que no le ofrece nada, y han demostrado un hambre y sed de justicia que saben que no poseen y únicamente Dios la puede conceder. En otras palabras, ese es el patrón de salvación a lo largo de toda la historia redentora. Si usted estuviera en el Antiguo Testamento, la gente me pregunta esto todo el tiempo. ¿Cómo es que una persona en el Antiguo Testamento se salvaba? Cristo no había muerto aún. Cristo no había resucitado aún. No podían confesar a Jesús como Señor y creer en su corazón que Dios lo había levantado de los muertos y de esta manera ser salvos, como Romanos nos dice. Entonces, ¿cómo podían ser ellos salvos? La respuesta estaba aquí en el camino mismo de estas bienaventuranzas. En lugar de ser soberbios espiritualmente, en lugar de ser autosuficientes espiritualmente, en lugar de pensar que usted había alcanzado la salvación por sus obras, usted está en bancarrota de espíritu. Usted se da cuenta de que no tiene nada. Usted literalmente está azotado por la pobreza cuando hablamos de alguna afirmación de justicia. Usted está en bancarrota moral y espiritualmente. Y en esa condición, usted ha llorado. Hay una tristeza abrumadora por su condición sin esperanza. Y también hay una gran mansedumbre, una vergüenza en ello que lo humilla usted. Y en esa condición, usted clama a Dios teniendo hambre y sed de una justicia que usted sabe que no tiene y no se puede ganar. Así es como la gente en el Antiguo Testamento era salva. Cuando llegaban al punto en el que decían, no puedo guardar tu ley, lo único que hago es violar tu ley, estoy en bancarrota, soy indigno, me avergüenzo, estoy humillado, Dios, si voy a poseer tu justicia, tú me la tienes que dar. Eso era como el publicano de Lucas 18 golpeándose el pecho. El fariseo está diciendo, oh, guardo esto y hago aquello, y yo guardo las ceremonias y doy diezmos de todo lo que gano y bla bla bla bla, no soy como los otros hombres, inclusive como este publicano. El publicano tiene su cabeza hacia abajo, él se está golpeando el pecho, él ni siquiera va a mirar hacia arriba y él dice, Dios, sé que propicio, misericordioso a mí, pecador. Él está clamando por misericordia. Ese hombre estaba en bancarrota, ese hombre estaba llorando, ese hombre era manso, ese hombre estaba teniendo hambre y sed de justicia, ese hombre clamó y recibió misericordia. La fuente de misericordia es Dios. Los misericordiosos son las personas de las primeras cuatro bienaventuranzas, y han venido a Dios, y han tenido hambre de justicia, y en misericordia Dios se las ha concedido. Tienen una conciencia profunda de su necesidad de liberación, su necesidad de justicia. Ven cuán pecaminosos son, cuán miserables son, cuán desesperados están, y vienen buscando misericordia. Esto es tan importante para entender la salvación, porque es lo mismo ahora. Mucha gente dice, sí, quiero que Jesús arregle mi vida. Levantar mi mano, firmar una tarjeta, o pasar al frente en una reunión, o llamar a una estación de televisión. Sí, quiero que Jesús arregle mi matrimonio. Sí, no quiero irme al infierno, quiero irme al cielo. Me gustaría que mi vida fuera diferente de lo que es, y me gustaría que Jesús arreglara mi vida. Y nunca se convierten de manera genuina, porque el camino está indicado aquí. Usted tiene que llegar al punto de bancarrota moral, reconocer la vergüenza de su propia vida y tener hambre y sed de una justicia que no es de usted, y clamar a Dios por misericordia. Es un asunto de pecado. Cuando escribí el libro del Evangelio según Jesucristo y fui reprendido y golpeado de aquí para allá durante años, y algo de eso todavía se está llevando a cabo, muchos de aquellos que me rechazaron, rechazaron el hecho de que uno necesitaba llegar a un sentido abrumador de pecaminosidad y arrepentirse antes de que pudiera convertirse en un creyente. Todavía me deja perplejo que alguien pudiera concluir algo diferente de eso. El asunto entero de entrar al reino consiste en buscar una justicia que usted no tiene, concedida a usted por la misericordia de Dios, a partir de la compasión de Dios, quien ve la condición miserable de usted, entiende su consecuencia eterna, y en misericordia y gracia se extiende para proveer perdón. Mucha gente quiere, en cierta manera quiere la bendición final, pasando por alto la verdadera operación de corazón. Balaam, el falso profeta, dijo, déjame morir la muerte de los justos y deja que mi fin sea como el de él. No es tan fácil, Balaam. ¿Quiere usted morir la muerte del justo y quiere terminar de la manera en la que el justo termina? Entonces venga usted a Dios en bancarrota de espíritu, triste por su pecado, avergonzado y teniendo un hambre y sed de una justicia que usted sabe que no posee y no puede ganarse. Un puritano sabio de la antigüedad dijo, Balaam quería morir como los justos, pero él no quería vivir como ellos. Si queremos la realidad de la misericordia en nuestras vidas de Dios, hay un camino, y el camino está ahí en esas bienaventuranzas. Dios entonces es la fuente de esta misericordia. Efesios 2:4. Dios, quien es rico en misericordia. Salmo 103:11. Como los cielos son altos sobre la tierra, así de grande es su misericordia hacia aquellos que le temen. Lucas 6:36, estad agradecidos, sed misericordiosos como vuestro Padre es misericordioso. Creo que está en los Salmos, la Escritura dice que la misericordia de Dios es para siempre. El Salmo 62:12 dice, a ti, oh Jehová, pertenece la misericordia. Cosas semejantes a lo largo de los Salmos. Salmo 86, 103, 111, 112, 116, 145 en otros lugares. Dios es la fuente. No estamos hablando aquí de alguna ley humana natural que opera algún principio. Estamos hablando aquí de una obra divina. Dios es la fuente en Jesucristo. Por así decirlo, Dios se metió en la piel del hombre, sintiendo, viendo como el hombre ve. El acto supremo de la misericordia de Dios fue volverse hombre y mostrar su empatía y su compasión y su amor y su gracia y su misericordia al morir en nuestro lugar. El doctor Barnhouse, Donald Gray Barnhouse, escribió, cuando Jesucristo murió en la cruz, toda la obra de Dios para la salvación del hombre salió de la esfera de la profecía y se convirtió en un hecho histórico. Dios ahora había tenido misericordia de nosotros. El hecho de que alguien ore, Dios, ten misericordia de mí, es el equivalente de pedirle que repita el sacrificio de Cristo. Toda la misericordia que Dios jamás tendrá en el hombre, Él ya la ha tenido cuando Cristo murió. Esta es la totalidad de la misericordia, en donde no podría haber más. Dios ahora puede actuar hacia nosotros en gracia, porque Él ya ha tenido misericordia de nosotros. Esta fuente está ahora abierta y fluyendo y fluye libremente de la cruz. Cantamos de su misericordia algunas veces cuando cantamos estas palabras. Él me vio arruinado en la caída. Él me amó a pesar de todo. Él me salvó de mi estado perdido. Su misericordia, oh cuán grande. La misericordia ahí fue grande que la gracia fue libre, gratuita. Perdón ahí me fue multiplicado. Ahí mi alma cargada encontró libertad en el Calvario. La inundación de misericordia se abrió en la cruz y fluyó en adelante y fluyó hacia atrás, y en base a la obra de Cristo, para satisfacer la justicia de Dios, Dios tuvo la libertad de derramar misericordia sobre los suyos. Y entonces hemos recibido misericordia de Dios. Cada vez que usted inhala, escribe Thomas Watson el puritano, usted inhala misericordia. Cada bocado de pan que usted come, la mano de misericordia se la lleva usted. Usted nunca bebe más que en una copa de oro de misericordia. Lo que él estaba diciendo era que es misericordia en la que usted vive, es misericordia que usted vivirá para siempre. En tercer lugar, la sustancia de ser misericordioso. Ahora sabemos que hemos recibido misericordia, pero ¿qué hay en ser misericordiosos? Yo creo que esto emana de la misericordia de Dios hacia nosotros. Creo que eso es bastante obvio. No necesitamos decir mucho de eso. Dios ha demostrado misericordia hacia nosotros y hemos tenido un entendimiento claro, transformador, maravilloso de la misericordia, y hemos sido llamados a la misma misericordia. Nosotros que hemos recibido misericordia, hemos sido llamados a darla. Bienaventurados los misericordiosos, porque ellos alcanzarán misericordia. Hay un tipo de ciclo aquí. Usted recibe misericordia cuando usted clama, teniendo hambre y sed de justicia. Ustedes entonces se convierten en los dadores de misericordia, quienes de Dios reciben más misericordia. Por cierto, cuando usted se convirtió en un cristiano, usted no salió de la categoría de los inmerecedores y pasó a la categoría de los merecedores. Usted todavía es inmerecedor y yo también, ¿verdad? La realidad del asunto es que somos igual de pecaminosos ahora e indignos, inmerecedores ahora de lo que jamás hemos sido, de tal manera que toda buena dádiva y todo don perfecto el Padre nos lo da como un regalo de misericordia. Hay un ciclo aquí. Usted clama por misericordia, Dios la da, Él transforma su corazón, usted se convierte en alguien misericordioso, usted la da y Él derrama más misericordia. Esto, supongo, realmente es el resumen de toda nuestra salvación. Así que os ruego, hermanos, Pablo escribe en Romanos 12:1, por las misericordias de Dios, ¿y cuáles son? Todo en el capítulo 1 al 11, todo lo que Dios le da a los suyos, todo en la justificación, todo en la santificación, todo en la glorificación está en la categoría de las misericordias de Dios. Todas son expresiones de su compasión. Todos son regalos de su empatía. Todas se atribuyen al hecho de que Él se preocupa por los necesitados, que Él es compasivo hacia los miserables. Todo lo que usted tiene encaja en la categoría de sus misericordias. Y usted ve a los fariseos a quienes Jesús le estaba hablando. Habían adoptado un enfoque totalmente diferente de la vida. Su idea era golpear a los pobres con mayor fuerza, o daban limosnas en el templo, las cuales eventualmente llegaban a los pobres, pero tocaban una trompeta anunciando que lo iban a hacer porque todo era hecho para llamar la atención a sí mismos. No expresaba ninguna misericordia, no expresaba ninguna empatía, ni compasión o amor hacia nadie. Simplemente buscaban el aplauso de los hombres. Eran obras de misericordia en teoría, pero de hecho eran obras de vanagloria para tranquilizar su conciencia. Lo mismo puede suceder en la actualidad. Yo le diría a usted esto: un verdadero hijo del rey va a tener que vaciarse del egoísmo antes de que él llene sus manos de limosnas. Él va a tener que colocarse en el polvo primero, antes de que pueda levantar al necesitado del polvo. Digo, simplemente parece tan básico. Dios ha sido misericordioso hacia nosotros. Nosotros entonces nos hemos convertido en los misericordiosos. Es el giro más severo en su salvación recibir toda la misericordia de Dios y después ser cruel, no mostrar misericordia, carecer de compasión hacia aquellos que son pecaminosos, o son miserables, o pobres, o están necesitados, o están sufriendo, inclusive los que nos persiguen. Esto es tan sustancial, esto es tan esencial. En Santiago, en donde dice que si usted no va a ser misericordioso, Santiago 2, 10 al 13, Dios no va a ser misericordioso para con usted. Quiere colocarse usted en una posición en la que va a ser disciplinado como ese hombre que fue perdonado en la parábola de Mateo 18. Entonces retenga la misericordia de la gente y Dios va a traer disciplina en usted. ¿Qué giro tan increíble recibir toda esta misericordia nueva cada mañana y no conceder nada de misericordia a alguien que lo rodea a usted? Como creyentes continuamos reconociendo nuestra bancarrota espiritual, continuamos estando tristes por nuestro pecado, continuamos sintiendo la vergüenza y culpabilidad por esas cosas que hacemos que deshonran al Señor, continuamos teniendo hambre y sed de justicia en el sentido de que queremos buscar el ser más como Cristo y manifestar más de su virtud justa, y continuamente somos los misericordiosos quienes de la mano de Dios, como aquellos que están en su reino, reciben nuevas misericordias cada mañana. También incluiría lo que Jesús dijo en el siguiente capítulo, cuando él estaba hablando de la oración, capítulo 6 y versículo 14, si perdonáis a los hombres sus transgresiones, vuestro Padre Celestial también perdonará a vosotros las vuestras, pero si no perdonáis a los hombres, entonces vuestro Padre no perdonará vuestras transgresiones. ¿Quiere una vida miserable? No perdone. Eso lo hará usted miserable. Hay tantas personas en iglesias cristianas en todo el país que han creído la idea cultural de que usted no perdona a nadie, usted recibe su recompensa, usted los demanda o los identifica como alguien que ha abusado de usted o lo ha herido usted y lo ha hecho usted una víctima o lo ha traumatizado usted o a sus hijos, y usted se aferra a esa amargura de manera permanente y lo que sea. Y estoy en estos programas de radio y digo, es sorprendente oír algunas de las cosas que estas personas preguntan. Estuve en un programa en Nueva York y esta señora preguntó y dijo, bueno, Pastor MacArthur, quiero hacerle una pregunta. Ella dijo, simplemente no puedo perdonar a esta cierta persona. Y yo dije, bueno, ¿por cuánto tiempo ha durado esto? Ella dijo, por 2 años. Y yo había estado hablando de cómo el no perdonar produce amargura y roba su propio gozo y cuál es el punto. Y yo dije, bueno, ¿qué es lo que esta persona hizo? Bueno, este es el entrenador de mi hijo en la liga de béisbol infantil. Yo pensé, ¿qué? ¿Qué hizo? ¿Lo colocó en octavo lugar en lugar de segundo lugar en el orden? ¿Qué quiere decir con que fue el entrenador de béisbol de la liga infantil de su hijo? No le dije eso a ella, pero yo pensé, ¿qué? 2 años. Por 2 años esto la ha estado consumiendo. Ella dice, por lo que este hombre le hizo a mi hijo, no lo puedo perdonar. Ahora, ¿qué piensa usted? ¿Qué mensaje le da esa actitud a ese niño? ¿Qué va a pasar en ese niño? Por no decir nada de la mujer. ¿Quieres decir que nadie le ha hablado de la misericordia a ella? Y por otro lado, hablé con una señora en el mismo programa. Ella dijo, quiero decirle que he sido liberada completamente al entender el perdón de Dios. Mi marido me dejó, dijo ella, se fue con otra mujer. Y esto ya pasaron 5 o 6 años desde que esto pasó. Y tengo que compartir mis hijos con él. Y ella dijo, lo perdoné a él por lo que él hizo desde el corazón, y yo sé eso porque lo único que hago es orar por su bienestar espiritual, el de él. Lo único que hago es orar porque Dios se aferre a la vida de él, porque Dios lo salve y que Dios entonces lo bendiga. Y yo dije, ¿esa es evidencia de que usted verdaderamente lo ha perdonado desde el corazón? Ella dijo, lo que lo hace difícil es que compartimos a los hijos y cada vez que regresan, él ha hecho todo lo que puede por envenenarlos en contra de mí y en contra del Señor, lo cual vuelve a tocar el asunto del perdón otra vez. Pero ella dijo, he tenido una probada de lo que es perdonar y el gozo de conceder, de extender misericordia, que Dios me ha dado la gracia para continuar extendiéndoselo a él. Siempre pienso en mi cuñado, Dwayne Ray. Su hijo Tim era un joven alto, un gran atleta. Él era un jugador de voleibol en la Universidad de Cal State Northridge y un joven cristiano maravilloso. Él estaba trabajando en un supermercado aquí en Sun Valley y él estaba cumpliendo su trabajo como un alumno, simplemente trabajando de medio tiempo. Y un drogadicto entró para robar el supermercado y sacó una pistola enfrente de la cajera y Tim trató de intervenir y él fue asesinado ahí mismo. Y digo, no puedo pensar en algo peor que tu hijo sea asesinado, que tu hija sea asesinada. Y nunca lo olvidaré. En cuestión de un par de semanas, claro que atraparon al hombre rápidamente. Él todavía está sirviendo una sentencia de por vida, claro. Pero Dwayne fue a la cárcel para verlo, porque él quería que supiera que él lo había perdonado y él quería presentarle el Evangelio de Jesucristo para que él fuera salvo. Él rechazó el Evangelio. Pero esa es la esencia de la misericordia y eso es lo que Dios hace por nosotros, pecadores inmerecedores, y eso es lo que Dios nos ha pedido que extendamos a otros. Significa que no hay venganza, no se aferra a la amargura, no es calumniar a alguien más, no es hablar mal en contra de alguien más, no es desfilar las debilidades de alguien más, el fracaso de alguien más, el pecado de alguien más. No es deleitarse en la privación de alguien más y tu riqueza o prosperidad. Agustín hizo de la misericordia algo muy importante, a tal grado que hizo que ciertas palabras fueran grabadas en la mesa de su comedor. Esto es lo que quedó grabado en la mesa del comedor de Agustín. Aquel a quien le encanta despedazar el nombre de otro, esta mesa no es para él. Entonces ayune. Algunas veces creo que eso debería estar en las mesas de nuestros comedores. Empezamos a hablar de la gente ahí, ¿no es cierto? Algunas veces no es muy misericordioso. Sirio, quien es un jesuita, reportó que Lutero aprendió su teología del diablo y que murió borracho. No es algo muy amable que decir de alguien, pero él estaba enojado con Lutero y entonces dijo que él aprendió su teología del diablo y murió borracho. Eso muestra una ausencia de misericordia, aun si él no estuvo de acuerdo. Gente así no da evidencia de tener vidas transformadas. Alián, quien fue un escritor romano de historia natural, en sus reportes de la historia dijo que en India había algo llamado un griffin, griffin, y este animal tenía cuatro patas como una bestia, pero tenía alas como un águila. Usted lo puede ver en la mitología, el griffin. Era difícil clasificar porque no podían decidir si era ave o bestia, y la leyenda antigua era que solo los dioses sabían. Así es, con aquellos que profesan volar en las alas del cielo, pero no tienen misericordia. Pueden mover las alas todo lo que quieran, mientras que sus pies continúan lamiendo el polvo de la tierra. Y es posible que la gente sin misericordia pueda profesar ser ciudadana del reino, pero en realidad no lo sea. La gente vengativa, justa en sí misma, defensiva, que se protege a sí misma, que carece de empatía y compasión, perdón, son como los sacerdotes, recuerde usted, y el levita, que se apresuró, recuerde usted, en el camino a Jericó y pasaron junto al hombre golpeado. Necesitamos mostrar misericordia en primer lugar, y sobre cualquier otra cosa, amados, necesitamos mostrar misericordia a las almas de pecadores al darles el Evangelio, ¿verdad? Esa es la cosa más misericordiosa que usted puede hacer. Necesitamos mostrar misericordia a la gente al apuntarlos hacia la justicia. Necesitamos mostrar misericordia a la gente al ayudarles a satisfacer sus necesidades. Necesitamos mostrar misericordia a la gente al orar por ellos. Necesitamos mostrar misericordia a la gente al perdonarlos. Podemos decir que necesitamos mostrar misericordia al predicar el Evangelio. Necesitamos mostrar misericordia al apuntarlos a la misericordia si son desobedientes. Necesitamos mostrar misericordia mediante la oración. Necesitamos mostrar misericordia al perdonar. Y la secuela, al final, y terminaremos con esto, versículo 7, porque ellos alcanzarán misericordia. Ellos obtendrán misericordia. ¿Qué es eso? Misericordia continua de Dios. No sé usted, pero yo realmente quiero que todas las misericordias de Dios sean derramadas en mí. Esto no está diciendo que usted puede ganarse su salvación, que usted va a obtener la misericordia salvadora de Dios si usted actúa de manera misericordiosa. Esto significa que si usted ha sido hecho una persona misericordiosa y y usted actúa de manera misericordiosa hacia otros, como Santiago 2:13 dijo, el cual leí antes, cuando usted es misericordioso, Dios va a derramar misericordia en usted. No es que sus actos de misericordia le ganan un mérito para salvación, pero usted obtendrá misericordia. No dice que usted obtendrá salvación, usted obtendrá misericordia. Usted recibirá misericordia, pero usted no obtiene misericordia a partir del mérito. De lo contrario, ¿no es qué? No es misericordia. Usted no puede ganarse la misericordia. La misericordia es dar lo que usted no merece. Dios será misericordioso hacia usted si usted es misericordioso hacia otros. Una y otra vez David clamó: sé propicio, sé misericordioso hacia mí, oh Dios. Salmo 86:3 dijo él: sé misericordioso hacia mí, oh Dios, porque clamo a ti diariamente. Y estas palabras, ciertamente la bondad y la misericordia me seguirán todos los días de mi vida, y en la casa de Jehová habitaré para siempre. No es sorprendente que el salmista dijo en el Salmo 59, cantaré de tu misericordia. Padre, reconocemos con gratitud desde el corazón tu misericordia en Cristo, y después que es nueva cada mañana, te alabamos por tu misericordia continua. Tus compasiones nunca fallan, grande es tu fidelidad. Literalmente estamos inundados por las misericordias de Dios, que se convierten en la motivación para la dedicación de presentarnos a nosotros mismos a ti. Haz que siempre seamos los misericordiosos que han recibido misericordia, para que recibamos inclusive misericordias más grandes, para que podamos alabarte a ti aún más. Gracias por esta gran verdad, en el nombre de Cristo. Amén.
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1: En Dinámica 9, con 32 minutos.
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4: Muchas gracias. En cierta ocasión, prediqué una serie completa de mensajes sobre el fruto del Espíritu. Sin embargo, para el propósito de nuestra reflexión de hoy, al estudiar el poder del Espíritu Santo en la vida del creyente, vamos a dedicar 2 días a examinar, a vuelo de pájaro, el fruto del Espíritu y a aplicar estas verdades directamente a nuestra vida personal. Descubriremos lo que se refleja en una persona cuando el Espíritu Santo la guía. El pasaje bíblico para esta lección se encuentra en Gálatas 5, 22 al 23. Hoy nos enfocaremos en la experiencia personal con Dios y en cómo algunos aspectos del fruto se reflejan en nuestras relaciones con los demás. Mañana, por su parte, dirigiremos nuestra atención al desarrollo personal, explorando el fruto que impacta nuestro crecimiento como individuos. Abramos la Biblia en Gálatas 5 y descubramos juntos qué significa el fruto del Espíritu y cómo podemos aplicarlo a nuestra vida diaria.

Abran su Biblia en el libro de Gálatas, capítulo 5. Vamos a leer en la Biblia antes de empezar en el capítulo 5 de Gálatas, versículos 22 y 23. Dice así: Mas el fruto del Espíritu es amor, gozo, paz, paciencia, benignidad, bondad, fe, mansedumbre, templanza. Contra tales cosas no hay ley. Un muchacho quiso durante la Segunda Guerra Mundial ingresar en la Armada. Tenía solo 15 años, pero era grande para sus años. Y le dijo al oficial de la oficina de reclutamiento en Richmond, Virginia, que tenía 16. El oficial lo miró y le dijo: Lo lamento, jovencito, no tienes edad. 2 meses más tarde, el muchacho volvió. El oficial pareció no recordarlo, así que esta vez el muchacho le dijo que tenía 17 años. De nuevo la respuesta fue: Lo lamento, no tienes edad suficiente. Esperó unas pocas semanas y volvió. Esta vez, en respuesta a la pregunta del oficial, dijo que tenía 18 años. El hombre miró al adolescente, sonrió y le dijo: Joven, en realidad nos gustaría tenerte en la armada. El problema es que tú estás creciendo tan rápido que me temo que tendremos que jubilarte antes de que termine la guerra. ¿No sería grandioso si todo creyente tuviera esa clase de deseo de crecer en términos de madurez en la fe? Es triste ver que tan a menudo algunos se convierten en creyentes y empiezan en un nivel de principiantes y nunca avanzan más allá de ese punto en su andar con el Señor. No se puede estudiar la Biblia con fidelidad sin sentirse retado por las oportunidades, el gozo y el entusiasmo de crecer a semejanza de Cristo. De eso vamos a hablar hoy, porque cuando la Biblia habla de fruto del Espíritu, nos da un cuadro de cómo el seguidor de Cristo debe verse, actuar y sentir al andar por este mundo. Para comprender esto y realmente captar el meollo del asunto, es importante apreciar el hecho de que este concepto del fruto del Espíritu nos ha sido dado en un contexto muy interesante. Si ustedes han leído el pasaje, sabrán que justo antes de esta lista de los 9 aspectos del fruto del Espíritu, se nos da una lista de las obras de la carne. Son términos bastante horribles, a decir verdad. Cuando tengan la oportunidad, vuelvan a leerlos, porque lo que ustedes tienen en Gálatas, capítulo 5, en realidad son 2 oportunidades, 2 opciones. Pueden vivir según la carne o pueden vivir según el fruto del Espíritu. La persona que no está llena del Espíritu y no exhibe el fruto del Espíritu, a la larga empezará a vivir conforme a las categorías de pecado que se mencionan aquí como obras de la carne. Al mirar esa lista verán en el versículo 19 un buen número de pecados morales, en el versículo 20 un buen número de pecados religiosos, y luego en los versículos 20 y 21 verán una cantidad de pecados sociales. Pablo nos pinta este telón de trasfondo de la vida sin el Espíritu Santo para que podamos realmente apreciar lo que sucede cuando permitimos que el Espíritu de Dios nos controle y se deje ver en nuestras vidas. Así que, al leer la lista del fruto del Espíritu, oblíguese a retroceder y leer la lista de las obras de la carne primero, porque entonces verá cuáles son sus opciones. Me atrevo a decir que no hay nadie que me esté oyendo que no decida vivir según los versículos 22 y 23 si tuviera la oportunidad. Algo que tenemos que entender en cuanto al fruto que se menciona aquí es que es algo que se puede observar. El fruto no es algo oculto, no es algo que uno tiene que buscar y rebuscar. Si una persona está andando conforme al Espíritu de Dios, habrá evidencias visibles, reconocibles en su vida. Este fruto siempre tiene que ver con las relaciones con otras personas. Es una especie de asunto recíproco, por así decirlo. Usted no lleva fruto solo por usted mismo. Lleva fruto en su vida si exhibe estas cualidades, a fin de poder tener la oportunidad de ministrar a otros. Ahora bien, hay muchas maneras en que se puede mirar esta lista de 9 características, pero al estudiarlas esta vez, me di cuenta de algo que nunca antes había visto. Y eso que he estudiado este pasaje muchas veces. Dios, por inspiración del Espíritu Santo, dirigió a Pablo a organizar estas características de una manera muy especial, de modo que literalmente describen todo lo que somos en Cristo. Hay 3 secciones de 3 cada una. En otras palabras, hay 3 triadas de características o virtudes. Primero, hay 3 características que describen nuestra experiencia personal con Dios. Luego, hay 3 características que describen nuestra relación personal con otros.
Finalmente, hay tres características que describen nuestro desarrollo personal como personas. Tengo que decirles que para poder captar todo esto en un mensaje, tendré que avanzar muy rápidamente y no tendremos tiempo de buscar en la Biblia todos los versículos. Así que anótelos conforme voy mencionándolos para que luego pueda verificarlos por sí mismo. Es el efecto acumulativo de toda esta información lo que va a dejar impresión en su alma, confío, tal como dejó su impresión en la mía. Así que empecemos con la primera categoría de virtudes. Pablo dice que cuando usted está lleno del Espíritu de Dios y exhibe evidencia de eso, esto ejercerá un impacto en su experiencia personal. Dice que su experiencia personal se notará en tres características: amor, gozo y paz. El fruto del Espíritu es amor, gozo y paz. Tomemos la primera de estas tres, que es el amor. El fruto del Espíritu es amor. No es novedad para nadie que me esté oyendo que el creyente en Jesucristo fue creado específicamente para tener comunión con Dios. Para eso nos creó Dios. Esa comunión quedó rota en el huerto del Edén y literalmente se perdió hasta que Jesucristo vino e hizo posible de nuevo esa comunión. Cuando Adán y Eva pecaron en el huerto, el amor quedó roto, fue destruido en términos de su santidad. Pero cuando Cristo vino al mundo y murió en la cruz, restauró la posibilidad del amor agape. El amor del que Pablo está hablando aquí cuando usa el término en Gálatas 5 es la lista primaria de virtudes. Como voy a mostrarles en unos momentos, en realidad pienso que se puede decir que el amor es el tema y todo lo demás es una descripción del mismo. Primero, al estudiar el concepto del amor agape en el Nuevo Testamento, se aprende que el amor es el primer mandamiento que Dios nos ha dado. ¿Recuerdan cuando el experto de la ley vino a Jesús y le preguntó, ¿cuál es el mandamiento más grande? Jesús dijo, en Mateo capítulo 22 y versículos 37 al 39, amarás al Señor tu Dios con todo tu corazón y con toda tu alma y con toda tu mente. Este es el primero y grande mandamiento. Y el segundo es semejante. Amarás a tu prójimo como a ti mismo. ¿Cuál es el más grande mandamiento? Jesús dijo que el más grande mandamiento es amar. No solo la prioridad del mandamiento, sino también que es el don perfecto. En primera a los Corintios, Pablo, en el capítulo 12 y siguientes, habla de los dones espirituales. Esa es una sección de la Biblia que se ha tomado como controversia. Pero al llegar al final del capítulo 12, después de haber bosquejado todos los diferentes dones espirituales posibles, en el último versículo del capítulo 12, versículo 31, Pablo dice, quiero que sepan que hay un camino más excelente. ¿Cuál es ese camino más excelente, clase? El capítulo 13 de Primera a los Corintios es el capítulo del amor. Es el capítulo respecto a todo lo que es el amor a agape de Dios. Así, en el capítulo siguiente, Pablo nos muestra este don perfecto. Dice que uno puede tener todos los dones espirituales, pero si no tiene amor, no tiene nada. Porque el amor es el don perfecto de Dios, el amor de Dios, el amor agape. Es el don perfecto. Así que es el mandamiento prioritario, es el don perfecto. Y quiero que noten también que es una virtud permanente. Lean todo el capítulo 13 de Primera a los Corintios. ¿Y qué sucede al llegar al final de ese pasaje? Quiero que recuerden esto porque sé que muchos conocen Primera a los Corintios capítulo 13. Pablo llega al final del pasaje y en una afirmación sumaria dice, y ahora permanecen la fe, la esperanza y el amor. ¿Cuál es el resto? Pero el mayor de ellos es el amor. Dice que el mayor es el amor. Es la más asombrosa de las virtudes. Es la virtud que más abarca y que puede tener uno como creyente en Jesucristo. Finalmente, es la prueba de su fe. ¿Lo sabían? ¿Cómo sabe uno si alguien es creyente? Pues bien, alguien dijo, hay que ir a la iglesia todos los domingos, o da sus ofrendas a la iglesia. Estas cosas son importantes, pero Jesús dio la manera clave en que se puede decir si alguien es o no es verdaderamente creyente. Dijo, por esto sabrán todos que ustedes son mis discípulos. ¿Cómo? Si se tienen amor los unos a los otros. Así que, al mirar de nuevo a esto, se descubre que Jesucristo nos ha dado esta maravillosa verdad de que cuando nos controla el Espíritu de Dios, cuando Él es el presidente de nuestras vidas, como hemos estado estudiando, una de las cosas que será evidente es que somos personas de amor. Somos personas que amamos.
tenemos el amor de Dios derramado en nuestros corazones por el Espíritu Santo que Él nos ha dado. Si usted se ve entre personas díscolas, furiosas y crueles, tal vez sean creyentes, pero no son creyentes controlados por el Espíritu. Cuando el Espíritu de Dios lo controla a uno, le hace ser como Jesucristo, y Jesucristo es la incorporación misma del amor. Ahora quiero que hagan un breve ejercicio junto conmigo. No pierdan su lugar en Gálatas y pasen a Primera a los Corintios, capítulo 13. Ya dijimos que Primera a los Corintios 13 es el capítulo del amor. Leo este capítulo en las bodas que celebro. Es un maravilloso capítulo que describe todas las cualidades del amor agape. Quiero que noten algo. Cuando era muchacho, me crié en la iglesia, puesto que mi padre era pastor. De cuando en cuando teníamos una cruzada de evangelización e invitaban a un artista que pintaba con tiza. ¿Cuántos han visto a uno de estos artistas que pintan con tiza? Ya no se los ve. Con esto de los videos y todo eso, ya no hay artistas de tiza. Pero eran grandes personas y muy talentosas, y llegaban y preparaban una tela en la tarde, y para el culto de la noche tenían lista una luz negra. Entonces pintaban un cuadro con tiza, por lo general, mientras la esposa cantaba un solo. Cuando todo estaba listo, encendían la luz negra y uno veía en el cuadro cosas que no había visto. Era hermoso. De cuando en cuando lograba convencer a mi papá que me consiguiera el cuadro de tiza cuando todo había acabado. Eso fue antes de que los rociaran con atomizador para conservarlos. Así que al irme a casa, yo tenía tiza en toda la ropa. Al día siguiente, ni siquiera se podía distinguir cuál había sido el dibujo. Pero recuerdo que estos artistas venían durante el día y preparaban la tela. Ponían todos los matices de color allí y todas las partes que necesitaban para su cuadro. Pasaban más tiempo durante el día porque tenían apenas unos pocos minutos por la noche. Mientras yo pensaba en esto toda esta semana, recordé que el amor es como la preparación del cuadro para todas las otras hermosas características que vamos a ver en el capítulo 13 de Primera a los Corintios y en el capítulo 5 de Gálatas. El amor es el fruto primario. Aunque no lográramos terminar de hablar del tema de este mensaje, si hablamos de esto, ya lo tenemos y habremos hablado de todo lo demás. Así que esta semana repasé todas las 9 características de la vida llena del Espíritu y vi cómo se las describe en el pasaje de Primera a los Corintios 13. Así que abran la Biblia en Primera a los Corintios, capítulo 13, y hagan este breve ejercicio conmigo. En primer lugar, la Biblia dice que la fuerza del amor es el gozo. En Primera a los Corintios 13, versículo 6, leemos que el amor no se regocija en la maldad, sino que se regocija en la verdad. Luego, el siguiente fruto del Espíritu es la paz. En Primera a los Corintios 13, versículo 5, leemos que el amor no piensa el mal. El siguiente fruto del Espíritu es paciencia. Y en Primera a los Corintios 13, versículos 4 al 7, leemos que el amor es sufrido, es benigno, que todo lo sufre y todo lo soporta. ¿Es el amor paciente? Absolutamente. La siguiente característica en el fruto del Espíritu es benignidad. Y en Primera a los Corintios, capítulo 13, versículo 5, leemos que el amor no se porta groseramente, el amor es gentil. El siguiente fruto del Espíritu en Gálatas, capítulo 5, es bondad. En Primera a los Corintios 13, versículo 4, leemos que el amor no tiene envidia, no se jacta, no se envanece, el amor es bueno. El siguiente fruto espiritual es la fe. En Primera a los Corintios 13, versículo 7, leemos que el amor todo lo cree y todo lo espera. Entonces viene mansedumbre. Primera a los Corintios, capítulo 13, versículo 5, dice que el amor no busca lo suyo. Luego viene templanza. Y Primera a los Corintios 13, versículo 5, dice que el amor no se irrita. Ahora que lo han anotado, pueden estudiarlo más cuando lo deseen. Pero lo que quiero que comprendan es esto. A la cabeza de la lista de características de una persona llena del Espíritu es este concepto del amor. El amor lo cubre todo. El amor es en realidad el telón de fondo en la tela antes de que se pinten allí todas las demás partes del cuadro. Así que, si usted tiene esa clase de amor, las demás cosas serán igualmente verdad en usted. El fruto del Espíritu es amor. ¿Puedo hacerle una pregunta?
¿Es esto lo que es usted? ¿Es usted una persona de amor? Tal vez debería preguntárselo a su esposo o esposa. Tal vez debería preguntárselo a sus compañeros de trabajo. ¿Exhibe su vida el amor lleno del Espíritu? La siguiente característica de la persona que está llevando una vida controlada por el Espíritu es el gozo. El fruto del Espíritu es gozo. Sherwood Elliott Worth es un amigo mío que vive también en San Diego y que escribió un libro sobre el tema del gozo. Es un gran libro. En la introducción de ese libro dice: parece que este libro que conocemos como las Sagradas Escrituras contiene en sus páginas 542 referencias al gozo. Estas incluyen alegría, deleite, placer, risa, regocijo, dicha, bienaventuranza, júbilo y otros sinónimos. El libro incluye todos los términos que la Biblia usa para referirse al gozo. En otras palabras, dice: hice un descubrimiento increíble. Descubrí que la Biblia es un libro de gozo. Una vez vino a verme una pareja que vino a nuestra iglesia procedente de una secta falsa, y Cristo los salvó. Cuando les pregunté cómo fue que recibieron la salvación, nunca olvidaré su respuesta. Me dijeron: Pastor Jeremiah, cuando vinimos el primer domingo sentimos el gozo que había en esta iglesia, y era un gozo que nunca habíamos tenido en la iglesia a la que pertenecíamos. El fruto del Espíritu es gozo. Debemos ser personas gozosas. Algunos saben que dictamos conferencias por todo el país varias veces al año, y me acompañan varios de nuestros colegas ministros. Vamos a lugares donde nunca antes hemos estado y nos mezclamos con la gente. ¿Saben lo que me dicen los que nos invitaron? Dicen: vaya, ustedes sí que saben gozar en lo que hacen y divertirse juntos. Les digo que nosotros no empleamos a nadie a menos que tenga gozo. Una de las maneras en que empleamos a alguien es llevarla a almorzar y les contamos todas las historias más divertidas que sabemos. Si no se ríen, no las contratamos. Muéstreme una persona que no tiene gozo y allí tiene alguien con quien no es ninguna alegría trabajar. La vida controlada por el Espíritu es una vida de gozo. Somos personas que tienen gozo, pero el gozo no es simplemente felicidad. La felicidad tiene que ver con los sucesos, pero el gozo tiene que ver con su relación con Jesucristo. Quiero darles un par de pensamientos que apenas puedo mencionar. Primero, este gozo se centra en Jesucristo. Jesús dijo en Juan capítulo 15, versículo 11, «Estas cosas les he hablado para que mi gozo esté en ustedes, y que su gozo». Jesús dijo en Juan capítulo 15, versículo 11, «Estas cosas les he hablado para que mi gozo esté en ustedes y que su gozo sea completo». ¿Qué clase de gozo tenemos como creyentes? Tenemos el gozo del Señor Jesucristo. Se centra en Cristo y es completo y absoluto. ¿Notaron la última parte del versículo? La Biblia dice que nuestro gozo en Jesucristo es completo, completo gozo. De hecho, en 1 de Pedro, capítulo 1, versículo 8, leemos estas palabras: «¿A quién amáis sin haberle visto, en quien creyendo, aunque ahora no lo veáis, os alegráis con gozo inefable y glorioso?». ¿Es esta la clase de gozo que usted tiene? Gozo inefable y lleno de gloria, gozo que es completo. «Os alegráis con gozo inefable y glorioso». ¿Es esta la clase de gozo que usted tiene? Gozo inefable y lleno de gloria, gozo que es completo. Permítanme decirles algo más que es bueno respecto a este gozo que tenemos como fruto del Espíritu. No solo que se centra en Jesucristo y es completo y absoluto, sino que también es cierto a pesar de las circunstancias. Ustedes dicen: ¿sabe algo, Pastor Jeremiah? Usted tiene una buena familia, vive en una linda casa y pastorea una buena iglesia. No es extraño que usted tenga gozo. Permítame decirle algo, Jeremiah. Usted tiene una buena familia, vive en una linda casa y pastorea una buena iglesia. No es extraño que usted tenga gozo. Permítame decirle algo. Se lo puedo decir con toda sinceridad. Tuve gozo en medio del cáncer, tanto como tengo gozo al estar aquí hoy. Porque el gozo no es si usted está a gusto o no con las circunstancias. El gozo es ese sentido hondamente arraigado de bienestar que hay en usted, pase lo que pase afuera, que usted puede cantar de corazón: todo está bien con mi alma. Gozo a pesar de las circunstancias. Jesús dijo en Juan capítulo 16, versículo 22, «También vosotros ahora tenéis tristeza, pero os volveré a ver, y se gozará vuestro corazón, y nadie os quitará vuestro

gozo. ¿Tiene usted esta clase de gozo? Si tiene lo real, si lo que tiene no es simplemente sucesos que le hacen feliz, sino que tiene gozo en Jesús, nadie puede quitárselo, nadie puede robárselo, es suyo. Sin que importe qué dificultad se halle atravesando, sin que importe la clase de problemas que enfrente, si tiene el gozo de Jesús, tiene verdad.

0: Dios. Si estoy lleno del Espíritu de Dios, se me describirá como una persona de amor. Voy a tener gozo en mi vida y voy a tener paz. La palabra griega que se traduce paz es irenei, y quiere decir unir. Es un cuadro de dos fuerzas opuestas que una vez estuvieron separadas, pero que ahora están reconciliadas. ¿Sabe lo que es la paz? Paz es saber que el Dios del que usted en un tiempo estuvo separado, ahora usted está unido a Él por Jesucristo. Por eso Romanos capítulo 5, versículo 1 dice, justificados pues por la fe, tenemos paz para con Dios por medio de nuestro Señor Jesucristo. Esta paz que tenemos tiene todos los mismos atributos como el gozo. En primer lugar se centra en Jesucristo, ¿verdad? La paz os dejo, mi paz os doy. Yo no os la doy como el mundo la da. No se turbe vuestro corazón ni tenga miedo. Juan capítulo 14, versículo 27. ¿De quién es la paz que tenemos? Es la paz de Jesús. Es mi gozo, es mi paz, dice Jesús. Es paz completa y absoluta. ¿Saben cuán absoluta es? Este es un gran versículo que me encanta. Salmos 4, versículo 8. En paz me acostaré y asimismo dormiré, porque solo tú, Jehová, me haces vivir confiado. ¿Puede usted hacer eso? ¿Acostarse y dormirse en paz? Tengo algo que agradecerle a Dios. Nunca he tenido problemas para dormir. Solo una vez, cuando estaba tomando prednisona y me olvidé de dejarla poco a poco, nunca más volveré a hacerlo. No dormí por 3 noches. Aparte de eso, casi ni recuerdo haber perdido el sueño. Es maravilloso poner la cabeza sobre la almohada por la noche y tener en el corazón un sentido de paz y poder dormir. Puedo echarme mi siesta a media tarde por 2 o 3 minutos y quedar totalmente refrescado. Eso enfurece a mi esposa. Le digo, estoy cansado, voy a tomarme una siesta. Simplemente me echo a dormir, sin más ni más, y quedo refrescado y tengo energía y puedo seguir. ¿Tiene usted paz en su corazón? Pase lo que esté pasando y puede poner la cabeza sobre la almohada y echarse a dormir. Luego, también es cierta a pesar de las circunstancias. ¿Lo recuerdan? Noten. Estas cosas os he hablado para que en mí tengáis paz. Ahora observen, en el mundo tendréis aflicción, pero confiad, yo he vencido al mundo. Paz a pesar de las circunstancias. Los creyentes llenos del Espíritu tienen esta paz, pase lo que esté pasando a su alrededor. Controla sus emociones, les da una calma cuando su espíritu humano se entregaría al pánico. Es algo verdaderamente maravilloso como pastor, maestro y proclamador de la palabra de Dios entrar en los hogares de personas que han atravesado algunas de las horrendas experiencias y descubrir algo que uno nunca soñaría que les pudiera suceder. Mañana concluiremos nuestra serie sobre el fruto del Espíritu y espero que pueda acompañarnos nuevamente. Como siempre, gracias por su sintonía hoy y nos escuchamos mañana.
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2: ¿Sabía usted que jamás perderá en la vida si obedece a Dios, pero siempre perderá si le desobedece? Esta es una verdad bíblica, eterna, inmutable e irrevocable. 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
2: Cuando alguien comienza a hablarle sobre la obediencia, su reacción es positiva o negativa. Cuando alguien le habla sobre obediencia en la vida de usted, ¿piensa en ello en términos de éxito o fracaso? Y una pregunta aún más importante que las anteriores, ¿obedece usted a Dios por temor a las consecuencias de desobedecerle, o le obedece porque en realidad desea hacerlo con todo su corazón? Ahora bien, cuando piensa en la obediencia, ¿siente que ella es una carga? ¿Es algo difícil con lo que debe lidiar? ¿O piensa en la obediencia como una aventura apasionante y maravillosa con Jesucristo día tras día? De esto es que se trata precisamente. Dios jamás quiso que pensáramos en la obediencia como una carga. Él no quiere que pensemos en la obediencia como algo que debemos hacer, sino más bien en algo que queremos hacer. Algo que queremos hacer motivados por nuestro amor y devoción a Él, porque deseamos andar en sus caminos y descubrir cómo es Él y experimentar sus bendiciones. Por desgracia, la mayoría de las personas, incluyendo a muchos cristianos, cuando piensan en la obediencia, su reacción es pensar, «¡Oh, Dios! ¿Y ahora qué es lo que se supone que tengo que hacer?» Cuando pienso en ello, creo que el motivo es que en realidad no saben quién es Dios. Cuando recuerdo que el Señor me ama incondicionalmente, entonces no temo lo que me pida hacer, porque sea lo que sea, será para prepararme para ser bendecido. El título de este mensaje es «El deleite de la obediencia», una perspectiva un poco diferente al que la mayoría de la gente tiene de la obediencia. Quiero que vayamos a Lucas capítulo 5. Este es un pasaje muy conocido de las Escrituras por el milagro que se narra en él. Pero antes de leerlo, tengamos en mente que los hechos que se narran en la Biblia sobre la vida de Jesús fueron escritos no solo para que conozcamos su historia, sino también para que entendamos lo que desea de nosotros y podamos extraer de estas narrativas principios útiles para aplicar en nuestra vida. Quiero que leamos el siguiente pasaje y que luego veamos varios principios importantes contenidos en él. Comencemos en el versículo primero. Aconteció que estando Jesús junto al lago de Genezaret, el gentío se agolpaba sobre él para oír la palabra de Dios, y vio dos barcas que estaban cerca de la orilla del lago, y los pescadores, habiendo descendido de ellas, lavaban sus redes. Y entrando en una de aquellas barcas, la cual era de Simón, le rogó que la apartase de tierra un poco, y sentándose enseñaba desde la barca a la multitud. Cuando terminó de hablar, dijo Simón, «Boga mar adentro, y echad vuestras redes para pescar». Respondiendo, Simón le dijo, «Maestro, toda la noche hemos estado trabajando y nada hemos pescado, mas en tu palabra echaré la red». Y habiéndolo hecho, encerraron gran cantidad de peces, y su red se rompía. Entonces hicieron señas a los compañeros que estaban en la otra barca para que viniesen a ayudarles, y vinieron y llenaron ambas barcas de tal manera que se hundían. Viendo esto, Simón Pedro cayó de rodillas ante Jesús, diciendo: «Apártate de mí, Señor, porque soy hombre pecador». Porque por la pesca que habían hecho, el temor se había apoderado de él y de todos los que estaban con él, y asimismo de Jacobo y Juan, hijos de Zebedeo, que eran compañeros de Simón. Pero Jesús dijo a Simón: «No temas, desde ahora serás pescador de hombres». Y cuando trajeron a tierra las barcas, dejándolo todo, le siguieron. El primer principio que quiero que escriba es este. Y cuando trajeron a tierra las barcas, dejándolo todo, le siguieron. El primer principio.

dejará una huella profunda en ellos. Estará impactando sus vidas moral y espiritualmente por la eternidad. El tercer principio es que obedecer a Dios puede exigirnos hacer cosas que parecen aparentemente irracionales. Pedro era un pescador profesional y conocía muy bien el mar de Galilea. Sabía cómo interpretar el clima y cuáles eran los mejores lugares para pescar. Conocía muy bien las mejores horas del día y de la noche para pescar. Cuando Jesús terminó de predicar, le dijo a Pedro, «Vamos a pescar». Al principio dudó un poco y le dijo, «Hemos estado trabajando toda la noche y no hemos pescado nada». Era en cierta forma su manera de decir, «Estoy cansado, en realidad no tengo ganas de pescar». Pedro pudo quizás haber pensado, «Él es muy buen predicador, pero no es un pescador, no creo que sepa mucho de pesca». Aún así, Pedro respondió, «Maestro, en tu palabra echaré la red». Puedo recordar varias veces en las que Dios me pidió hacer algo que no parecía razonable y con certeza muchas veces fue algo difícil de hacer. Pude haberle dado muchas razones por las cuales no seguir sus instrucciones. Y por cierto, él nunca aceptó ninguna de ellas. Así que al final todas mis excusas resultaron verdaderamente insignificantes. Pero cada vez que obedecí, Dios bendijo mi obediencia. Por otra parte, cada vez que le desobedecí, tuve que pagar el precio de hacerlo. Desobedecer a Dios porque no podemos entender lo que nos pide hacer es siempre algo estúpido. Le contaré una anécdota personal para ilustrar este asunto. Ayer estaba trabajando en mi oficina con un itinerario muy apretado, por lo que deseaba completar cierta cantidad de cosas antes de irme. Pero de repente sentí que tenía que ir a alguna parte para hablar con alguien. Así que dejé todo a un lado y salí de mi oficina. Caminé y entré en otra oficina y me senté allí por un momento. Entonces llegó un hombre y se me presentó. Durante 30 minutos me abrió su corazón. Después de llorar y contarme sus tremendamente difíciles y dolorosas circunstancias, me dijo, «Dios lo envió hoy aquí». «Vine aquí sin saber que usted estaría aquí. Dios le envió. Él sabía que necesitaba hablar con usted sobre lo que me está pasando. Dios sabía que necesitaba desesperadamente un consejo sabio sobre mi lugar en la vida en este momento y lo que debo hacer, porque yo no tengo la más mínima idea». Grandes lágrimas corrieron por sus mejillas. «¿Puede ayudarme?», me preguntó. Le respondí, «Sí puedo. Dios me ayudará a ayudarle ahora mismo». Así que vamos a hablar sobre ello. Un problema muy grave relacionado con su padre acosaba a su familia desde hacía 11 años y por alguna razón no había logrado abrir su mente y su corazón a nadie. Para el momento en que terminamos de hablar sobre el asunto, las lágrimas ya no estaban y una gran sonrisa en su rostro revelaba la tranquilidad en su corazón. No podía casi hablar. Pero a pesar de todo logró decirme, «¿Puedo darle un abrazo y darle las gracias por haber venido?». Y yo quería decirle, «Quiero darle un abrazo por permitirme hablarle sobre Jesucristo, quien es suficiente en cada circunstancia». Algunas cosas no parecen razonables en el momento. Si no hubiera obedecido a Dios, tanto aquel hombre como yo hubiéramos perdido una bendición, y su padre sin duda alguna habría perdido la bendición que va a recibir como consecuencia de nuestra conversación. Cuando aprendemos a obedecer a Dios en las cosas pequeñas, las grandes ya tampoco resultan un problema, porque hemos hecho de la obediencia un hábito y hemos saboreado el deleite de ser obedientes en los caminos del Señor. Así que lo que en apariencia es insignificante, en realidad no lo es. Cuando obedecemos a Dios, bendecimos a otras personas. Cuando Dios comienza a trabajar en nuestras vidas, nos pide hacer cosas que parecen ser insignificantes. Recuérdelo bien. Usted jamás, pero jamás perderá si obedece a Dios. Y usted jamás, jamás ganará desobedeciendo a Dios. Esta es una verdad bíblica, eterna, inmutable, irrevocable. Entonces, ¿no cree que la mejor opción es obedecer siempre a Dios? No sé qué le está

0: Esté diciendo Dios que haga ahora mismo en su vida, pero quiero que piensen lo siguiente: después de oír todo esto, ¿qué es lo próximo que debe hacer en su vida para obedecer a Dios? ¿Qué le ha dicho Dios que haga, pero usted ha venido postergando? ¿Cómo se ha excusado? ¿Sobre qué ha discutido con Dios? ¿Cómo se ha justificado a sí mismo? Usted lo sabe muy bien. Dios ha estado susurrándole continuamente, pero aún así usted no ha obedecido. Respóndame sinceramente. ¿De verdad quiere recibir lo mejor que tiene Dios para usted? Si es así, entonces haga aquello que usted sabe sería un acto de obediencia a Jesucristo y se estará colocando a sí mismo en el camino directo a disfrutar las mejores bendiciones que Dios le tenía preparadas desde antes de que usted naciera. ¿De verdad quiere recibir todas ellas? Entonces, confíe en Dios y obedézcale, y las recibirá.
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4: Alabanzas en el cielo. Después de esto, oí una gran voz de gran multitud en el cielo que decía: Aleluya, salvación y honra, y gloria, y poder son del Señor Dios nuestro, porque sus juicios son verdaderos y justos, pues ha juzgado a la gran ramera que ha corrompido a la tierra con su fornicación, y ha vengado la sangre de sus siervos de la mano de ella. Otra vez dijeron: Aleluya. Y el humo de ella sube por los siglos de los siglos. Y los 24 ancianos y los 4 seres vivientes se postraron en tierra y adoraron a Dios, que estaba sentado en el trono, y decían: Amén, aleluya. Y salió del trono una voz que decía: Alabad a vuestro Dios todos sus siervos, y los que le teméis, así pequeños como grandes. Y oí como la voz de una gran multitud, como el estruendo de muchas aguas, y como la voz de grandes truenos, que decía: Aleluya, porque el Señor, nuestro Dios poderoso, reina. Gocémonos y alegrémonos, y démosles gloria, porque han llegado las bodas del Cordero, y su esposa se ha preparado. Y a ella se le ha concedido que se vista de lino fino, limpio y resplandeciente, porque el lino fino es las acciones justas de los santos. Apocalipsis, capítulo 19.

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2: Todos los días, mi amiga, mi amigo, la ciudad libra sus batallas. En las mañanas hay verdaderas batallas contra el reloj para no llegar tarde al paradero de ómnibus. En el mismo paradero hay batallas para subir primero y no perder un asiento. En el trabajo de la fábrica o la oficina hay batallas contra las máquinas, los capataces, contra los compañeros ambiciosos, contra el cansancio físico que muerde los músculos. Los estudiantes libran batallas sobre sus libros de texto y la hoja de exámenes. La policía libra batallas contra los delincuentes y los delincuentes contra la policía. El político libra batallas de argumentos contra sus oponentes y los hombres de gobierno libran batallas, arduas batallas contra los enormes problemas que presenta cada día el gobierno de un país moderno. De vez en cuando, mi amiga, mi amigo, me toca asistir a un funeral, a veces de un anciano, a veces de un joven. No hace mucho debí realizar el funeral de una joven de 24 años que en menos de 4 semanas enfermó de cáncer, se agravó más allá de toda ayuda médica y murió en la flor de la edad y la hermosura. Y esta, la batalla contra la muerte, mi amable oyente, es la batalla que todos pierden. Así lo expresa melancólicamente Salomón en Eclesiastés capítulo 8. No hay hombre que tenga potestad sobre el espíritu para retener el espíritu, ni potestad sobre el día de la muerte, y no valen armas en tal guerra, ni la impiedad librará al que la posee. 4 cosas está afirmando aquí el rey sabio. Primero, que no hay ningún hombre que pueda retener consigo el último suspiro. Cuando exhala el último suspiro, cuando murió, murió no más, y no hay manera de regresar a la vida. Tú puedes retener la respiración durante 1 minuto, si quieres, pero mi amiga, mi amigo, al último suspiro jamás lo podrás contener. Segundo, que no hay hombre que tenga poder sobre el día de la muerte. Nadie puede atrasar o adelantar el día de su muerte, ni aun el suicida, porque el suicida decide el hecho de matarse, pero no los motivos que lo llevan a ello. Tercero, que no valen armas en tal guerra contra el día final. Ni medicina, ni ejercicios, ni dietas, ni creencias valen nada. Cuando el día final viene contra el día final, ni medicina, ni ejercicios, ni dietas, ni creencias valen nada. Cuando el día final viene, viene nomás y se acabó. Cuarto, que la impiedad no libra al impío de morirse. El impío puede decir, no existe Dios, pero eso no lo libra de envejecer, debilitarse paulatinamente y morir. Puede decir también, la Biblia no es verdad, pero eso no quita que sea verdad lo que la Biblia dice. Solo Jesucristo, amable oyente, ganó la batalla que todos pierden, y solo Jesucristo nos ofrece a nosotros resurrección y vida eterna.
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0: en Dinámica 10 y 44 minutos.
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0: En el reloj profético de Dios, las horas marchan vertiginosamente dando cumplimientos cada vez más relevantes y apuntando hacia el más trascendental evento transformador de la humanidad, la segunda venida de Cristo.
1: Soy Eduardo Palacio con Pautas para Vivir. La oración es una conversación con Dios, y cualquier relación está moldeada por la calidad de la comunicación entre las personas que mantienen la relación. Usamos la palabra oración cuando hablamos de comunicaciones con seres espirituales, por lo que a menudo lo tratamos de manera diferente a comunicarnos con personas. Si dejamos de lado la idea de que hay una manera correcta de orar, podemos crecer en nuestra relación con Dios. Pero usted pregunta, ¿no deberíamos educarnos para saber cómo comunicarnos con Dios? Piense en las conversaciones con su amigo más cercano. Le cuenta chistes tontos, comparte sus ideas para evaluar si sus sueños son tan locos como suenan en su cabeza. Le expresa su rabia, dolor y confusión. Se comunica sin inhibiciones porque su confianza nace del amor. A veces nos alejamos de Dios porque tenemos que ofenderlo o molestarlo. Visualizamos a Dios como un ser demasiado serio y santo para bromas, para hablar de mascotas o lugares de estacionamiento. No queremos molestar a Dios con cosas insignificantes. Sin embargo, Jesús enseñó a sus amigos a pedirle a Dios el pan de cada día. La comunicación con Dios no debe ser el último recurso o solo para las ocasiones más especiales. Si la oración es comunicación, debemos orar constantemente por todo, dando gracias y pidiendo libremente su ayuda en todo caso.
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1: En Dinámica son las 11:04.
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3: ¿Es agradable vivir contigo en casa? ¿Produces música en casa? En una ocasión, cuando mi papá y yo nos vimos, no, me abrazó y me dio un beso. Y una amiga dijo, ¿ustedes siempre se saludan de beso? Pues sí, le dije, es lo normal. Ella miró y dijo, no, en mi casa no es lo normal. Cuando oímos el auto de papá llegar, todo el mundo entra a su habitación porque no sabemos cómo llega. En realidad, a él le tenemos miedo. ¿Te tienen miedo? ¿Miedo a tu reacción, a tus momentos de ira, a tus arranques de ira? Tienes que cambiar. Si tú no cambias, quedarás solo.
4: Qué gran mensaje estamos escuchando de nuestro director para Iberoamérica, Sixto Porras. Él está invitando a las familias a volver a considerar el valor que cada uno de nosotros tenemos. No menosprecie a los suyos. Ámelos, acérquelos a su corazón. Es tiempo de vivir en Ubuntu, que es un concepto fascinante que va a escuchar en el resto de la conferencia. Le saluda Esteban Porra, su coanfitrión del programa de Enfoque a la Familia, en donde ayudamos a las familias a mejorar a través de capacitación y educación en línea. Preste atención a esta conferencia.
3: En una ocasión leía esto, Ubuntu. Un antropólogo propuso un juego a unos niños en una tribu de África. Puso una canasta llena de frutas allá debajo de un árbol y le dijo a los niños que aquel que ganara, que corriera y llegara primero, se comería todas las frutas, y todas las frutas eran del que ganara. Cuando el antropólogo dio la señal para que corrieran, todos los niños se tomaron de las manos y corrieron juntos. Después se sentaron juntos a disfrutar el premio. Esa es la familia. No competimos entre nosotros. Escuche, cuando el antropólogo le preguntó a los niños por qué habían corrido así, si uno solo podía ganar todas las frutas, los niños respondieron, Ubuntu, Ubuntu. ¿Cómo uno de nosotros podría ser feliz si todos los demás están tristes? Ubuntu. ¿Cómo uno de nosotros podría ser feliz si todos los demás en casa están tristes? Tu felicidad viene cuando tú contribuyes a la felicidad de los tuyos, y en lugar de competir entre nosotros, corremos juntos para disfrutar el fruto. Ubuntu. En la cultura Oxa significa soy porque nosotros somos. Yo quiero decirte algo. Tú eres porque una familia te dio identidad. La forma en que tú actúas es el fruto de una familia que te enseñó los primeros valores. La forma en que tú te vistes es la forma en que se visten tus padres. La forma en que tú actúas es la forma en que viste a tu familia actuar. Tu identidad te la da tu familia, Ubuntu, pero tienes que ir a otro nivel. Si ellos se destruyeron, si ellos se lastimaron, tú no puedes seguirlo haciendo. Ubuntu. Yo soy porque nosotros somos. ¡Wow! Yo soy porque nosotros somos. 1 Corintios 12:7 dice, a cada uno se le da una manifestación en especial del Espíritu. Escúchalo, porque tú eres inteligente, capaz. Escúchalo, para el bien de los demás. Tú eres cuando te entregas. Tú eres cuando te sacrificas. Tú eres cuando te das. Tú eres cuando trasciendes en la vida de los demás. Tú eres cuando dejas de ser egoísta, cuando dejas de pedir, cuando dejas de exigir, cuando te dejas de ser caprichoso. Tú eres cuando te das. En alguna ocasión aconsejaba a una pareja y él, la queja de este esposo es: hay una niña nueva en la casa y yo me siento descuidado porque toda la atención de mi esposa es para la niña. Yo le dije: ¿tú vienes a decirme que tu esposa se entrega por tu hija y eso te despierta celos? Sí, dices que me ha descuidado. Le dije a ella: mañana no te levantes cuando la niña se despierta. Él lo hará a las 2 de la madrugada y a las 4 de la madrugada, porque él tiene que renunciar a ese egoísmo que lo está consumiendo, y mientras no pague el precio de sacrificarse por los que ama, no descubrirá cuánto ama. Si tú no te sacrificas por lo que amas y solo exiges que los demás te den, eres un egoísta barato que no sirve para nada. Tus dones, tu inteligencia, tu dinero, tu fama, tu nombre, es tu herencia a los que están a tu lado. Asegúrate de entregar los mejores frutos de lo que tienes a tu familia, de dejarlos en un mejor lugar, de entregarles lo mejor que tiene. Entrega tus dones, tus habilidades para edificar una familia fuerte y saludable. 1 Corintios 12:26 dice: si uno de los miembros sufre, los demás comparten su sufrimiento, y si uno de ellos recibe honor, los demás se alegran con él. Esto es familia. Esto es vivir en familia. Cuando uno sufre, todos sufrimos, nos dolemos. Cuando uno triunfa, todos triunfamos.
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3: Es importante que yo lo entienda. Mi realización viene cuando los que yo amo triunfan. Mi realización viene cuando los míos sufren. Yo me sufro con ellos, pago el precio con ellos. Yo tengo que estar dispuesto a pagar el precio. Observa cómo lo dice Efesios 4:16. Por su acción todo el cuerpo crece, la acción del Espíritu, y se edifican entre nosotros en amor, sostenido y ajustado por todos los ligamentos, según la actividad propia de cada miembro. Ocupa tu lugar, edifica, da tu don, tu alegría, tu paz. Deja de exigir, deja de pedir, deja de demandar y comienza a entregarte. Vivir en familia y en comunidad tiene grandes beneficios, grandes. Se obtiene más fruto del esfuerzo. Llegamos más. Yo puedo estar aquí porque tengo hijos y una esposa que cumple una misión fundamental. Cuando mis hijos crecían, antes de yo salir de viaje, yo les decía: ustedes van conmigo, el trabajo lo ganamos juntos, el salario lo ganamos juntos. Porque no solo yo me sacrifico, se sacrifican ustedes. Y yo puedo hacerlo porque aquí hay paz, porque aquí hay gozo, porque aquí hay estabilidad, porque aquí hay fundamento. Si no, no puedo hacerlo. En una familia fuerte, si uno cae, el otro le levanta, no le pisotea, no le lastima. Si uno duda, el otro lo puede afirmar. Recibimos ayuda en tiempos de crisis. La pandemia nos enseñó a dónde lo mandaron, a la escuela, al trabajo. ¿A dónde lo mandaron? A la casa. ¿Y qué nos esperaba? La familia. No te mandaron a tus redes sociales, ni al parque, ni al trabajo. Cuando todo se cierra, cuando las crisis quedan, cuando las luces se apagan, déjame explicártelo. Solo queda tu familia, no la ignores, ámala. No la menosprecies, valórala. Cuando hay una familia fuerte, recibimos apoyo. Cuando nos sentimos solos, recibimos el abrazo, la cercanía, protección. Cuando estamos presionados, rendimos cuentas los unos a los otros y no nos permitimos cometer errores, porque me dicen, es que esa amistad no me gusta, ese negocio yo no siento paz. Si yo aprendo a observar la sabiduría de los que están a mi lado, cometeríamos menos errores. Y muchas veces se los he dicho a muchos hombres, si ustedes compartieran la administración de las finanzas con sus cónyuges, ustedes serían multimillonarios. Pero ¿por qué hemos ignorado el consejo de la sabiduría de nuestro cónyuge? Muchas veces nos metemos en enredo. Por eso, rinde cuentas, informa a tu familia. Si uno sufre, el otro le puede consolar. Si uno se cansa, el otro le va a animar. Si uno se equivoca, el otro le va a corregir. Mientras uno descansa, el otro le cubre. Si uno se molesta, el otro le tranquiliza. La pregunta que te hago, ¿quién ocupa este lugar en tu corazón? ¿Tienes la humildad de preguntar a tu cónyuge? La humildad de mostrarte abierto. La pregunta que surge es, ¿qué obstaculiza esta armonía en la familia? El egoísmo, que nos lleva a pensar que nosotros podemos y que yo no necesito de los demás. El egoísmo deja a las personas solas. El orgullo, que nos lleva a la dominación del uno sobre el otro y a menospreciarle. El hacer las cosas por obligación y no por amor. La crítica constante que nos lastima entre nosotros. Yo te tengo una propuesta. Deja de criticar a quien te ama, a quien te tolera. Por favor, no hagas bromas que lastiman a la persona que tienes a tu lado. Es tu heroína, es tu héroe. Edifica con cada palabra. Dejar que me domine la amargura y el resentimiento nos va a alejar entre nosotros. Los problemas se acumulan. Esta noche pide perdón. Comencemos de nuevo. Démonos la oportunidad de edificar nuestra familia en una familia saludable y fuerte. No compita con su cónyuge. Si a su cónyuge le va bien, alégrese. La otra vez una esposa me vino a buscar y dice, mi esposo está celoso. Le digo, ¿por qué? Dice, porque yo terminé el doctorado y él terminó la licenciatura. Y ahora me dieron un trabajo donde yo gano 3 veces más. ¿Y cuál es el problema? Le dije, yo estaría feliz. Dice, bueno, él dice que eso no puede ser. Él dice que él debe ganar más que yo. Digo, tráigame el bruto ese. Perdón, pero es que es un bruto. ¿Qué le diría yo a este hombre? Oye, tienes que trabajar con tu complejo de inferioridad. Dios te ha premiado con una mujer extraordinaria. Estimúlala, impúlsala, siéntete orgulloso de ella. No compitas con tu cónyuge. Alégrate con el éxito de tu cónyuge. Tu problema no es el éxito de tu cónyuge, es que ella o él te hace tener, te pone un reflejo que te hace aflorar los botones emocionales rojos que tienes que trabajar contigo. Dile, aquí estoy, Señor. No se sienta superior. No menosprecie a su cónyuge.
4: En casa no estamos para competir, estamos para alegrarnos de las victorias que tiene el otro, porque al final sus victorias también son las mías. Nosotros tenemos que entender eso, el valor de la familia nosotros lo damos, no por cuán importante o cuántos logros llegue a tener yo, sino es cuánto llego a apreciar lo que hemos logrado juntos como familia. 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Esta se titula, Su Familia Necesita Escuchar Esta Palabra. Ya sabe, visite el canal de YouTube de Enfoque la Familia y mire la conferencia, Su Familia Necesita Escuchar Esta Palabra, para ver todo el mensaje completo. Y aprovecho y le invito a que comparta este video en el chat de la familia, en el chat del trabajo con los amigos. Sabemos que este es un mensaje que muchos necesitan escuchar. Gracias por estar con nosotros. Se despide Esteban Porras de Enfoque a la Familia, en donde ayudamos a las familias a mejorar.

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En Dinámica son las 11:19.

Éxodo 15:2. El Señor es mi fortaleza y mi cántico. El Señor es mi salvación. Él es mi Dios y lo alabaré. Él es el Dios de mi Padre y lo enalteceré.

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2: ¿Cuánto puede impactar nuestro corazón apretado por desilusiones, dolores o preocupaciones al oír o leer un mensaje justo en el momento indicado? A veces unas simples palabras pueden ser el bálsamo que el alma necesita. Miguel lo vivió en carne propia. En medio de una fuerte discusión con su pareja, sintiéndose herido y decepcionado, subió al autobús como de costumbre. Tenía el hábito de leer los mensajes, frases y calcomanías pegadas en el interior del vehículo, una forma de distraerse y alejar los pensamientos negativos que lo abrumaban durante el trayecto. Ese día una frase llamó poderosamente su atención. No le cuentes a Dios cuán grande es tu problema, cuéntale a tu problema cuán grande es Dios. Miguel leyó la frase varias veces. Algo en esas palabras resonó intensamente en su interior. Fue como un llamado silencioso a detenerse, respirar y mirar su situación desde otra perspectiva. No es que los problemas desaparecieran de inmediato, pero esa frase encendió una chispa de fe. Le dio ánimo y claridad para enfrentar su realidad. Descansó en la promesa de Filipenses capítulo 4, versos 6 y 7, «Por nada estéis afanosos». Y la paz de Dios que sobrepasa todo entendimiento guardará vuestros corazones. A veces no necesitamos una gran solución, sino una palabra oportuna que nos recuerde que no estamos solos. Dios puede usar medios simples, una frase, un versículo o una calcomanía para hablarnos justo cuando más lo necesitamos. Como le ocurrió a Miguel, una verdad sencilla puede renovar nuestras fuerzas en medio del ruido cotidiano. Hoy, detente, respira y recuerda que hay un Dios más grande que tus problemas.
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Creo que la letra iba a aparecer. Apareció. Fluye en mí, santo río de Dios. No está la letra.

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palabras de vida. Jehová es mi luz y mi salvación. ¿De quién temeré? Jehová es la fortaleza de mi vida. ¿De quién he de atemorizarme? Cuando se juntaron contra mí los malignos, mis angustiadores y mis enemigos para comer mis carnes, ellos tropezaron y cayeron. Aunque un ejército acampe contra mí, no temerá mi corazón. Aunque contra mí se levante guerra, yo estaré confiado. Una cosa he demandado a Jehová, esta buscaré, que esté yo en la casa de Jehová todos los días de mi vida, para contemplar la hermosura de Jehová y para inquirir en su templo, porque él me esconderá en su tabernáculo en el día del mal, me ocultará en lo reservado de su morada. Sobre una roca me pondrá en alto. Luego levantará mi cabeza sobre mis enemigos que me rodean, y yo sacrificaré en su tabernáculo sacrificios de júbilo. Cantaré y entonaré alabanzas a Jehová. Oye, oh Jehová, mi voz con la que a ti clamo. Ten misericordia de mí y respóndeme. Mi corazón ha dicho de ti, buscad mi rostro. Tu rostro buscaré, oh Jehová. No escondas tu rostro de mí, no apartes con ira a tu siervo. Mi ayuda ha sido, no me dejes ni me desampares, Dios de mi salvación. Aunque mi padre y mi madre me dejaran, con todo Jehová me recogerá. Enséñame, oh Jehová, tu camino, y guíame por senda de rectitud a causa de mis enemigos. No me entregues a la voluntad de mis enemigos, porque se han levantado contra mí testigos falsos y los que respiran crueldad. Hubiera yo desmayado si no creyere que veré la bondad de Jehová en la tierra de los vivientes. Aguarda a Jehová, esfuérzate y aliéntese tu corazón. Sí, espera a Jehová. Salmos 27.

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2: Los pacificadores serán perseguidos. Eso es lo que le pasa a los pacificadores. Venimos a predicar el Evangelio de la Paz, venimos a vivir ese Evangelio de la Paz y somos perseguidos por ello a un grado u otro.
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2: Abra su Biblia en Mateo capítulo 5, si es tan amable. Mateo capítulo 5, las bienaventuranzas. Jesús prometió felicidad, Él prometió bendición. Y esa bendición viene mediante las cosas que son enseñadas aquí. En el versículo 2, y abriendo su boca, les enseñaba, diciendo: Bienaventurados los pobres en espíritu, porque de ellos es el reino de los cielos. Bienaventurados los que lloran, porque ellos recibirán consolación. Bienaventurados los mansos, porque ellos recibirán la tierra por heredad. Bienaventurados los que tienen hambre y sed de justicia, porque ellos serán saciados. Bienaventurados los misericordiosos, porque ellos alcanzarán misericordia. Bienaventurados los de limpio corazón, porque ellos verán a Dios. Bienaventurados los pacificadores, porque ellos serán llamados hijos de Dios. Bienaventurados los que padecen persecución por causa de la justicia, porque de ellos es el reino de los cielos. Bienaventurados sois cuando por mi causa os vituperen y os persigan y digan toda clase de mal contra vosotros, mintiendo. Gozaos y alegraos, porque vuestro galardón es grande en los cielos, porque así persiguieron a los profetas que fueron antes de vosotros. Esas palabras simples, directas, claras, inequívocas, leídas de manera tan simple, contienen, como sabemos ahora, una mente de verdad absolutamente inescrutable. Es difícil inclusive llegar a las profundidades de esta sabiduría divina. Nos hemos esforzado por hacerlo al tomar cada bienaventuranza y explorar su riqueza. Llegamos ahora a la última, en los versículos 10 al 12. Bienaventurados los que padecen persecución por causa de la justicia, porque de ellos es el reino de los cielos. Y después los versículos 11 y 12 explican aún más esa bienaventuranza. Después de estudiar las bienaventuranzas, estas promesas de bendición, promesas de felicidad verdadera y profunda y duradera, después de estudiarlas y darnos cuenta de que son las cualidades características del hombre o la mujer en el reino de Dios, es fácil sentirse un poco inepto. Este tipo de persona que es pobre en espíritu, llorando por el pecado, mansa, teniendo hambre y sed de justicia, misericordiosa, limpia de corazón, pacificadora y perseguida, parece casi demasiado buena para ser normal, como si estuviéramos viendo a alguien en un vitral o algún tipo de estatua de piedra o santo de cerámica, en lugar de que sea alguien involucrado en la realidad de la vida diaria. Pero Dios no trata con santos de cerámica, Él no trata con farsas. Jesús aquí está presentando el retrato de un creyente, y a un grado u otro esto caracteriza a todos nosotros. Hay ocasiones en nuestras vidas cuando quizás es difícil vernos a nosotros mismos aquí, pero de hecho aquí estamos. Somos los pobres en espíritu, esto es, somos los que sabemos que estamos en bancarrota espiritual. Y si vamos a entrar al reino de Dios, no traemos nada, excepto por nuestra necesidad, y clamamos a Dios en nuestra pobreza, por una salvación que solo Él puede dar. Somos aquellos que lloramos, llorando por nuestra situación, llorando por nuestro pecado, llorando por el juicio, reconociendo lo que nos espera, llorando por la separación de Dios que nos caracteriza. Y por lo tanto somos los mansos, no venimos soberbios y confiando en nosotros mismos, sino humildes y quebrantados, buscando salvación de un Dios misericordioso. Somos aquellos que reconocemos que no tenemos justicia, pero tenemos hambre y sed de ella. Somos aquellos que, habiendo recibido misericordia, podemos mostrarla a otros. Somos aquellos cuyos corazones han sido limpiados y hechos puros. Somos aquellos que, en lugar de estar en guerra con Dios y el resto de la gente, nos hemos convertido en pacificadores porque hemos hecho nuestra paz con Él. Y como consecuencia, somos aquellos que, a un grado u otro, sufrimos persecución por parte de una sociedad controlada por Satanás que rechaza a Cristo y que odia a Dios. Esta no es alguna identidad distante que debe ser alcanzada por unos cuantos electos. Esto es simplemente una descripción genuina de aquellos que son hijos de Dios. Cada uno de nosotros, que de manera genuina es de Cristo, vino con estas actitudes, vino mediante este proceso, de tal manera que hemos sido transformados en personas que tienen estas bienaventuranzas. No siempre manifestamos la misma pobreza de espíritu o tristeza por nuestro pecado, mansedumbre o misericordia o pureza. No siempre manifestamos esa hambre y sed de justicia como debiéramos. No siempre somos el pacificador que debiéramos ser, pero esa es la naturaleza de nuestra vida. Esas son las cosas que nos caracterizan como hijos de Dios. Y en últimas, debido a que somos transformados, debido a que somos este tipo de persona, estamos en oposición al mundo que nos rodea, y eso lleva al sufrimiento, eso lleva a dolor, problemas. Primero, la pobreza de espíritu, la cual termina la rebelión y produce sumisión al rey. Esa pobreza de espíritu que se da cuenta de la bancarrota espiritual y se postra ante el rey para rogarle porque él muestre gracia. Ese lloro que nos hace ver nuestro pecado. Esa mansedumbre que por lo tanto sigue conforme evaluamos nuestra vida de manera apropiada. Esa pasión que lleva un hambre y sed de justicia. Después, ese servicio que es misericordioso hacia otros. Esa pureza de corazón que nos capacita para entender verdaderamente y conocer a nuestro Dios. Esa paz que llena nuestros corazones y nos hace pacificadores. Todo eso, concedido a nosotros por Dios en el asunto de la salvación, en una proporción u otra, produce una virtud que no solo está satisfecho y es bendecido y está feliz, sino que es contradictorio a todo lo que lo rodea. Y la realidad de tener una virtud como esa, un patrón de vida como ese, una disposición como esa en medio de las condiciones de la vida mundana, sin duda alguna, produce a un grado u otro oposición. Entonces no nos sorprende llegar a esta bienaventuranza. Los pacificadores serán perseguidos. Eso es lo que le pasa a los pacificadores. Venimos a predicar el Evangelio de la paz, venimos a vivir ese Evangelio de la paz y somos perseguidos por ello, a un grado u otro. Ahora, conforme vemos esta bienaventuranza en el versículo 10 y su explicación en los versículos 11 y 12, únicamente quiero señalar tres características distintivas. Las vamos a llamar persecución, promesa y postura. Persecución, promesa y postura. En primer lugar, hablemos de la persecución. El versículo 10 es muy simple. La felicidad le pertenece a aquellos que han sido perseguidos por causa de la justicia, porque de ellos es el reino de los cielos. ¿Cómo es que esta enemistad va a ser expresada? Bueno, lo dice ahí, no puedo decirlo de manera más clara. Van a ser perseguidos. De dioco significa perseguir, significa buscar, perseguir, finalmente perseguir, molestar, tratar de manera mala. Realmente desde el 100 hasta el 300 después de Cristo, los cristianos fueron perseguidos de lugar a lugar, cazados como bestias salvajes y matados por medios inhumanos, diabólicos, a los cuales ya hicimos referencia. Y el Señor simplemente está diciendo, tienes que calcular el costo, ¿se acuerda de eso? Si vas a convertirte en cristiano, necesitas saber esto. Hay una actitud siendo expresada aquí. Bienaventurados son aquellos que han sido perseguidos. Realmente, en cierta manera, nos ayuda a ver más que tan solo un tipo de acto. Este es un participio pasivo, indica un permiso. Bienaventurados aquellos que se permiten a sí mismos ser perseguidos, es la indicación del lenguaje, del idioma. La idea es que lo han soportado de manera dispuesta. No huyen de esto, lo aceptan. Y es Un participio perfecto pasivo es continuo, indica una persecución continua. Bienaventurados son aquellos que de manera dispuesta se han permitido a sí mismos sufrir hostilidad continua. La disposición es el asunto. Entonces podemos decir que bienaventurados son los dispuestos. La persecución no siempre va a ser intensa, no siempre va a estar ahí al mismo grado, pero estos son los que están dispuestos. Si viene, viene. Si sufrimos, sufrimos. Si sufrimos, también reinaremos con él. Esta persecución adopta varias formas. Versículo 11, algunas veces adopta la forma de vituperio, o como se indica en algunas versiones, bienaventurados cuando los hombres los insulten. Literalmente significa colocarse cara a cara con alguien y abusar de ellos de frente, oneidizo. Literalmente aventar ante los dientes de alguien. Estar cara a cara y ser objeto de abuso con palabras no amables que son viles y agresivas, y no solo hacer eso, sino digan toda clase de mal contra vosotros mintiendo. No solo le dicen cosas a usted de frente que no son amables y son malas y abusivas y agresivas, sino que dicen cosas de

con nuestras manos, cuando somos vituperados, bendecimos, cuando somos perseguidos, soportamos, cuando somos calumniados, tratamos de conciliar, nos hemos vuelto como la escoria del mundo. Eso es exactamente lo que la palabra significa, la escoria, la suciedad que está al fondo mismo, el residuo que queda. Eso somos nosotros, los apóstoles. Usted habría pensado que serán exaltados. Más bien, el mundo los ha aborrecido de tal manera que se han convertido como escoria. A.W. Pink escribió: es una prueba fuerte de depravación humana que las maldiciones de los hombres y las bendiciones de Cristo se pueden encontrar en las mismas personas. ¿Quién habría pensado que un hombre podría ser perseguido y vituperado y que se diga en contra de él todo tipo de maldad porque él es justo? Pero como puede ver, dicha vida reprueba la impiedad de los hombres y provoca, por lo tanto, su resentimiento. Es más, de la enemistad de la serpiente en contra de la simiente santa de Génesis 3:15. Entonces Jesús está diciendo, ¿necesitamos esperarlo? Eso nos lleva del cómo al por qué. ¿Por qué viene sobre nosotros? Bueno, ya hemos hecho referencia a ello, pero pase a Juan 15. Juan 15, y este es un texto que debe ser entendido en relación con esta bienaventuranza. Juan 15:18. ¿Quién va a ser perseguido? Aquellos que son ciudadanos del reino. ¿Cómo van a ser perseguidos? Con confrontación cara a cara y calumnia tras bambalinas, todo tipo de formas de persecución. ¿Y por qué? Juan 15:18. Jesús dijo: si el mundo os aborrece, sabéis que a mí me ha aborrecido antes que os aborreciera a vosotros. Si fuerais del mundo, el mundo amaría lo suyo. Pero debido a que no sois del mundo, sino que yo os escogí del mundo, por lo tanto el mundo se aborrece. Ahí está la respuesta. Los odian a ustedes porque no son parte de su sistema. Ustedes lo confrontan por su piedad y su justicia. Lo reprenden. Ustedes hacen que el mundo enfrente su pecado. Versículo 20. Acordaos de la palabra que os hablé. El esclavo no es mayor que su amo. Si me persiguieron a mí, también os perseguirán a vosotros. Si guardaron mi palabra, también la vuestra guardarán. En otras palabras, la manera en la que la gente trata a Cristo es como van a tratarlos a ustedes. Versículo 21. Pero todas estas cosas os harán a vosotros por causa de mi nombre, porque no conocen al que me envió, no conocen a Dios, no conocen a Cristo, y ustedes no les caen bien porque ustedes los reprenden. Ustedes los reprenden verbalmente, los reprenden por su compromiso con la justicia. Versículo 22. Si no hubiera venido y les hubiera hablado, no tendrían pecado, pero ahora no tienen excusa por su pecado. Han sido desenmascarados y no les gusta. El que me aborrece a mí, también a mi Padre aborrece. Si no hubiera hecho entre ellos las obras que nadie más hizo, no habrían pecado. En otras palabras, el punto que él está diciendo es que las cosas que yo dije exhibieron su pecado, las cosas que hice exhibieron su pecado, tuvieron que enfrentarlo. Y como resultado, en lugar de enfrentar su pecado, me aborrecieron por ello. Permítanme decirles algo, amados. Si ustedes están viviendo de manera justa en medio de la injusticia, si ustedes reprenden el pecado por sus vidas santas, sus vidas sin concesiones, y si ustedes lo reprenden abierta y amorosamente, pero lo confrontan y lo reprenden, o alguien va a reconocer su pecado y arrepentirse, o van a aborrecerlos por ello. Versículo 25. Han hecho esto para que la palabra sea cumplida, que esté escrita en su ley. Sin causa me aborrecieron. O tener una razón, pero no fue una causa justa. Les estoy diciendo estas cosas, capítulo 16, versículo 1, porque quiero guardarlos de tropezar. No quiero que se sorprendan cuando esto les pase a ustedes. ¿Los van a expulsar de la sinagoga? Viene una hora en la que todo aquel que los mate piense que está ofreciendo servicio a Dios. Y estas cosas van a ser porque no han conocido al Padre ni a mí. Pero estas cosas les he hablado para que cuando venga su hora se acuerden de que les dije, no quiero que se sorprendan cuando sean perseguidos. Sucedió. Andrés, persistiendo en su predicación, se ordenó que fuera crucificado. La historia nos dice que él fue amarrado con cuerdas para que la muerte pudiera ser lenta y permaneció en esa condición hasta que finalmente murió. Pedro, nos dice la tradición, después de 9 meses en la cárcel fue crucificado de cabeza. Pablo, lo más probable es que fue decapitado en Roma por Nerón. Jacobo, Mateo, Matías, Bartolomé, Tomás sufrieron martirio, probablemente todos menos Juan. Más adelante vino un cristiano llamado Arístides el Justo. Él fue expulsado de Atenas. Cuando a uno de los ciudadanos le preguntaron por qué él había votado porque se expulsara a Arístides, él dijo,
porque estoy cansado de oír que siempre es llamado el justo. Me irrita que la gente lo identificaba como justo. Me acuerdo hace algunos años atrás, cuando estábamos evangelizando ahí en la Universidad de UCLA, estábamos teniendo algunos estudios bíblicos y algunas presentaciones evangelísticas públicas y repartiendo algunos folletos evangelísticos e información en el campo.

0: Pues irritó a los líderes del campus y entonces en el Daily Bruin salió un artículo especial, un artículo de primera página, y esta es una cita que tomé de ahí. Esta fue su postura: esto va a parar ahora, debe acabar, y cito, porque las instalaciones de la universidad no deben ser usadas para conversión religiosa. Fin de la cita. Como si las instalaciones de la universidad tuvieran algo que ver con conversión religiosa en el sentido más verdadero y puro. No crean que nadie en su campus estuviera hablando la verdad acerca de los asuntos que realmente importan. En Italia, en el siglo XV, cuando un hombre llamado Savonarola vino, él siempre me ha encantado, he leído a lo largo de los años con frecuencia de Savonarola. Me gusta su nombre, en cierta manera es melódico, es inolvidable. Pero él fue uno de los más grandes reformadores. En cierta manera fue un reformador pre-reforma. En ciertas maneras en los 1400. Él fue un gran predicador, él fue un gran profeta en el sentido de que él se puso de pie y dijo lo que necesitaba ser dicho en contra de la corrupción de la iglesia. Él realmente preparó el camino para la reforma. Su predicación fue una voz de trueno. Su denuncia del pecado fue tan terrible que la gente que lo escuchaba salía por las calles, dice, confundida, asustada y sin palabras. Sus congregaciones con tanta frecuencia estaban en lágrimas al grado que la iglesia entera podía ser oída resonando con lloro y suspiros. Entonces lo quemaron en la estaca. Eso va a encargarse de eso, pensaron. Me acuerdo cuando un joven en nuestra iglesia no hace muchos años atrás estaba compartiendo Cristo en un parque en Los Ángeles, en la 7th y Broadway. Él fue atacado porque estaba predicando con valentía. Aquellos que lo atacaron fracturaron su cráneo en 4 lugares, lo llevaron corriendo al hospital, perforaron agujeros en su cráneo para aliviar la presión. En 3 días él entró a la presencia del Señor. No está tan lejos. El mundo es hostil hacia el cristiano comprometido. Me acuerdo en una ocasión, se me invitó aquí a la Universidad de Bali hablar. Me pidieron que hablara del cristianismo y la cultura. Ese es un tema bastante genérico. Pensaron que iban a recibir algún mensaje erudito filosófico, pero pensé que debido a que habían tantos alumnos judíos, debía hablar del por qué Jesús es el Mesías. Entonces era un foro abierto y simplemente empecé a hablar de por qué Jesús es el Mesías sin titubear. Y por una hora simplemente hablé con tanta claridad como pude. Bueno, produjo una controversia no pequeña y una hostilidad no pequeña. Algunos alumnos fueron salvos y más tarde asistieron al seminario y hasta el día de hoy están sirviendo a Cristo. Pero las reuniones cristianas fueron prohibidas ahí en el campus. Cualquier distribución de Biblias o libros cristianos quedó prohibida ahí en el campus. Había una oficina del Comité Americano de Misiones a los Judíos en la parte norte de Hollywood en ese entonces y les arrojaron una bomba Molotov ahí por la ventana principal y explotó ahí. Y amenazaron con hacer estallar una bomba en Grace Church un domingo por la mañana. Llamaron a mi casa y amenazaron a mis hijos, a unos miembros, no sé de qué organización. Disfruté tanto el tiempo al estar ahí, que un par de semanas más tarde fui a la Universidad de Cal State Northridge para repetir esto y nunca tuve la oportunidad de ser oído porque llegaron gente que protestó y estaban haciendo tanto ruido que la verdad no podía ser oída en absoluto. Realmente es triste, trágico, pero es la realidad. ¿Quién va a ser perseguido? Aquellos que están en el reino. ¿Cómo van a ser perseguidos? Bueno, van a ser calumniados y van a ser tratados con insultos cara a cara. ¿Por qué? Porque tienen un mensaje que la gente no quiere oír. Es un mensaje del pecado y juicio y justicia y salvación. Ahora, el por qué también debe ser entendido con cuidado ahí. Esto no es tan solo una especie de persecución religiosa genérica que viene de gente que no está de acuerdo con ninguna postura, sino quiero que observe, regresando a la bienaventuranza, bienaventurados los que padecen persecución por causa de la justicia. Y al final del versículo 11, por mí. Digo, inclusive en el día de Jesús, algunos de los celotes galileos, que eran judíos, que querían derrocar a Roma, habían sido perseguidos, vituperados, odiados y matados, cuando se levantaron en contra de Herodes o Roma. Ese no es el tipo de persecución del que estamos hablando aquí. Esto es aclarado por el tipo de persecución que viene en contra de aquellos que son cristianos, que son perseguidos por causa de la justicia. La justicia de Dios, por mi causa, por causa de Jesucristo. la persecución de otras personas no es correcta. Los budistas no deberían ser perseguidos y los musulmanes no deberían ser perseguidos y los hindúes no deberían ser perseguidos y no debemos hacer cosas malas en contra de aquellos que están en la fe mormona o la ciencia cristiana o cualquier otra cosa. La crueldad y la persecución por causa de cualquier otra cosa, aunque es inmerecida, no obstante, no se tiene en mente aquí. No estamos hablando simplemente de cualquier tipo de persecución. Ese es otro asunto. Esto es definido aún más para nosotros en 1 Pedro capítulo 4. Si sois vituperados, versículo 14, por el nombre de Cristo sois bienaventurados. Hay un comentario ahí de esa bienaventuranza. Si sois vituperados por el nombre de Cristo, sois bienaventurados. ¿Y cómo es que esa bendición viene? El Espíritu de gloria y Dios reposa sobre vosotros. Hombre, qué promesa. Cuando usted está siendo perseguido, el Espíritu de Dios reposa sobre usted. El Espíritu mismo está ahí atendiéndolo a usted. Si alguno padece como cristiano, versículo 16, no se avergüence, sino que en ese nombre glorifique a Dios. No estamos hablando de persecución por cualquier razón o por toda razón, e inclusive como cristianos, no estamos hablando de persecución simplemente por ser ofensivos. No estamos hablando de persecución que usted quizás se ganó por su arrogancia. Estamos hablando de persecución por causa de la justicia, por quienes somos en Cristo. Porque nombramos el nombre de Cristo y porque creemos en el Dios vivo y verdadero. De regreso a Juan 15:19, en donde Jesús dijo, los van a aborrecer ustedes porque me aborrecieron a mí y ustedes se han identificado conmigo. Debido a lo que somos en Cristo, porque llevamos su justicia, porque proclamamos su estándar justo y que todos los hombres que lo violan son pecadores y son juzgados y desesperadamente están en necesidad de salvación y por eso nos volvemos objeto de hostilidad. Pobreza de espíritu va en contra de la soberbia del corazón incrédulo. La disposición arrepentida, contrita, que llora por el pecado, no es valorada por el mundo pecador, no empático, indiferente. El espíritu manso y callado, que recibe la maldad y no es pronto en vengarse, que ve en sí mismo nada digno, está en oposición directa al espíritu resentido, soberbio, militante del mundo que está consumido con sus propias actitudes egoístas y que busca satisfacerse a sí mismo. El anhelo de bendición profunda espiritual, el hambre y sed de justicia, es contrario a los deseos de la carne, los deseos de los ojos y la vanagloria de la vida que domina al mundo. La pureza de corazón hace un contraste doloroso con la hipocresía y la corrupción. Pero la justicia en sí misma es una reprensión. Es una reprensión. En este mismo capítulo, Mateo 5, versículos 44 y 45, Jesús dijo, pero yo os digo, amad a vuestros enemigos y orad por aquellos que os persiguen, para que seáis hijos de vuestro Padre que está en los cielos. Usted necesita orar por aquellos perseguidores que lo persiguen a usted por causa de la justicia, que lo persiguen a usted por mi causa. Realmente odian a Cristo y esa es la razón por la que están tratándolo así. No viva bajo la ilusión que la gente que no conoce a Cristo es indiferente hacia él. Aquellos que rechazan el Evangelio odian al Cristo del Evangelio y no quieren tener nada que ver con él. Entonces, si vive una vida que manifiesta la justicia de Cristo, si vive una vida que manifiesta que Cristo está en mí, y se manifiesta que Él es mi Señor y Salvador por la manera en la que vivo y la manera en la que hablo, si predico el mensaje claro del Evangelio, si confronto el pecado y llamo al arrepentimiento y ofrezco las buenas noticias de perdón, habrá hostilidad. Podemos hacer la pregunta ¿cuándo? ¿Cuándo? Bueno, cuando sea. Jotán es usado en este pasaje, significa cuando sea. Cuando sea que los hombres los insulten a ustedes, cuando suceda, en el momento en el que suceda, no va a ser incesante, como dije, y no va a ser interminable, va a suceder, pero cuando sucede, somos llamados a aceptarlo y encontrar en él el camino a la bendición. ¿Cómo es que debemos disfrutar esto? ¿Cómo es que debemos encontrarnos a nosotros mismos en el versículo 12 gozándonos y alegrándonos? ¿Cómo es? ¿Cómo es que podemos llegar a ese punto en medio de todo esto? Bueno, es suficiente decir en este punto, felices son los que están siendo lastimados, felices son los que son perseguidos, porque el Señor lo dice. Y el Espíritu de gracia y gloria reposa sobre ellos. Esa es la explicación de Pedro de ese pasaje. Dios derrama su Espíritu Santo en una medida especial sobre nosotros en ese momento. Entonces lo esperamos. No esperamos vivir este mundo haciendo amigos con todo el mundo. Queremos ser amorosos, queremos hablar la verdad en amor. No queremos ser personas no amables, no queremos comportarnos de manera arrogante, que es fea, pero queremos hablar la verdad, ¿verdad? Y vivir la verdad y recibir lo que venga. Y la vida adopta un tono tremendamente claro. Cuando usted no hace concesiones y predica la verdad va a cambiar las vidas de la gente y lo van a amar usted por ello. Pero aquellos que la rechazan, lo van a aborrecer a usted por exhibirlos. Así es. Entonces vivimos la vida tanto haciendo amigos como enemigos. Pero en todo esto, Dios promete bendición.
1: Y de esta manera se nos ha recordado que la persecución por causa de la justicia y del nombre de Cristo no es una excepción ni una desgracia, sino una realidad normal en la vida del verdadero creyente. Esto es parte de la serie Felicidad de Adentro hacia Afuera, aquí en Gracia a Vosotros. Y queremos agradecerle desde el fondo de nuestro corazón su tiempo y sintonía, y en nombre del personal de este organismo, invitarle para que nos acompañe en la próxima edición y así juntos continuar desatando la verdad de Dios un versículo a la vez, en gracia a vosotros.

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1: Buenas noticias. Mas vosotros sois linaje escogido, real sacerdocio, nación santa, pueblo adquirido por Dios, para que anunciéis las virtudes de aquel que os llamó de las tinieblas a su luz admirable. Primera de Pedro 2:9.

El que en él cree no es condenado, pero el que no cree ya ha sido condenado, porque no ha creído en el nombre del unigénito Hijo de Dios. Y esta es la condenación, que la luz vino al mundo y los hombres amaron más las tinieblas que la luz, porque sus obras eran malas. Porque todo aquel que hace lo malo aborrece la luz y no viene a la luz, para que sus obras no sean reprendidas. Mas el que practica la verdad viene a la luz, para que sea manifiesto que sus obras son hechas en Dios. Evangelio según San Juan, capítulo 3, versículos 18 al 21.

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4: Pues bien, muchísimas gracias por acompañarnos hoy al abrir juntos la Biblia una vez más. Hoy nos detenemos en el Evangelio de Marcos, capítulo 12, para considerar un episodio fascinante, una sesión de preguntas y respuestas entre Jesús y uno de los dirigentes religiosos de su tiempo. Este encuentro nos ofrece enseñanzas profundas y aplicables a nuestra vida cotidiana. Sin más preámbulos, demos inicio a nuestra consideración de la pregunta: ¿cuál es el más grande mandamiento?

0: Abra su Biblia en el Evangelio de Marcos, capítulo 12. En este capítulo 12 del Evangelio de Marcos, Jesús va a responder a la última de las preguntas que algunos le plantearon, no tanto a fin de obtener más información, sino porque querían ponerle una trampa y hacerle tropezar, y entonces tener una manera de acusarlo y eliminarlo. Ese era todo su propósito. Como recordarán, le preguntaron si debían pagar los impuestos. Él le respondió de una manera muy especial. Y entonces le preguntaron sobre la resurrección porque los saduceos no creían en eso. Y Jesús los dejó callados, ¿verdad? No pudieron responderle. No puedo imaginarme que alguien tratara de ponerle trampa a Jesús con otra pregunta. Pues bien, todavía queda otra pregunta y le van a hacer esa pregunta en unos momentos. Aquí, en el capítulo 12 del Evangelio de Marcos, empezando con el versículo 28. Recuerdo haber leído de un individuo que se preparaba para ir a otra ciudad para el fin de semana y para un evento formal. Los días pasaban y cuando se acercaba el fin de semana, se dio cuenta de que no había llevado su traje formal a la tintorería y estaba todo arrugado. La tintorería, a donde normalmente iba, no pudieron atenderlo, así que recordó que al otro lado de la ciudad había un establecimiento que decía limpieza en seco en una hora, en el letrero. Así que se subió a su coche, llevó su ropa a este establecimiento y llenó el formulario necesario. Entonces dijo, volveré en un par de horas por mi ropa. El empleado le dijo, no, no puede tener esto sino hasta el jueves. El hombre dijo, pues bien, en el letrero de este lugar dice, limpieza en una hora. Ah, dijo el empleado, eso es simplemente el nombre de la empresa, no podemos hacer eso. Y yo pensé para mis adentros, ¿no es así como son las cosas para muchos cristianos? Tenemos la palabra cristiano pegada sobre todos nosotros, pero en realidad no significa nada. Es simplemente el nombre que nos aplicamos nosotros mismos, y tal vez no estemos expresando eso en lo que hacemos. Pues bien, hoy, en esta conversación entre Jesús y un escriba, Jesús va a ayudarnos a entender lo que significa ser en realidad lo que decimos ser. ¿Qué significa en verdad ser cristiano? ¿Cómo funciona eso? ¿Cómo se ve? ¿Cómo sé yo mismo si en realidad me he contagiado de esto o no? El pasaje seleccionado para hoy empieza en Marcos capítulo 12, versículo 28, en lo que pudiéramos llamar la búsqueda del primer mandamiento. Escuchen estas palabras. Acercándose uno de los escribas, que los había oído disputar, y sabía que les había respondido bien, le preguntó, ¿cuál es el primer mandamiento de todos? Ahora, la Biblia dice que el que se acercó a Jesús en este contexto era un escriba. Eso quiere decir que era un hombre muy religioso. Un escriba era alguien que copiaba las escrituras para otras personas. Pasaba todos sus días en la palabra de Dios copiando las escrituras. Hoy lo llamaríamos un teólogo. Diríamos, esta persona es un religioso profesional, un teólogo. ¿Y así? Ese es el hombre que le está haciendo a Jesús esta pregunta. En realidad viene con un deseo de obtener algún entendimiento, pero también porque considera que no hay respuesta a esta pregunta. Y cuando veamos esta pregunta en su contexto, comprenderán de qué estamos hablando. Como ven, la tradición judía dividía los mandamientos de la ley de Dios en mandamientos positivos y mandamientos negativos. Según la tradición, había 613 mandamientos en el Antiguo Testamento. Usted dice, doctor Jeremiah, ya me deprimí. Pensé que había solo 10, y no me va muy bien que digamos con los primeros 10. Pues bien, hay 613 de ellos, 613 mandamientos en el Antiguo Testamento. Si se los divide, es así. 248 de estos mandamientos nos dicen algo que debemos hacer. 365 nos dicen algo que no debemos hacer. Estos no son simplemente los 10 mandamientos principales. Estos son submandamientos que se puede hallar si se lee toda palabra del Antiguo Testamento. Y el escriba viene a Jesús ese día y le dice, «Maestro, ¿cuál de todos estos es el más importante?» Es como si uno entrara en un salón y allí habría 613 mandamientos colocados sobre una mesa. Y el escriba dice, Jesús, queremos que selecciones uno de ellos y digas, este es el más importante. ¿Cuál es el primero? Y así tenemos la declaración en cuanto al primer mandamiento. La mayoría de nosotros no nos hubiéramos sorprendido para nada si Jesús le respondía dándole cuál es el primero de los 10 mandamientos. Y ustedes saben cuál es ese, según Éxodo capítulo 20. Yo soy Jehová tu Dios, que te saqué de la tierra de Egipto, de casa de servidumbre. No tendrás dioses ajenos delante de mí. Ese es el primero de los 10 mandamientos. Nosotros hubiéramos pensado que Jesús le respondería con eso, pero no fue así. La respuesta de Jesús está en Marcos, capítulo 12, versículos 29 y 30. El primer mandamiento de todos es: oye, Israel, el Señor nuestro Dios, el Señor uno es, y amarás al Señor tu Dios con todo tu corazón, y con toda tu alma, y con toda tu mente, y con todas tus fuerzas. Este es el principal mandamiento. Eso es una premisa fundamental. Lo que Jesús le dio a este hombre como respuesta es lo que en círculos bíblicos se conoce como la Shemá. Shemá es el título que se le da a este concepto en particular, según aparece en el Antiguo Testamento. En Deuteronomio capítulo 6, versículos 4 y 5 dice: oye, Israel, Jehová nuestro Dios, Jehová uno es, y amarás a Jehová tu Dios de todo tu corazón y de toda tu alma y con todas tus fuerzas. Se le llama Shemá, porque esa es la primera palabra en hebreo en esta frase. Esa palabra hebrea significa oye. Así que la Shemá es un mandamiento para oír esta palabra. Y la Shemá en la tradición judía es el documento más importante entre todos sus documentos. El concepto más importante en el judaísmo es la Shemá: ama al Señor tu Dios con todo tu corazón, alma y mente. Esa es la Shemá. Todo niño judío aprendía eso como su primer versículo de memoria, y la mayoría lo repetía dos veces al día, una vez por la mañana y otra vez por la noche. Lo más importante para quien seguía el judaísmo en ese tiempo era la Shemá, y todavía sigue siendo vitalmente importante hoy. Es la oración central en el libro judío de oración. Está en la primera sección de las Escrituras que el niño aprende y la repite en la sinagoga. Y cuando la repite, según se dice, toma la mano derecha y la pone sobre sus ojos como para tapar todo lo demás. Y entonces repite la Shemá. Así que el escriba le dice a Jesús: ¿cuál es el más importante de todos los mandamientos? Y Jesús le dice: es este: debes amar al Señor tu Dios con todo corazón, alma, fuerza y mente. Ahora, ¿qué quiere decir él cuando dice esto? Esta es una demanda comprensiva. Dice: lo más importante que puedes hacer para ser lo que dices ser es amar al Señor tu Dios. Ahora dividámoslo. Primero que nada, ámalo con todo tu corazón. Recuerdo hace años un hombre vino a verme con una pregunta y me dijo: doctor Jeremiah, tengo un amigo que tuvo un trasplante de corazón. Mi amigo no era cristiano, pero la persona que donó el corazón lo era. ¿Quiere decir eso que mi amigo ahora es cristiano? Pensamiento interesante. Si usted recibe un corazón de un cristiano, ¿le hace eso un cristiano? Por supuesto que no. Aquí Jesús no está hablando de la estación de bombeo que tiene usted en su cuerpo físico. Está hablando de algo muy diferente de eso. El corazón, según el concepto del Nuevo Testamento, es el centro de sus emociones, el centro de sus sentimientos, el centro de sus deseos. Es en donde usted traza sus planes y en donde usted habla consigo mismo. Su corazón es la parte emocional de su ser. Cuando usted le dice a su esposa, por ejemplo, te quiero con todo mi corazón, no le está diciendo a su esposa: cariño, sabes que tengo una estación de bombeo aquí en el pecho y te amo con eso. No, no y no. Usted ama a su esposa. Usted ama a su esposo. Usted lo ama con todo su corazón, con toda su emoción, con todo su deseo, con todos sus sentimientos. El Dios Todopoderoso no quiere nuestro amor pasivo. Él quiere nuestro amor apasionado. Así que Él dice: si quieres saber cuál es el mandamiento real, es este: ama al Señor tu Dios con toda tu pasión, con todo tu corazón. No sé en cuanto a usted, pero cuando yo leo eso pienso: vaya, vamos. No estoy seguro de que estoy haciendo eso como debería, y tal vez haya ocasiones cuando lo hago, pero me pregunto, ¿cómo podría llegar a amar a Dios a ese nivel? Y luego dice: y no solo debes amarle con todo tu corazón, sino que también debes amarle con toda tu alma. El alma, en este contexto, es algo así como la parte volitiva de usted. La voluntad, el deseo, aquello con lo que usted enciende su interruptor. Usted ama al Dios Todopoderoso con toda su alma, y así es como avanza hacia adelante. Usted toma decisiones con su alma, es la manera en que empieza algo, es como enciende el arranque, es en donde ama a Dios con toda su energía, ama a Dios con todo tu corazón, tu emoción, ama a Dios con toda tu energía y voluntad, tu alma. Y lo tercero es, debes amar a Dios con toda tu mente. Ahora hagamos una pausa por un momento y permítame mencionar un comentario editorial. Si ustedes retroceden a la Shema en Deuteronomio capítulo 4, ama a Dios con toda tu mente, no está allí, no está allí. Hay solo tres. En la Shema es ama a Dios con todo tu corazón, alma y fuerza. Pero aquí, ¿cuántos saben que Jesús puede hacer comentarios editoriales cuando quiera que lo desee? Él puede añadir lo que sea que quiera y está todavía en las Escrituras. Jesús hace un comentario editorial, añade la palabra mente a la lista. Así que no son solo tres maneras para amar a Dios, hay cuatro. Ahora es ama a Dios con todo tu corazón, alma, mente y fuerza. En su libro titulado Una mente para Dios, James Emery White explica esto y dice: al resumir la devoción humana a Dios, que incluye el corazón, alma y fuerza, Jesús añade y mente al fraseo original de Deuteronomio, como si quisiera que no hubiera duda de que cuando contemplamos la naturaleza comprensiva de la consagración y relación personal con Dios, no debemos pasar por alto nuestro intelecto. ¿Qué cosa profunda hizo Jesús por nosotros? Permítame decirle por qué. Si usted habla con algunas personas religiosas de hoy, e incluso si ve a alguno de ellos por televisión o lee algunos de los libros religiosos, hallará este pensamiento. La manera en que usted realmente, en realidad, se acerca a Dios, la manera en que realmente usted conoce y ama a Dios, esto es lo que tiene que hacer. Desenchufe su intelecto, saque del proceso su intelecto y deje que sus emociones le lleven a donde debe ir. Usted se pregunta por qué hay tantas cosas estrafalarias en los programas religiosos por televisión. Esa es la razón. Simplemente desenchufan su mente. ¿Cuántos de ustedes saben que si usted va a ser cristiano, tiene que tener su mente? Porque esa es la única manera en que pueden entender el Evangelio. Si usted es cristiano bíblico hoy, si es cristiano según la Biblia, en primer lugar, lo es porque el Evangelio entró a su sistema por la puerta de su mente. Así que cuando oye decir que la mente no es importante y oye hablar a esa persona, usted se da cuenta de que está practicando lo que predica. Cuando le dicen que la mente no es importante, están violando el pacto de la ley, porque Jesús dijo: ama al Señor tu Dios con todo tu corazón, ámale con toda tu alma y ámale con toda tu mente. Jesús avanza más y dice: ama a Dios con toda tu mente. Nos dice que debemos amar a Dios con todo de lo que la mente sea capaz de hacer. Parecería como que si tu mente puede realizar complejos cálculos matemáticos, ama a Dios por la matemática. Si tu mente puede planear una empresa, ama a Dios en tu empresa. Ama a Dios por tu habilidad de diseñar un edificio. Ama a Dios por tu capacidad de escribir una novela. Ama a Dios por tu capacidad de entender problemas filosóficos, o imaginarte un cuento, o planear. Cualquiera que sea el don que Dios le ha dado, si Dios le ha dado una buena mente, tómela y entréguesela a Dios y úsela para su gloria y ámele con todo su intelecto, con toda su mente. Dios nos ha dado una mente y esa mente es de Él, y Él quiere que la equipemos y la usemos, y que la usemos para devolverle a Él de alguna manera en que podemos servirle. Ame a Dios con toda su mente. La frase toda tu mente abarca toda una amplia variedad de talentos y capacidades. Algunas mentes están dotadas para la ciencia, algunas están dotadas para las artes, algunas mentes están dotadas para lo académico o educación superior, otras tienen talento para cosas más rutinarias. Pero un conjunto de talentos no es mejor que otro, y todo llamamiento es igual ante Dios. Y el punto es que cualquiera que sea su llamamiento, como quiera que Dios lo haya alambrado en su mente, tómela y úsela para su honor y gloria. Ame a Dios con toda su mente. C.S. Lewis escribió una vez que llegar a ser cristiano es muy, muy importante, porque Dios no favorece a los holgazanes intelectuales más que a otros holgazanes. En otras palabras, no sea holgazán intelectualmente, así como tampoco debe ser holgazán en ninguna otra manera. El escritor dice: si estás pensando en convertirte en cristiano, te advierto que te estás embarcando en algo que va a exigir todo de ti, cerebro y todo. Ahora, simplemente quiero agradecer al Señor hoy por los hombres y mujeres que me han animado debido a su fortaleza intelectual y su talento. Algunos de ustedes que me están oyendo están entre ellos, muchos de ustedes. ustedes asisten a esta iglesia porque quieren aprender de la palabra de Dios. Quieren equipar su mente con verdad que el Espíritu de Dios puede usar para determinar una diferencia en las vidas de otras personas. Ustedes saben que los primeros cristianos fueron de mente fuerte. No solo que vivieron más y mejor que sus enemigos, también les ganaron en pensamiento. El Nuevo Testamento es un testimonio del hecho de que ellos leían y estudiaban y escribían y servían a Dios con toda su mente. Y este libro que amamos y que llamamos la Biblia es el resultado de unas cuantas mentes dedicadas, llenas del Espíritu de Dios, que nos dieron la verdad santa de Dios. Así que ama a Dios con todo tu corazón, con toda tu alma, ama a Dios con toda tu mente. Y luego la última es, ama a Dios con toda tu fuerza. Fuerza es su capacidad física, su poderío físico, como quiera que usted usa el cuerpo para amar a Dios, como quiera que usted usa la fuerza física que le da para trabajar con otros. Y le daré unas cuantas ideas acerca de eso conforme avancemos en este mensaje. Así que detengámonos por un momento y pensemos en la búsqueda del mandamiento número uno y la afirmación acerca del mandamiento. Esta es la declaración: ama al Señor tu Dios con todo tu corazón y con toda tu alma, con toda tu mente y con toda tu fuerza. Ahora noten, la secuela del primer mandamiento, Marcos capítulo 12, versículo 31. Y el segundo es semejante: amarás a tu prójimo como a ti mismo. No hay otro mandamiento mayor que estos. ¿No es interesante que el escriba le hizo a Jesús una pregunta y él le da dos respuestas? Y de nuevo, él tiene el derecho de hacer eso. Ni siquiera puedo imaginarme participar en un diálogo intelectual con Jesús. Uno le hace una pregunta y él le da dos respuestas. Uno recibe más de lo que andaba buscando. Jesús dice, este es el primer mandamiento: ama al Señor tu Dios con todo tu corazón, alma, fuerza y mente. Y el segundo se parece: ama a tu prójimo como a ti mismo. Jesús nos está diciendo que amemos a nuestro prójimo de la misma manera en que nos gustaría que nos amen, o de la misma manera en que nosotros nos amamos nosotros mismos. Este pasaje en particular se repite en los otros evangelios, Mateo y Lucas, y toma un cierto sesgo en esos pasajes. Permítame mostrar lo que quiero decir. En Mateo capítulo 7, versículo 12, el pasaje que le acompaña dice: así que todas las cosas que queráis que los hombres hagan con vosotros, así también haced vosotros con ellos, porque esto es la ley y los profetas. Y luego Lucas 6, versículo 31, lo dice de esta manera: y como queréis que hagan los hombres con vosotros, así también haced vosotros con ellos. Esa es la segunda parte de la respuesta de Jesús, pero ustedes saben en qué se ha convertido eso, ¿verdad? Eso es lo que ahora se llama la regla de oro. La regla de oro es: hagan con otros como quieren que hagan con ustedes. Ahora bien, la regla de oro ha sido denigrada y malentendida y aplicada erróneamente y abusada por muchos años y por muchas razones. Así que quiero dedicar unos pocos momentos para decirles primero lo que no es la regla de oro y luego decirles lo que sí es la regla de oro. Puede ser que eso no sea muy buena gramática, pero es buena teología. Primero, lo que no es la regla de oro. Noten, primero que nada, este mandamiento, el mandamiento de la regla de oro, no es concluyente. Esta regla que aprendimos cuando muchachos, hagan con otros como quieren que hagan con ustedes, es una cosa antigua y honorable que Dios nos dio en este pasaje. Y mucho de bueno ha sido hecho por personas que han tratado de practicar esto como regla de valores personales. Sin embargo, si uno no la toma en el contexto en que fue dada, rodeada por amar a Dios con todo tu corazón, se meterán en problemas con la regla de oro, porque la regla de oro tiene su lado flaco cuando se la saca de contexto. Si se la aplica fuera de contexto, puede ser un tiro por la culata y causar conflictos de personalidad. Usted dice, ¿cómo puede suceder eso? Pues bien, aparte de amar a Dios primero y amar a otros como se aman a ustedes mismos, si usan la regla de oro como su máxima de vida, en realidad van a tratar a las personas como quisieran que les traten. Lo que quiere decir que traten a otras personas desde sus propias perspectivas, y eso implica que todos somos iguales y que yo quiero y necesito exactamente lo que el otro quiere y necesita. Pero, por supuesto, no todos somos iguales. y tratar a otros de la manera en que nosotros podemos quiere decir que cerramos los ojos a los que tienen diferentes necesidades y deseos y esperanzas. Más bien, permítame sugerirle que avancen un paso más. Recuerdo que hace un par de años apareció un libro de negocios titulado La Regla de Platino. Así que se supone que la regla de platino supera a la regla de oro, tal como las tarjetas de platino superan a las tarjetas de oro. ¿Qué es la regla de platino? Es interesante la manera en que la presentan. No estoy diciendo que reemplacen la regla de oro con la regla de platino, pero esta es la regla de platino. La regla de oro dice, hagan con otros como quisieran que les hagan. La regla de platino dice, hagan con los demás como a ellos les gustaría que se hiciera con ellos. En otras palabras, hagan con ellos no como ustedes quisieran ser tratados, sino que hagan con otros como a ellos les gustarían ser tratados. No midan sus relaciones personales por lo que quieren de la persona que aman, sino dediquen a trabajar y buscar qué es lo que pasa en el corazón de esa persona, y entonces traten de suplir sus necesidades. Eso es a lo que llaman la regla de platino, pero en realidad no es nada diferente. Es simplemente la regla de oro en el contexto en que fue presentada. Y así, la regla de oro, primero que nada, no es concluyente. No pueden simplemente decir, ah, yo vivo por la regla de oro. Si lo hacen fuera del contexto del Nuevo Testamento, van a cometer muchas equivocaciones y probablemente se ganarán unos cuantos enemigos. No solo que no es concluyente, sino que no es comprensiva. Permítame darle simplemente la cuestión de fondo en esto de no ser comprensiva. Presten atención, usted no puede ir al cielo siguiendo la regla de oro. No puede llegar allá. Usted comparece delante del Señor un día y Él le dice, ¿por qué debería permitirte que entres en mi cielo? Y usted dice, pues bien, yo seguí la regla de oro. No, apártate de mí, nunca te conocí. La regla de oro no incluye todos los principios de moralidad en una sola afirmación. No es la guía perfecta para la conducta, y si todo el mundo simplemente siguiera este principio, el mundo sería curado de todas sus dolencias. No, no lo sería. Usted no puede ir al cielo siguiendo la regla de oro. Ella no le salvará. No tiene el poder para perdonar su pecado ni justificarlo ante Dios. Así que cualquier otra cosa que usted entienda en cuanto a la regla de oro, no la haga el fin último de la espiritualidad. Es un principio primordial si lo entiende correctamente en la palabra de Dios, pero si la hace la única regla de su vida, se perderá totalmente su propósito. Así que usted dice, si la regla de oro no es concluyente y no es comprensiva, entonces, ¿de qué vale? Pues bien, el propósito de esta y la segunda parte de la respuesta de Jesús a la pregunta, ¿cuál es el más grande mandamiento? Amén, amén. Pues bien, mañana continuaremos con nuestro mensaje titulado ¿Cuál es el más grande mandamiento? Estudiaremos juntos algunas enseñanzas profundas que el Señor nos dejó y que son vitales para nuestro caminar diario. Espero que nos acompañe para concluir esta serie de mensajes y así profundizar aún más en la palabra de Dios. Nos veremos mañana a esta misma hora y por esta misma estación para continuar aprendiendo juntos de la palabra de Dios. Que el Señor le bendiga y le guarde hasta entonces.
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2: El aplauso y los vítores que se oyeron en aquel lugar crearon una onda que se dejó oír en toda aquella enorme fábrica. Adrián acaba de recibir el premio del empleado del año. Ese mismo mes había recibido una maestría en el campo de la informática. Había creado unos sistemas de trabajo que le ahorraban a la compañía centenares de miles de dólares. Y ahora estaba recibiendo el cargo de gerente de una de las plantas de producción. Había comprado una casa de 5 recámaras, piscina de natación y un enorme corral para caballos. Era, a los ojos de la sociedad, un triunfador. Pero eso no era todo. Se había casado con la muchacha más bella de la universidad. Tenía 2 lindos hijitos. Había comprado un bote para ir de pesca y era socio de 4 distinguidos clubes de la sociedad donde vivía. Bueno, había más. Si era un triunfador, si era un gerente, si era un líder, si era un hombre de buena posición, ¿por qué no tener un amante? ¿Por qué no celebrar con los amigos y hasta de vez en cuando hacerse una línea de droga? ¿Es que acaso los triunfadores sociales no son así? Adrián comenzó a beber en demasía. De pronto se encontró enganchado en la droga. De un amante pasó a otra y a otra, hasta que un día se descubrió infectado por el SIDA. Mientras tanto, había perdido su trabajo. La compañía de préstamos le embargó su casa, perdió el bote y, lo que es peor aún, perdió a su esposa y a sus hijos. Quedó solo, sin Dios, sin familia, sin sustento. Su única compañera era la cama de un hospital. Mi amiga, mi amigo, tanto afán puso Adrián en vivir la vida que nunca se dio cuenta que lo que vivía no era la vida, sino una pobre imitación de la vida. ¿No te está pasando a ti algo parecido? Te has dedicado a ti mismo, a la diversión, a los estudios, al placer, a los amigos, a las o a los amantes y a tus pasiones, que te olvidaste de que la vida es otra cosa muy diferente. Mi amiga, mi amigo, lo que el mundo llama vida no es sino otra cosa que la muerte disfrazada de placer. La vida no es una cosa, la vida es una persona. Jesús dijo: yo soy el camino, la verdad y la vida. Nadie viene al Padre sino por mí. Fuera de Jesús no hay vida verdadera. La vida que Dios te ofrece es un verdadero milagro. Es la posibilidad de entablar con Él y con su Hijo una relación de amistad sincera, de compañerismo, de amor, de entrega mutua y de servicio. Basta con que te arrepientas de tus pecados, recibas a Cristo como tu Señor y Salvador, y esa vida ya arrancó hasta crecer hacia la misma eternidad.
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los demás hermanos míos, fortaleceos en el Señor y en el poder de su fuerza. Vestíos de toda la armadura de Dios para que podáis estar firmes contra las asechanzas del diablo. Porque no tenemos lucha contra sangre y carne, sino contra principados, contra potestades, contra los gobernadores de las tinieblas de este siglo. Por tanto, tomad toda la armadura de Dios para que podáis resistir en el día malo y, habiendo acabado todo, estar firmes.

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0: Venezuela, ora como Habacuc. Aunque la higuera no florezca, ni en las vides haya frutos, aunque falte el producto del olivo, y los labrados no den mantenimiento, y las ovejas sean quitadas de la majada, y no haya vacas en los corrales, con todo, yo me alegraré en Jehová, y me gozaré en el Dios de mi salvación. Jehová, el Señor, es mi fortaleza, el cual hace mis pies como de ciervas, y en mis alturas me hace andar.
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2: Hola, le habla Sixto Porras de Enfoque a la Familia. Nuestra misión es equipar, fortalecer y defender a las familias. Hoy queremos hacer un programa especial sobre un tema que nunca hemos tocado. Mi hijo dice que quiere ser emprendedor en un negocio propio. ¿Qué hago? Bueno, y para esto he invitado a mi compañera Vilma Saborío, quien por 8 años ha sido consejera en Enfoque a la Familia, asesorando a muchas familias durante todos estos años. Es madre de emprendedores y, por otro lado, una excelente persona. Vilma, bienvenida a Enfoque a la Familia.
3: Gracias, qué oportunidad, qué honor estar acá, de verdad.
2: Hoy vamos a hacer algo diferente, por ser una mamá valiente, mamá de emprendedores.
3: Gracias, sí, qué lindo ser madre. Yo creo que ser madre es una de las virtudes también, que después de la consejería, ser madre es mi primera profesión y luego la consejería. Es hermoso, es algo que se disfruta realmente.
2: Definitivamente, cuando uno ama lo que hace, lo va a disfrutar intensamente. Quiero introducir el tema definiendo el concepto de emprendimiento. Según el diccionario, un emprendimiento es el inicio de una actividad que exige esfuerzo, trabajo, tiene cierta importancia y también una gran envergadura porque se va a extender en el tiempo. Estamos en una era donde los jóvenes quieren emprender proyectos propios. Según una investigación, el experto que le expuso, hablando de los millennials, dijo, cerca del 90% de esta comunidad dice que quieren ser sus propios jefes. Vilma, ¿por qué crees que los hijos están queriendo emprender ahora más que antes?
3: Cuando los padres de familia escriben o se acercan al consultorio en Enfoque a la Familia y me hacen esa consulta, ha llegado esa consulta a nosotros. Uh-huh. Y yo les digo, vea, empecemos por establecer que somos de generaciones totalmente diferentes. Si lo comparamos con la tecnología, por ejemplo, ellos traen ya, yo les digo, un chip en su cerebro que nosotros no teníamos. Y nos han enseñado. Yo, por ejemplo, he tenido que aprender mucho de tecnología, cosa que antes me daba terror hacerlo. Ellos son otra generación. Nos han observado a nosotros como padres, como nos hemos esforzado quizá y no hemos avanzado más de lo que quizás pudimos haberlo hecho. Ellos tienen la capacidad, la mentalidad de decir, yo sí puedo, nosotros podemos. Yo siento que es por ahí por donde va la generación. ¿Qué
2: sí,
3: crees?
2: No, así es, claro, han crecido en un mundo globalizado, en un mundo de oportunidades, donde tienen acceso a las noticias que ocurren alrededor del mundo. Lo que antes mirábamos distante, hoy ellos lo ven cerca, lo viven cerca, están empapados de emprendimientos que van desafiando sus vidas, y lo otro que yo veo es que han perdido el miedo a hacerlo. Mis dos hijos, por ejemplo, Daniel y Esteban, tienen esa beta de emprendimiento. Los dos recién graduados iniciaron un emprendimiento y ha sido emocionante verlos a ellos. ¿Cómo fue la experiencia de que tus hijos te dijeran, queremos dejar nuestro trabajo convencional, nuestro salario, nuestra estabilidad, para ser emprendedores?
3: Mire, fue de verdad para mí un terrible caos. Mis emociones se alteraron profundamente y le dije, cuando mi hijo mayor se acercó y me lo dijo, yo reaccioné y le, ya pensó, ahí tiene 15, 16 años de trabajar. Tiene estabilidad, tiene un salario fijo, tiene oportunidad de viajar, tiene oportunidad de hacer muchísimas cosas, ha aprendido mucho, ha crecido. Sí, mamá, ya lo pensé. eso es lo que quiero, yo tengo mucha capacidad. Y él me dijo algo, don Sixto, muy bonito, y me dijo esto: sí, mamá, usted entienda, tiene razón, todo eso que me dice es verdad, pero vea cómo yo me siento, tengo mucha capacidad, soy muy creativo, yo sé que yo puedo lograr mis sueños, ahí estoy logrando los sueños de otra persona, y los míos es como el pajarito que está encerrado y mira un árbol y quiere volar hacia él. Así me siento, mamá, entiéndalo. Ay, no, por favor. Bueno, vea, en mi familia no quiero sonar tan religiosa, pero siempre hemos dicho, todo lo que vamos a hacer, todo lo que vayamos a emprender, pongámoslo en manos de Dios. Y le dije, ¿ya lo puso con manos de Dios? ¿Ya le consultó a Dios? ¿Ya tiene el visto bueno de Dios? Pero para él eso no fue suficiente. Él sintió que mamá no lo estaba apoyando. Él no se sintió apoyado. Años después, conversando con él, me dice, no, yo no me sentí apoyado primero, pero luego sí.
4: Claro.
3: Porque para mí fue duro como mamá saber que iba a dejar él su estabilidad. Yo lo veía cómo salía, entraba del país 2-3 veces al año, cómo iba a hacer capacitaciones, cómo venía, cómo se estaba haciendo sus propias equipos, cómo hacía trabajos pequeños en su casa para él. Y ahí se quedaban. Él me decía, mamá, yo quiero que esto salga, que esto ayude a otras personas, que mi trabajo se conozca. En fin, su sueño era ese.
4: 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Continuemos con el programa. A mí me parece fascinante escucharte porque puede ser la primera reacción de todo padre. Puede que en este momento nos esté escuchando una mamá, un papá, donde su hijo le dice, voy a salir de la empresa y voy a crear mi propio emprendimiento. ¿Cómo hacerlo diferente para que no sienta que nosotros no lo estamos apoyando al inicio? Porque el susto inicial es fuerte. O sea, es lógico. Crecimos con una mentalidad de ser empleados, de tener un trabajo estable, un salario, un horario. Muchos de nosotros crecimos con esa idea, pero la verdad es que la beta del emprendimiento está en todo ser humano. Dios nos hizo creativos, Dios nos hizo ingeniosos, nos hizo para volar, nos hizo para soñar. Pero, ¿qué le decimos a esos papás que escuchan a su hijo de 20 años, de 21 años, decir, quiero iniciar algo? ¿Cuál debería ser nuestra primera reacción?
3: Creo que es normal ese pánico o ese susto, eso que nos paralizó por un momento, decir, pero wow, ¿van a dejar esto tan seguro que tienen? Pero como le decía yo a mi hijo mayor, cuando unos meses después llega y se acerca y me dice, mamá, ahora sí, ya tengo luz verde, en 8 meses, y ya con cosas fijas, establecidas. Y me dice, ahora sí, en 8 meses ya emprendo lo mío, voy a avisar con tiempo a mi trabajo, voy a empezar a planear, a organizar. Entonces, a partir de ahí, vino mi apoyo. Bueno, tiene luz verde de Dios, yo no voy a oponerme, Dios te va a apoyar, eres muy creativo, es cierto, tienes gran capacidad, me encanta lo que haces, es muy lindo. Mi reacción y la del papá fue totalmente diferente. Entonces, ¿qué consejo le daría yo a los papás
4: ahora? ¿Cuál fue la reacción del papá?
3: En ese momento de apoyarlo igual, la primera vez él habló solo conmigo. Cuando yo fui la que le dije a mi esposo lo que él quería hacer, me dijo, ellos tienen mucha capacidad y yo sé que lo van a lograr.
4: Muy bien.
3: Él conversó con él, pero mamá fue la que había dicho primero, no, ¿cómo vas a dejarlo fijo? Papá sí lo apoyó más en ese momento, sin ser un emprendedor, porque él siempre ha sido un asalariado también. Pero en esta segunda vez que él conversa y estaba tan seguro, y ese es el consejo para las mamás entonces, claro, puedes lograrlo, tienes la capacidad, cuenta conmigo. A partir de ese momento, recuerdo que el apoyo de nosotros fue, bueno, recuerde que tiene que ordenarse, averigüe bien, vea el mercado, vea las posibilidades que hay, vea la competencia, vea todo lo que hay. Y él me dijo, sí, mamá, en todo estoy trabajando y estoy leyendo un libro. Y en ese momento, no recuerdo el nombre exactamente en ese momento, pero me dijo, estoy leyendo un libro en el cual me está diciendo que mis alas me van a llevar a volar lejos.
2: Wow.
3: Entonces, eso me dio a mí mucha seguridad. Pero, don Sixto, y señoras que nos escuchan, mamás que nos escuchan, de verdad que Dios es un Dios de segundas y terceras oportunidades. Porque yo tengo 3 hijos y cuando llegó mi segundo hijo a decirme lo mismo... Imagínese, ya mi reacción fue diferente, ya estaba preparada. Yo siempre digo que hay 2 carreras en la vida para las cuales no estudiamos, y es donde recibimos el título primero y luego vamos a estudiar, a aprender, y es en el matrimonio y cómo ser papás. Yo creo que a usted también le ha pasado, hemos aprendido en el camino, hemos aprendido de los errores. Cuando mi segundo hijo Graven llega y me dice, mamá, ya me cansé, quiero libertad, quiero hacer mi trabajo, tengo equipo, tengo cosas, estoy trabajando para otros, yo puedo, igual que Cristian, yo también voy a lograrlo. Es más, podemos trabajar juntos, podemos hacer una empresa juntos. Pero no, porque él trabaja, uno trabaja en el área de la fotografía, los dos los son creativos. Y hay que reconocer que las herencias sí cuentan, don Sixto.
2: Claro.
3: Mi esposo es creativo, él es diseñador. Él es cualquier cosita que coge, dibuja y hace, y con un papel hace algo hermoso. Mis hijos son así. Ellos sacaron eso de su papá. Y es hermoso ver cómo entonces mi segundo hijo cuando llega me dice, claro, fue diferente mi reacción. Cuente con nosotros, por supuesto. Por supuesto que hay algo importante, y es que no todo, en el fondo, como mamás, no dejamos de sentir, y yo no
2: claro.
3: sé si usted lo experimentó
2: el susto,
3: también,
2: claro.
3: el susto. Bueno, le estoy diciendo que sí, pero sí, ahora años después, cuando yo les pregunto, ¿lo volverían a hacer? ¿Qué pasó? ¿Qué sintieron? ¿Sintieron temor en algún momento ustedes como emprendedores? Claro, mamá, había que olvidarse de las quincenas. No sabíamos si en realidad la gente la íbamos a tener ahí, la clientela. No sabíamos si de verdad todo nos iba a salir como lo teníamos planeado en el papel. Quiere decir que también ellos experimentan temores. Por eso es tan importante el abrazo, la oración en familia. El que ellos sientan que de verdad mamá y papá están conmigo, que si algo pasa, tengo a quien recurrir. Siempre volvemos a casa. Siempre recurrimos al hogar donde tenemos el apoyo.
2: Yo nunca olvido cuando mi papá a los 21 años me apoyó en mi primer emprendimiento. Él oró por mí, puso su mano sobre mi cabeza, me consagró a Dios y me dijo que lo iba a hacer muy bien. Recuerdo cómo mi mamá me abrazó y me bendijo, y para mí ese apoyo fue importante. Aún en mis primeros pasos, ellos invirtieron en nosotros. Recuerdo que una vez regresaba de un viaje y mi papá y mi mamá me esperaban en el aeropuerto y me dijeron, te compramos un auto, tu primer auto, y con esto queremos apoyarte. Para ellos fue tan importante ver la ilusión, la alegría, ver que compartían conmigo el desafío era muy importante. Por eso cuando te escucho, yo lo celebro, porque los padres tenemos que extender las alas de nuestros hijos para que ellos alcancen su propio vuelo. No tienen que repetir las cosas como las hemos hecho nosotros. ¿Qué obstáculos encontraron ellos al inicio de sus desafíos?
3: Sí hubo obstáculos, hubo trabajos que no les salieron como ellos querían. Recuerdo una vez que uno de ellos hizo un trabajo que era como una valla publicitaria grande y tenía que cubrir un autobús. Y yo le decía, ¿pero sabes hacerlo? Y dice, no mamá, nunca lo he hecho, pero estoy averiguando todo cómo se hace. Y compró más material bueno, duró como 2 años en la casa el material extra que quedó. Y cuando llegó a ponerlo en el bus, cubría el bus 2 veces. Y eso nos hizo muchísima gracia y le decíamos, para mí la reacción fue la pérdida. Yo solo pensé, todo lo que invertiste, ¿qué vas a hacer con todo? Mamá, algo sale, ahí lo voy a gastar. Lo importante fue que ellos han aprendido, y es que eso comienza desde antes, que no todo es perfecto.
2: Claro.
3: Y en el trabajo que ellos hacen, creativo, de diseño, de arte, de saber que se puede volver a hacer de nuevo, hay pérdidas. Y tuvieron eso. Hubo personas que le dijeron, no me gusta. Y ellos lo veían lindo el trabajo. No a todos les iba a gustar lo que hacían. Sí hubo obstáculos y los han ido superando.
2: Quiero dejar ahí la entrevista porque me encantaría invitarte nuevamente para que podamos hablar del tema. ¿Se puede?
3: Claro, encantada.
2: Estoy emocionado porque hablar con una mamá que respalda, que apoya a sus hijos en un emprendimiento, es lo que tenemos que hacer todos los padres. En nuestro próximo programa, Vilma seguirá conversando con nosotros los principios prácticos para que los padres podamos apoyar a nuestros hijos en su emprendimiento. Gracias por estar con nosotros y acompañarnos en esta entrevista. Soy Sixto Porras, de Enfoque a la Familia.

0: en Dinámica 3, 27 minutos.
1: Salmos 47:7. Porque Dios es el Rey de toda la tierra. Canten con entendimiento. 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
5: Quizás el Señor no pueda obrar más en cuanto al avivamiento por la falta de unidad de su cuerpo. Un cuerpo dividido es un contrasentido. Una iglesia dividida es una contradicción.

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1: En Dinámica 3. 33 minutos.

Éxodo 15:2. El Señor es mi fortaleza y mi cántico. El Señor es mi salvación. Él es mi Dios y lo alabaré. Él es el Dios de mi Padre y lo enalteceré.

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4: A don Jorge Fons Saldaña le gustaba la tradición, sobre todo cuando él tenía la oportunidad de crearla y perpetuarla. Una de esas tradiciones ocurría cada año con motivo de la conmemoración del natalicio del prócer cubano José Martí. Aquella noche no habría de ser diferente. En presencia de sus compañeros del Partido Popular Democrático y de los demás miembros de la Cámara de Representantes de Puerto Rico, pronunció una vez más un enjundioso discurso sobre las virtudes de Martí. Al día siguiente, cuando ya se acercaban al final de otra larga sesión, uno de sus colegas pidió la palabra durante el llamado turno de la posteridad para pronunciar un discurso sobre asuntos agrícolas. Pero cuando alguien presentó una objeción, se siguió al pie de la letra el reglamento de la asamblea y no se le permitió pronunciar su discurso. Ante la aparente injusticia, el ofendido diputado les recriminó a sus compañeros: «A mí no me dejan hablar, pero anoche le permitieron al compañero Fons Saldaña estar hablando como 3 horas sobre un tal Martín». Según el relato de Antonio Quiñones Calderón, las risas ahogaron el recinto. Si bien es cierto que es lamentable y hasta risible que alguien ignore la identidad de uno de los campeones de nuestra independencia física, debiera parecernos más lamentable aún que alguien ignore la identidad del único campeón de nuestra independencia espiritual. El que se convence de que no tiene la culpa de ciertos asuntos que ignora, debe reconocer que la ignorancia no resuelve nada ni salva a nadie. ¿Acaso el ignorar la función de las señales de tránsito lo salva uno de sus consecuencias naturales? Sería absurdo alegar en un juzgado: «Pero, señor juez, yo no sabía que el semáforo en rojo significa que hay que detener la marcha, de modo que no tengo la culpa de la muerte del chofer del vehículo con que choqué». En el caso de nuestra independencia espiritual, lo que no podemos darnos el lujo de ignorar es que hay un solo prócer, Jesucristo, el Hijo de Dios. Él se alzó en armas espirituales contra el poder de nuestro enemigo común, Satanás, y lo venció con un arma y de un modo inusitados. Se armó de amor, desarmó con su muerte en la cruz a ese explotador de nuestras debilidades humanas y lo derrotó de una vez por todas cuando venció a la muerte. Compró con su muerte y selló con su resurrección nuestra independencia del reino del maligno. ¿Por qué no comenzamos una nueva tradición? En vez de ignorar a Cristo al no hacerle caso o dar la impresión de que no sabemos qué es nuestro prócer espiritual, conmemoremos no solo su nacimiento, sino también su muerte y resurrección, con que consumó nuestra salvación. Pero no lo hagamos apenas con un discurso sobre sus virtudes, sino con el concurso de una vida consagrada a su causa de libertad espiritual.
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2: Cuando hablamos de adicciones, usted tiene un abanico para escoger. Adicción al alcohol, adicción al cigarrillo, las drogas duras, adicciones a comprar, adicción a la pornografía, en fin. Vivimos en un mundo de adicciones y de adictos. Le pregunto, ¿y usted a qué es adicto? Sí, a usted le estoy preguntando. Por favor, deténgase y haga un autoexamen y conteste la pregunta. Mi amigo, hay esperanza. Historias que otros callan. Bienvenido al encuentro de hoy. Yo soy tu amigo Ernesto Pinto. Y en esta oportunidad conversaré con un amigo que luchó con una adicción que él mismo va a identificar en unos momentos. Óscar es nuestro invitado de hoy. Y él me dice que creció en un hogar ejemplar, que nunca le faltó nada. Me pregunto qué fue lo que falló. Bienvenido, Óscar, y comencemos recordando su niñez. ¿Qué es lo que más recuerda Óscar, el niño?
3: Lo que más recuerdo es la unidad familiar. Lo que más recuerdo es mi papá y mi mamá siempre abrazados, siempre dándose cariño. Uh-huh. Algo que ahora no se ve, algo que ahora no se nota. Que fue algo que cuando me casé con mi esposa fue diferente, porque ella viene de un hogar totalmente diferente, pero la mayoría de los hogares no tienen eso. Uh-huh. Por eso cada vez que yo veo un matrimonio, veo un hogar, yo siempre comparo mi niñez de ver a aquel papá siempre dándole cariño a mi mamá dándole cariño a mi papá. Todavía aún con 52 años de casado se siguen dando cariño. Por ese lado yo nunca tuve situaciones incómodas de papá o de mamá. Mis situaciones fueron más adelante, cuando crecí, cuando ya entré a mi juventud, cuando ya me separé de ese núcleo familiar.

0: en el relacionarme con mujeres, pero no sanamente.
1: Pareciera que fuera muy típico que esa crisis de adolescencia, ¿no? Aunque estemos en un hogar muy sólido, ¿no? Donde papá y mamá nos dan toda la atención, pero parece que el tratar de experimentar en la juventud nos lleva a este tipo de cosas. El alcoholismo no le marca, pero sí las mujeres, que tristemente es una de las crisis en nuestra América Latina donde muchos hombres han abandonado a su familia, ¿no?
0: Dichosamente el alcoholismo no me marcó, porque no fue algo que en lo cual me atrayera tanto, pero el estar relacionándome con este tipo de mujeres me llevaban a tomar alcohol, me llevaban a fumar, y para mí esa era mi vida, esa era mi emoción, ¿no? Ir a un nightclub, ver a una mujer bailando y después contactarla, conversar. Según yo era todo un galán conquistando, sin saber que lo que me estaban haciendo más bien era conquistándome a mí, sacando mi dinero y marcándome.
1: Es interesante que he entrevistado a personas que han tenido adicciones como alcoholismo o el juego de azar, ¿no? Pero nunca había escuchado que alguien dice: yo soy adicto a las prostitutas.
0: Pues fue lo que me marcó.
1: Sí.
0: De 18 años me llevan a un lugar de estos y yo no lo conocía. Y dije, wow, ese es el sueño de cualquier hombre, ¿no? Con una, con dos, como fuera. Ya la situación era, yo donde fuera, yo buscaba un nightclub. Me acuerdo que trabajando para una empresa me invitaron a ir a Guatemala. Y lo primero que dije cuando bajé del avión es, ¿y la noche cómo es aquí? Y lo único que conocí de Guatemala fue la calle Rosa, donde están todos los bares, los hoteles, y un nightclub. Eso fue todo lo que conocí de Guatemala, porque esa era mi vida.
1: Y con esa actitud también se le va faltando el respeto, la dignidad a la mujer.
0: Pues ya yo no las veía como una persona para relacionarme. Para mí ya era una experiencia.

0: gracias por venir y compartir con nosotros en el encuentro de hoy. Y espero que Dios pueda hablar a lo más íntimo de tu ser. Él es el único que puede hacerte libre, completamente libre. ¿Qué tal si hoy me contactas y me cuentas tu historia? Mi información la puedes encontrar completa en nuestro sitio del internet, www.encuentro.ca. Así es, www.encuentro.ca. Yo soy tu amigo Ernesto Pinto y yo estoy conversando con Oscar, quien nos decía que cada día se hundía más en la adicción a las prostitutas. Con las adicciones, mi amigo, buscamos llenar ese vacío existencial que todos enfrentamos en la vida. Volvamos a la conversación. Oscar, me imagino que con esa adicción lo que trataba de llenar era ese vacío interior.
1: Yo puedo decirle de que sí, yo creo que había un vacío muy grande porque a mí todo me lo habían dado en mi casa. Entonces la gente no entendía cómo mi papá, siendo tan pobre, podía darnos todo lo que nosotros necesitábamos. Y entonces me costaba mucho hacer amigos.
2: Y se refugiaba en esa adicción.
1: Y como encontré tan fácil de entrar a un lugar y donde desde que usted entra, usted la atracción, todo el mundo, ¿cómo está? Bienvenido. Y las mujeres, y entonces era muy fácil.
2: Era como escudarse en algo por esa falencia que había en su vida, ¿no?
1: Era algo que faltaba en el corazón, era algo que yo necesitaba que se me llenara. Yo recuerdo que cuando estaba en el colegio, había una muchacha que me gustaba, era hija de un pastor. Yo no era cristiano, yo no era nada. Yo decía que era católico porque había nacido en un hogar católico, pero igual hubiera sido avión si hubiera nacido en un aeropuerto. Yo no tenía nada y conocí a esta hija de un pastor y nos hablaban y yo iba a la iglesia y la conocí, pero simple y sencillamente no era lo que me llenaba. Me llamaba la atención la palabra, me llamaba la atención lo que decía el pastor, pero no había algo que me hiciera clic. Quería llenarlo con alcohol, no se pudo, lo quise llenar con mujeres, tampoco, porque después de que salía de ahí me sentía vacío.
2: Ese vacío que llevaba en el corazón no lo llena ni la bebida ni las mujeres. ¿Qué es lo que llena ese vacío, Oscar?
1: Un día estaba en mi casa donde mis padres, y mi hermano era alcohólico, en un grado bien alto. Él ganaba mucho dinero, tenía una buena empresa, pero tomaba mucho licor. Había perdido su matrimonio y mi mamá me dijo, ¿por qué no le ayudas a tu hermano? Hay unas reuniones de un grupo de hombres de negocios.

0: del evangelio completo, van a llevarlo ahí, ¿por qué tú no vas? Y no, si yo no tengo ningún problema, yo soy muy bueno, yo tengo una buena esposa, yo no tengo problemas, ¿qué voy a ir a hacer yo ahí? Y ella me dijo, miren, hoy en la noche hay un programa de radio de hombres de negocios, óigalo, tal vez le sirve. Y de estas cosas de Dios, se fue la luz. Ese domingo en la noche se fue la electricidad.
1: ¿Cómo no?
0: Y yo tenía un radio de transistores y lo prendo y puse la emisora que precisamente tenía ese programa.
1: Sí.
0: Y empecé a oír hombres contando su testimonio. Y fíjese que ese mismo día dicen, mañana inauguramos el capítulo en San Pedro de Poás, donde yo vivía. Y dije, Señor, ¿qué es esto? Y eran amigos míos, yo los conocía. Entonces sí. Digo, bueno, voy a ir a saludarlos, voy a ir a ver quiénes son. Sí. Tomé la decisión el lunes en la noche, voy a ir a ese restaurante. Y yo llegué solo. A mí nadie me invitó. La radio me llevó y fui. Ya sé que era Dios guiándome. Y llego a ese programa, a esa reunión, y oí un hombre contando la misma historia mía, el mismo problema. Y donde él se abre y dice, yo amo a mi esposa, pero la quiero amar como una mujer, no como un instrumento.
1: Interesante.
0: No quiero tener una relación sexual con ella, quiero tener una relación de amor con ella. Y yo decía, wow, a mí me parece que yo ando por ahí también. Y ese día yo hice una oración, acepté a Cristo en mi corazón.
1: ¿Y qué le dijo a Dios en esa oración?
0: En esa oración yo le dije, Señor, quiero recibirte, pero quiero cambiar. De verdad quiero ser diferente, quiero que llenes ese hueco que tengo, quiero de verdad sentir que esta vida vale por algo. Y fíjese que me agarró en serio, pastor. Y ese día ahí hubo un cambio, pero fue que me metió la mano por dentro y me volvió al revés, me lavó, me aplanchó, de todo me hizo.
1: Es que Dios trata con cada uno de formas diferentes. No hay procesos y hay milagros. En muchos casos son milagros que de la noche a la mañana son otra persona. Ese fue su caso.
0: Así es. Y cuando llegué a mi casa ese día, yo le dije a mi esposa, algo pasó. Ella no entendía, pero cambiaron mi forma de hablar, cambió mi forma de ver la vida, cambió mi forma de verla a ella. La relación comenzó a mejorar, mis hijos comenzaron a ver otras cosas. Y yo comencé a decirle a Dios, Señor, yo quiero que mi familia toda venga a esto. A mi esposa le costaba un poco, ella creía que esas reuniones eran como para irme de la casa, como para no estar
1: para
0: en la
1: escaparse.
0: Casa, como para escaparme de la casa. Pero fue entendiéndolo, y un tiempo después ella también recibió a Cristo. Y mis hijos recibieron a Cristo. Y empezamos a buscar a un lugar donde hablaran de la palabra de Dios. Y entonces empezó a haber un cambio en mi vida, un cambio en mi familia, un cambio con mi esposa, con mis hijos, y empezamos a meternos más y más con el Señor.

0: dale la pena. Así es, mis amigos, solo Cristo Jesús puede traer verdadera paz al corazón y llenar ese vacío existencial que estás experimentando. Mi amigo, esa adicción te está destruyendo. No tardes más. Cristo lo dijo bien claro. No son los sanos los que tienen necesidad de médico, sino los enfermos. Yo no he venido a llamar a los justos, sino a los pecadores al arrepentimiento. La puerta está abierta y Cristo te está invitando hoy. Oscar, muchas gracias por venir al encuentro de hoy. Y al despedirnos, te voy a agradecer que envíes un mensaje a toda aquella persona que está luchando con estas adicciones.
1: Yo le puedo decir a todo aquel que esté en la misma situación mía, de adicción a las mujeres o de adicción a cualquier cosa, que la única forma que yo conseguí de poderme liberar de eso es buscando a Dios. A un Dios verdadero, no un Dios de hablada, no un Dios de oídas, no, un Dios, el que está en la palabra de Dios, el vivo, el que yo conversé con él y le dije, es que yo le dije, Señor, o me cambias, porque ya no puedo seguir así.

0: Espero que hayas disfrutado el encuentro de hoy. Será pues hasta nuestro próximo encuentro. Soy Ernesto Pinto recordándote que Dios te ama y yo también.
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4: Mandamientos de Jesús. La norma de la oración. Mas tú cuando ores, entra en tu aposento y cerrada la puerta, ora a tu Padre que está en secreto, y tu Padre que ve en lo secreto te recompensará en público. Mateo, capítulo 6, versículo 6.
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8: El título de este mensaje es Cuando nuestra fe flaquea. Y les invito a que abran su Biblia para que leamos el pasaje que se encuentra en la Epístola de Santiago, capítulo 1, versículos 1 al 8. Santiago, siervo de Dios y del Señor Jesucristo, a las 12 tribus que están en la dispersión, salud. Hermanos míos, tened por sumo gozo cuando os halléis en diversas pruebas, sabiendo que la prueba de vuestra fe produce paciencia. Mas tenga la paciencia su obra completa para que seáis perfectos y cabales, sin que os falte cosa alguna. Y si alguno de vosotros tiene falta de sabiduría, pídala a Dios, el cual da a todos abundantemente y sin reproche, y le será dada. Pero pida con fe, no dudando nada, porque el que duda es semejante a la onda del mar, que es arrastrada por el viento y echada de una parte a otra. No piense, pues, quien tal haga que recibirá cosa alguna del Señor. El hombre de doble ánimo es inconstante en todos sus caminos. Santiago nos declara que, en medio de las muchas pruebas y dificultades que podemos enfrentar en este mundo, debemos regocijarnos. Pero, ¿de qué manera puede un cristiano sentir gozo en medio de las pruebas? Solamente si ha comprendido la relación personal que tiene con Dios. Es crucial que podamos recordar en todo momento que, al venir ante su presencia con fe, recibiremos aquello que hemos pedido de acuerdo a su voluntad. Nos habla de la sabiduría con la que todo hijo de Dios debe vivir, pues sin esta no podremos llegar a tener la fe que necesitamos para sentir gozo en medio de las dificultades. Pero noten lo que nos dice en Santiago 1, versículos 3 y 4, sabiendo que la prueba de vuestra fe produce paciencia, mas tenga la paciencia su obra completa para que seáis perfectos y cabales sin que os falte cosa alguna. No se refiere a una perfección que nos mantendrá exentos de pecar. Más bien nos dice que al aprender a permanecer firmes en nuestra fe, somos capacitados para lo que tengamos que enfrentar, es decir, que podremos cumplir con la misión que Dios demande de nosotros, pues nos ha equipado para su obra por medio de la fe. Y la única forma en la que nuestra fe puede ser fortalecida es por medio de las diversas pruebas que enfrentamos en este mundo. Escuchen lo que nos dice en los versículos 5 y 6. Y si alguno de vosotros tiene falta de sabiduría, pídala a Dios, el cual da a todos abundantemente y sin reproche, y le será dada. Pero pida con fe, no dudando nada, porque el que duda es semejante a la onda del mar, que es arrastrada por el viento y echada de una parte a otra. La sabiduría es imprescindible para poder aprender a confiar en nuestro Padre Celestial. Es por eso que, si no contamos con esa sabiduría, debemos acudir ante su presencia en oración y pedirle que nos la dé. El Señor no nos reprochará por esto, sino que nos dará de su sabiduría de manera abundante. Sin embargo, es crucial que pidamos esto con fe, pues si dudamos, no la recibiremos, sino que seremos comparados con las ondas del mar que son llevadas de un lugar a otro por el viento. ¿A qué se refiere al hablar de esto? ¿Qué es lo que queremos decir cuando nos referimos a una fe que flaquea? Se refiere a una persona que en ocasiones tiene la confianza y la seguridad de que el Señor hará lo que ha prometido, pero otras veces duda y no cree que sus promesas se harán realidad en su vida. Ahora pensemos en las consecuencias de flaquear en la fe. En primer lugar, cuando nuestra fe flaquea, tomamos decisiones equivocadas. Cuando Dios nos dice que hagamos algo y nuestra fe flaquea, podríamos reaccionar diciendo, no puedo hacer eso. Así que decide que no lo hará. O camuflamos ese no voy a hacerlo diciendo, bueno, lo haré más tarde. Pero todo eso todavía significa que no lo hará. O decimos, voy a hacer algo parecido a eso. Pero todavía sigue significando que no lo hará. En otras palabras, la obediencia parcial es desobediencia. De esta forma, por cualquier razón que nosotros le digamos que no lo vamos a hacer y no lo hacemos, estaremos cometiendo un error. Una segunda consecuencia es esta. No solo nos equivocamos, sino que también es costoso. Es costoso cuando nuestra fe flaquea. Permítame darle un ejemplo bíblico de esto. Todos nosotros podríamos dar ejemplos personales como estos. Usted recordará que Dios había prometido al pueblo hebreo la liberación. Dios levantó a Moisés, liberándolos de la esclavitud de Egipto, llevándolos a través del Mar Rojo hacia el Sinaí para recibir la ley, y por el desierto hasta las fronteras de la tierra prometida. Allí están ellos, y Moisés dice, vamos a echarle un vistazo a esta tierra. Entonces envía a 2 espías para realizar esta tarea, y cuando regresan, 2 de ellos tenían un buen informe, y 10 tenían un mal informe. Los 10 dijeron, no podemos ir para allá, ellos tienen ciudades amuralladas, y además hay gigantes. Preste atención. Delante de sus ojos hay un lugar enorme donde fluye leche y miel, lleno de viñedos y todo lo demás que Dios había prometido. Está todo allí. Sin embargo, ellos dijeron, hay ciudades amuralladas y gigantes en la tierra. Ellos simplemente nos van a devorar, nos consumirán a nosotros y a todas nuestras familias. Estas son las mismas personas que habían visto a Moisés simplemente tomar un palo, levantarlo con fe en Dios y abrir el Mar Rojo, permitiéndoles cruzar a salvo. Y luego, cuando todos ellos habían cruzado, los carros egipcios atraviesan justo por el mismo lugar, el mar se los traga. Y Dios los derrota absolutamente en solo cuestión de unos pocos minutos o una hora más o menos. Estas son las mismas personas que están hablando de ciudades amuralladas y gigantes. ¿No puede el mismo Dios que milagrosamente abrió el Mar Rojo y tragó a sus enemigos también golpear una pared y hacer enanos a estos gigantes? Claro que puede. la fe de casi todo el pueblo de Israel flaqueó. La mayoría dudó del poder de Dios y declaró que no podrían conquistar la tierra prometida a donde los había llevado. Habían visto las señales que el Señor hizo para sacarlos de Egipto y todos los milagros que realizó mientras estuvieron en el desierto, pero de igual manera tuvieron miedo y dudaron de su poder. ¿Cuál fue el precio que pagaron por haber dudado de esa manera? Leamos lo que nos dice en Números capítulo 14, versículos 29 al 34. En este desierto caerán vuestros cuerpos, todo el número de los que fueron contados de entre vosotros, de 20 años arriba, los cuales han murmurado contra mí. Vosotros a la verdad no entraréis en la tierra por la cual alcé mi mano y juré que os haría habitar en ella, exceptuando a Caleb, hijo de Jefone, y a Josué, hijo de Nun. Pero a vuestros niños, de los cuales dijisteis que serían por presa, yo los introduciré y ellos conocerán la tierra que vosotros despreciasteis. En cuanto a vosotros, vuestros cuerpos caerán en este desierto, y vuestros hijos andarán pastoreando en el desierto 40 años, y ellos llevarán vuestras rebeldías hasta que vuestros cuerpos sean consumidos en el desierto. Conforme al número de los días, de los 40 días en que reconocisteis la tierra, llevaréis vuestras iniquidades 40 años, un año por cada día, y conoceréis mi castigo. Estuvieron a punto de recibir la bendición que Dios les había prometido, pero no sucedió de esa manera porque su fe flaqueó. Estaban en la frontera para entrar en esa tierra que fluía leche y miel, pero dudaron del poder del Señor, y por esa razón pagaron un alto precio, pues la desobediencia y la incredulidad siempre traen graves consecuencias a nuestra vida. Escuchen con atención lo que voy a decirles. Padres, si ustedes flaquean en su fe y no obedecen la voz del Señor, sus hijos también sufrirán las consecuencias. Hay muchos que no se han dado cuenta del daño que producen en la vida de las demás personas cada vez que su fe flaquea. Cada vez que por una razón u otra dudamos de lo que el Señor nos ha pedido que hagamos, no solo sufriremos graves consecuencias nosotros, sino también toda nuestra familia. Otra consecuencia cuando nuestra fe flaquea es que empezamos a ser sacudidos por pequeñas pruebas, cosas insignificantes. Usted comienza a flaquear en su fe y después de un tiempo esto es lo que sucede. No se necesita mucho para hacerle dudar de Dios y en poco tiempo realmente carece de una verdadera confianza. Usted no resistirá, usted no estará yendo firmemente por la vida, así que finalmente no se necesita mucho para que usted diga: bueno, no estoy seguro, no tengo completa certeza. No se necesita mucho para conseguir que dude. Usted no va a tomar el riesgo que Dios quiere que tome. Y tomar un riesgo con Dios es algo absolutamente seguro en todo momento. Y lo que sucede es que se convierte en alguien inseguro. Si usted está flaqueando en su fe, esto afecta el hábito de oración en su vida y no hará muchas cosas con certeza. Además, no tendrá la esperanza, la expectativa y la noción de la vida que Dios quiere que tenga, debido a que usted ha elegido cuestionar al Señor. Ha elegido desobedecerle. ¿Y sabe qué? Es como si usted fuera caminando en medio de una guerra civil. Puede que algunas veces sienta en su interior como si hubiera una pequeña pelea y otras veces una violenta guerra civil. Así que usted dice: debo confiar en Dios, sé que debería confiar en Él, pero no sé por qué no puedo confiar, quiero creerle ahora mismo. Pero al final, usted no lo hace. ¿Qué tipo de expectativa, qué éxito puede haber si no camina con confianza, seguridad y valor, no en sí mismo, sino en el Dios vivo a quien está obedeciendo cuando enfrenta o hace algo en su vida? Sabemos que nada es imposible para Jesucristo, pues en todo momento ha mantenido su deidad y su poder. Sin embargo, escuchen lo que nos dice en Mateo 13:58 en relación con su manera de actuar ante la incredulidad. Y no hizo allí muchos milagros a causa de la incredulidad de ellos. Puede que haya algunos que al escucharme leer este pasaje piensen que de igual manera Dios no hará ningún milagro en sus vidas, pero ¿cómo pueden estar tan convencidos de eso? ¿Cómo podemos saber lo que el Señor desea hacer en nosotros si no le permitimos actuar en nuestra vida? Es al vivir de acuerdo a su voluntad que podremos disfrutar de las muchas bendiciones que ha preparado para darnos. ¿De qué manera podemos ser bendecidos por nuestro Padre Celestial? Al vivir en obediencia a su palabra, al confiar en sus promesas y al desear de todo corazón hacer su voluntad. Permítanme aclararles algo muy importante. Hemos mencionado algunos aspectos relacionados con el costo que pagamos al permitir que nuestra fe flaquee. Sin embargo, eso no significa que recibiremos esas consecuencias cada vez que dudemos del poder de Dios. Recuerden que al comenzar nuestro andar en Cristo lo hicimos dando pequeños pasos. Al comienzo no sabíamos cómo orar, y en más de una ocasión pedimos de manera incorrecta o llegamos a creer que el Señor no había escuchado nuestra plegaria. Aun cuando llevemos años siendo cristianos, puede que haya ocasiones que, aunque reconocemos que Dios es poderoso, dudamos que hará en nuestra vida aquello que ha prometido. Pero debemos recordar que el Señor conoce las intenciones de nuestro corazón y tendrá misericordia para no lidiar con nosotros de la manera que merecemos. No honrará nuestra incredulidad, sino que, por su gracia y compasión, continuará su obra en nosotros para que su propósito se haga una realidad en nuestra vida. Ahora bien, no es que pasará por alto lo que hemos hecho mal, sino que lidiará con nosotros con su gracia y misericordia. No nos dará lo que merecemos recibir, sino aquello que no merecemos. Nos dará lo que es mejor para nuestra vida, aunque nuestra fe haya flaqueado. ¿Por qué? Porque en ocasiones enfrentaremos grandes desafíos y nuestro Padre Celestial tendrá compasión de nosotros, aunque nuestra fe llegue a flaquear un poco. Puede que para otros esa misma circunstancia no sea gran cosa, pero lo es para nosotros. Y no debemos minimizar la importancia de las dificultades que enfrentamos en nuestra vida. Y tendremos que decidir entre confiar en las promesas que Dios nos ha dado o rendirnos ante la dificultad que enfrentamos. Y casi siempre, al optar por la segunda opción, nos perderemos de las bendiciones que ha preparado para nuestra vida. Es por eso que no podemos permitir que los pequeños obstáculos hagan que nuestra fe flaquee. Si vivimos de esa manera, ¿qué creen que sucederá al enfrentar una gran prueba en nuestra vida? Haremos lo que estamos acostumbrados a hacer, sencillamente. Nos rendiremos ante esa dificultad tal y como lo hemos hecho anteriormente. Y al hacer eso, no solo nosotros saldremos perjudicados, sino que puedo asegurarles que otras personas también pagarán las consecuencias de nuestra falta de fe. Entonces, las consecuencias de tener una fe que flaquea son decisiones equivocadas, decisiones costosas, pequeñas cosas comienzan a tentarle. Y otra consecuencia que me gustaría mencionar es esta: usted pierde su paz y confianza. Si no puede venir a Dios con confianza, no puede vivir en paz en la vida cristiana. Él es la fuente de nuestra paz, y si mi relación con el Señor no está bien, la paz no va a estar allí. ¿Creen ustedes que Dios nos dejará a la deriva si en verdad deseamos hacer su voluntad? Si lo que queremos es ser obedientes a la palabra de Dios y darle honra y gloria con nuestras acciones, podemos estar convencidos de que nos guiará por el camino que desea que sigamos. Solo tenemos que confiar en sus promesas y depender completamente de su poder. Y mientras más grande sea la prueba que enfrentemos, más valor se requerirá de nosotros y mayor será la bendición que el Señor nos dé. Sin embargo, deseo aclarar algo muy importante, y es que, si usted aún no es cristiano, nada de lo que hemos dicho hasta aquí se aplica a su vida. Las promesas que Dios nos da en su palabra solo son efectivas en la vida de aquellos que ya han reconocido a Jesucristo como su Salvador personal. No son promesas dirigidas a los que han rechazado a Cristo y le han negado la entrada en su vida. Y recuerden que cada persona es responsable de sus actos ante Dios, es decir, sin importar cuántas personas en su familia ya son cristianos. Si usted no da un paso de fe y recibe a Cristo en su corazón, no podrá ser salvo ni aplicar los principios bíblicos en su vida. Puede que le cueste creer que Dios se interesa por su vida, que puede ver el sufrimiento que tiene en su corazón y que conoce los pecados que ha cometido en el pasado. Puede que se sienta prisionero de las desobediencias que ha cometido en su vida. Quizás piense que ha hecho algo tan malo que el Señor nunca le perdonará. Pero hoy le suplico que no se deje engañar por las mentiras de Satanás. Jesucristo, el Hijo de Dios, vino a este mundo para morir en la cruz del Calvario y dar así a toda la humanidad la oportunidad de recibir el perdón de sus pecados. Y cuando hablo de toda la humanidad, me refiero a cada uno de nosotros. Escuche con atención. Ninguna persona puede llegar a cometer un pecado que no pueda ser perdonado y limpiado de acuerdo al plan redentor de nuestro Padre Celestial. Ningún pecado es lo suficientemente malo como para no poder ser purificado por la preciosa sangre de Jesucristo. Es por eso que, sin importar lo que usted haya hecho en el pasado, hoy le invito a que venga delante de la presencia de Dios en oración y le pida que perdone cada una de sus desobediencias. No es un perdón que recibirá por su buena conducta, sino por la obra redentora que Jesús realizó en la cruz. Reconozca que Jesucristo, al morir en esa cruz, pagó el precio necesario por su pecado y de esa forma cubrió la deuda que usted tenía con Dios como consecuencia de sus desobediencias. Y la Biblia nos declara que, si confesamos nuestros pecados, el Señor es justo y fiel para perdonarnos y limpiarnos de toda maldad. Primera de Juan 1:9. Es de esa manera que nos hace nuevas criaturas, nos sella con su Espíritu Santo como hijos suyos y nos reconcilia consigo mismo por medio de Jesucristo. Puede que algunos de los que hoy me escuchan ya hayan tomado esa decisión de fe en el pasado y llevan tiempo en los caminos del Señor. Quizás, en varias ocasiones, han enfrentado dificultades que han hecho que su fe flaquee. Pero hoy, por medio de las enseñanzas de la palabra de Dios, han podido reconocer la condición en la que se encuentran y han decidido vivir con una fe firme en las promesas del Señor. Desean que haya un cambio en sus vidas y es por eso que hoy escogen confiar plenamente en la palabra de Dios y no dudar de sus promesas.
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1: Reflexiones para la vida. Supongamos que un profeta lleno de mentiras les dice: les predicaré las delicias del vino y del alcohol. Esa es la clase de profeta que a ustedes les gustaría. Miqueas 2:11. A lo largo del Antiguo Testamento hubo muchos profetas certeros que realmente eran boca de Dios. Solían ser personas que no gozaban del aprecio de los gobernantes y la clase opulenta, ya que el que anda en pecado no quiere que le mencionen sus desaciertos. A muchos les gustará más el profeta acomodado que enseña una palabra suave que no los comprometa. En el episodio del rey Acab, el rey Josafat y el profeta Micaías, podemos ver con claridad lo molesto que es un profeta verdadero. Había 400 profetas falsos que le habían dicho al rey Acab que Dios le daría la victoria para tomar la ciudad de Ramot de Galaad. Realmente eran hombres que habían hablado en su nombre, ya que el Eterno no había dicho nada. Es allí donde el rey Josafat le pide al rey Acab que sondee otra opinión. Llama la atención la frase del rey Acab: hay un profeta, pero yo lo detesto porque nunca me profetiza nada bueno. Hay personas que piensan que las profecías del Señor siempre serán gratas y cuando escuchan palabras complacientes se gozan. Entretanto, cuando Dios trae corrección y exhortación, muchos dicen: ese no es Elohim el que está hablando allí. Siempre pensamos que el Padre vive para complacer nuestros deseos y no es así. En la porción de hoy, Miqueas afirma que el pueblo de Israel anhela las profecías que hablan de bendición y prosperidad, porque es lo que muchas personas tienen en el corazón y desean que Dios los complazca. En ocasiones el mensaje del Eterno no será para complacer nuestros caprichos, sino para que enderecemos nuestro camino. El Eterno no puede pasar por alto lo que está mal, y por eso normalmente los profetas verdaderos solían ser guías y correctores que mostraban el camino adecuado por donde transitar. Evidentemente todos quieren escuchar profecías gratas que hablan de prosperidad y bienestar. Muchas veces esas declaraciones están ajustadas a mensajes amañados que buscan adular al que invita al profeta, y el mensajero buscando que lo inviten nuevamente suele ser muy complaciente. No nos equivoquemos. Dios habla hoy por su palabra y la misma es certera, idónea para corregirnos y edificarnos. No busquemos el mensaje complaciente del pseudo profeta cuando tenemos la palabra más segura en las páginas de la Biblia. Acudamos a ella para que nos dirija en todo. Te deseamos un día lleno de la gloria de Dios. Que el Señor te bendiga. Les habló Federico Quintana Guerrero.
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2: En Dinámica son las 5:34.

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Un nuevo día, una lluvia de gracias a Dios, nuestro Padre. Gracias, Señor, por conservarnos la vida. Gracias por la luz, el aire, el pan y todos los beneficios materiales que nos concederás hoy. Gracias por haber conocido la verdad salvadora, por ser hijos tuyos, hermanos entre nosotros. Gracias por ser portadores de tu mensaje en la señal YXD Dinámica. Gracias por la fortaleza que nos das para vencer la tentación del dinero, la vanidad y el egoísmo, y sacar experiencia de los errores. Te ofrecemos nuestra memoria, entendimiento y voluntad, todo nuestro cuerpo con sus sentidos, toda nuestra actividad en el día de hoy. Que tu gracia nos guíe para que no fracase tu plan sobre nosotros. Cada día que se inicia una nueva etapa de trabajo, acuérdate de agradecer al Padre la oportunidad que te concede y prepárate para ejecutar las tareas que tienes entre las manos con alegría y buena voluntad. Agradece además el trabajo que te proporciona el pan de cada día y trata de hacerlo lo mejor que puedas. El trabajo bien realizado nos trae la alegría del deber cumplido. Buenos días. 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

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El Señor nos dice: He aquí que yo les traeré sanidad y medicina, y los curaré, y les revelaré abundancia de paz y de verdad.

0: en Dinámica 6 con 14 minutos.
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3: Hola amigos. Hay una tendencia algo perniciosa que hemos percibido entre los cristianos de hoy. Nos referimos a la novedosa costumbre de declarar en oración situaciones que nos favorecen como si el hecho de hacerlo así fuese una garantía suprema de que en efecto va a ocurrir. El problema con esa postura es que refleja un desconocimiento de cómo es que Dios se comporta. Esas manifestaciones son modas tendenciosas que se ponen en boga en los corrillos de la iglesia, acicateadas por la influencia de algún predicador de turno. Son ideas graciosas que invitan a las personas a creer que tienen un poder ilimitado para obtener cosas y favores de Dios por el solo hecho de expresarlo oralmente, como si la palabra humana tuviera por sí misma un poder mágico capaz de producir cualquier milagro, ignorando la voluntad y la soberanía de Dios. Es preciso entender que nuestras declaraciones carecen de autoridad a menos que Dios esté de acuerdo con ellas. Vamos a comenzar por el principio para no confundirnos. Dios es soberano. Él es amor, quiere bendecirnos, quiere que le pidamos y también quiere que hagamos su voluntad revelada en su santa palabra y confirmada a través del Espíritu Santo. Absolutamente no es verdad que el Señor nos va a conceder todo lo que le pidamos a menos que esa petición satisfaga lo que Él quiere para nosotros. Oigamos cómo lo dice la Sagrada Escritura, y esta es la confianza que tenemos en Él, que si pedimos alguna cosa conforme a su voluntad, Él nos oye.
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0: En Dinámica 6, 21 minutos.
1: Isaías 12:5. Canten salmos al Señor, porque sus obras son magníficas. Que toda la tierra lo sepa.

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El Señor nos dice en Jeremías 33:6, pero les traeré salud y medicamentos, y los sanaré, y les haré experimentar una paz abundante y duradera. 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

0: en Dinámica 6 y 31 minutos.
1: Es tiempo de levantarse. Dice la palabra de Dios en el libro del profeta Isaías en el capítulo 60, levántate, resplandece, porque ha venido tu luz y la gloria de Jehová ha nacido sobre ti, porque he aquí que tinieblas cubrirán la tierra y oscuridad las naciones, mas sobre ti amanecerá Jehová y sobre ti será vista su gloria. Ya es tiempo de levantarse. La fe no niega la realidad. Sí, hay tinieblas. Hay oscuridad en las naciones, hay conflictos, pero sobre ti amanecerá Jehová. Aunque la tierra esté llena de tinieblas y oscuridad a las naciones, dice el Señor que es tiempo de levantarse. No esperes más. Este es el mejor tiempo. He entendido que los tiempos de crisis, los tiempos difíciles, son los tiempos de oportunidades. Las mejores oportunidades son en los momentos más difíciles. Las estrellas brillan mejor y se ven más hermosas cuando la noche está muy oscura. Quizás hay oscuridad en las naciones, hay tinieblas en la tierra, pero si te levantas, sobre ti amanecerá Jehová, y sobre lo que hagas, sobre lo que emprendas, será vista su gloria. Digan amén a eso.

0: en Dinámica 6, 36 minutos.
1: Salmos 47:7. Porque Dios es el Rey de toda la tierra. Canten con entendimiento.

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3: Hola amigos. Hay una curiosa división de personas en la iglesia. Algunos son conocidos como gente de oración. ¿Qué pasa con los demás, que por cierto son la mayoría? ¿Es acaso la oración el privilegio de unos cuantos predestinados que decidieron ser espirituales? Por supuesto que no. Usted decide entrar al altar de la presencia de Dios cuando quiera. Nadie lo obliga, nadie se lo impide. La oración ha sido, es y será siempre la llave para tener el acceso al maravilloso poder de Dios en su vida. Cuando la gente ora, cambia. Cuando la gente no ora, también cambia. Solo que el cambio es al revés. Todos tenemos tiempo para orar, igual que lo tenemos para comer, descansar o dormir. Todos tenemos tiempo para orar porque todos disponemos de 24 horas al día. El problema reside en las prioridades. Si un estudiante es diligente y pasa tiempo con los libros, aprobará con notas excelentes, mientras que aquellos que no son disciplinados llegan al momento del examen a inventar, son reprobados y luego le endosan la culpa al maestro. Hay que aprender a examinar la vida con sinceridad. La oración es precisamente eso, una revisión de la vida en todos sus órdenes. No nos sirve de mucho saber cosas acerca de la oración si finalmente no oramos. Los diagnósticos no curan a la gente, solo indican el mal. Separemos tiempo para orar y con el apóstol Pablo seamos constantes en la oración.
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0: Hola, muy buenos días amigos y bienvenidos una vez más a tu devocional diario con el pastor Federico Tranfa.
1: A veces cuando miramos una película o una serie hay momentos que nos enfadamos porque vemos que las injusticias prevalecen sobre la justicia. Esas escenas donde el protagonista es acusado falsamente, donde los villanos conspiran en secreto y logran engañar a todos. Qué impotencia se siente, ¿verdad? Pero si seguimos mirando, sabemos que hay algo dentro de nosotros que anhela ver justicia, redención y verdad. Queremos ver al protagonista reivindicado y que la verdad salga a la luz. Lo curioso es que muchas veces nuestra vida espiritual se parece a una película así. Hay un enemigo real que trama en la sombra, que intenta cambiar el guión, a torcer la verdad y hacer creer que el malo de la película es Dios. Desde el principio, Satanás ha sido mentiroso, acusador, manipulador. En el jardín del Edén, su estrategia fue clara: sembrar dudas sobre el carácter de Dios, con que Dios os ha dicho. Esa misma táctica sigue vigente hoy. Cuando algo malo nos pasa, el enemigo susurra: si Dios te amara, esto no te habría ocurrido. ¿Dónde está ahora tu Dios? Parece que te ha abandonado, pero nada de eso es verdad. Dios no tiene tinieblas, Él no es el autor del mal. El enemigo busca poner a Dios en el banquillo de los acusados, haciéndote pensar que Él está detrás de tus pérdidas, de tus enfermedades, de tus dolores. Pero recuerda, el ladrón vino a hurtar, matar y destruir, pero Jesús vino a darte vida y vida en abundancia. Así que cuando el dolor toque a tu puerta, no culpes al Padre, corre hacia Él porque Él es la respuesta, no la causa. Hoy tienes que discernir las voces. Pregúntate, ¿quién me está hablando? ¿La voz que escucho me llena de culpa, de desesperanza? Si es así, no es la voz de Dios. Él siempre habla con amor, verdad y propósito. Juan 10:27 dice: mis ovejas oyen mi voz y yo las conozco. Pero también renueva tu mente cada vez que pienses que Dios está en tu contra. Declara su palabra: Dios es luz, Dios es bueno, Dios es mi Padre y me ama. Y esa verdad son como antorchas que apagan las mentiras del enemigo. Recuerda el final de la historia. Aun cuando la trama parece oscura, recuerda que el guión ya está escrito. Cristo venció, el héroe de la historia es Jesús, y si estás en él, la victoria también es tuya. Aunque el enemigo trate de ensuciar tu nombre, Dios siempre vindica a los suyos. Lo hizo con José, con Daniel, con David, y lo hará también contigo. Así que vencedor, vencedora, recuerda, Jesús nos hizo más que vencedores.
0: Y hemos llegado al final del devocional diario. Recuerda compartirlo con otros, también suscribirte a nuestro canal. 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
2: En Dinámica 7 y 1 minuto.
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8:04 de la mañana de este día jueves. Un fuerte abrazo, muchísimas bendiciones. Gracias por estar allí. Gracias por la sintonía, la audiencia. Que Dios continúe bendiciendo sus vidas de manera sorprendente para cada uno de ustedes. Dios ha sido bueno. Aquí estamos nuevamente. Muchísimas bendiciones y encantado de estar nuevamente. Después de algunos días, presentamos nuestras disculpas. Perdónennos. La audiencia en el espacio, la ausencia en el espacio estos días. Hemos tenido saturación de trabajo, cansancio por demás. Ya pareciera que el cuerpo pide algo de vacaciones y de descanso, así que, bueno, estaremos tramitándolo en lo inmediato. Les haremos saber con suficiente tiempo, pero muy bendecido por ustedes y encantado, dándole gracias al Señor por sus vidas. Son una audiencia maravillosa. Somos privilegiados de contar con una audiencia como ustedes dentro y fuera del país. Somos tu programa Solo Tu Gracia, en donde la palabra de Dios tiene el primer lugar, un espacio donde su palabra siempre será suficiente. Y estamos en Radio Dinámica 1490 en la amplitud modulada, siempre única, refrescante y edificante. Programa 1028, semana 256, jueves 14 de mayo 2025. En la dirección general de la estación, don Manuel Felipe García. Control técnico, Damaso Montero. Musicalización del espacio, Andrés Oliveros. Y en la producción y conducción, el 2662, Jonathan Labrador. Estaremos hasta las 8:55. 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Y los jueves tenemos nuestro servicio de oración, nuestra reunión de oración, 6:30 de la tarde, este jueves que viene. El jueves 21, son cada 15 días, así que están cordialmente invitados. Hoy tendremos nuestras dos secciones acostumbradas, nuestro devocional Dios en Sandalias, Encuentros Transformadores con el Verbo Hecho Carne, y el libro que estamos tratando, Preparándonos para la Aflicción, escrito por John Flavel. Así que, bueno, vamos a preparar el corazón para recibir palabra del Señor también. Muy buena música aquí en Radio Dinámica con Alex Campos, Ricardo Rodríguez, Alex Zurdo, Paco de Alabastro, Código Music, bachata, reggaetón, bolero, flamenco y salsa. Una variada selección de ritmos musicales aquí en Radio Dinámica cada día. Bueno, vamos a nuestro devocional. Yo te glorifiqué en la tierra. Seguimos en el relato de Marcos 2, con los amigos de este hombre bajándolo por ese boquete en el techo de esa casa para presentarlo a Jesús. Lea una vez más el dramático final de esta historia. ¿Cuál fue el resultado del encuentro? ¿Qué efectos secundarios dejó este incidente? ¿Qué lecciones aprendemos nosotros del relato? Nuestra pequeñez como seres humanos se manifiesta claramente en el final de esta historia. Él le había preguntado a los escribas, ¿qué es más fácil, decir al paralítico, tus pecados te son perdonados, o decirle, levántate, toma tu camilla y anda? La tendencia a creer que la sanidad es más compleja revela cuán poco entendemos la problemática del pecado y lo mucho que ha desfigurado la esencia de nuestra humanidad. Para el Señor, la sanidad del cuerpo no es más que un trámite. No así con la realidad del pecado, que demandó la muerte de su Hijo para su solución.
No obstante, lo espectacular de la sanidad nos lleva a creer que en ella se ven las manifestaciones más extremas del poder de Dios. Esta tensión se manifiesta en forma permanente en el ministerio. Elevamos lo secundario a un lugar que no lo merece y convertimos las sanidades, liberaciones en el centro de la actividad de la iglesia, como si éstas fueran la razón de su existencia. Olvidamos que el cuerpo va hacia la muerte, pero el espíritu permanece para siempre. Como siervos del Altísimo, no debemos perder nunca de vista que nuestro llamado es a redimir a las personas para la eternidad. Y en su bondad, Dios añade sanidades y otras manifestaciones de su misericordia. Ni bien pronunció las palabras Jesús, el hombre se levantó y tomando al instante su camilla salió a vista de todos. Así de sencilla y dramática fue la intervención de Cristo. No creó suspensos, ni trató de prolongar el momento, ni buscó la manera de crear un espectáculo entretenido para la gente. La vida de un hombre estaba en juego y lo trató con la dignidad y el respeto que merece cada uno de los que han sido creados a la imagen de Dios eterno. Y observa el resultado de su ministerio. Todos estaban asombrados y glorificaron a Dios diciendo: jamás hemos visto cosa semejante. Este debe ser el objetivo de todo ministerio conducido en santidad y temor de Dios. Que el Padre reciba toda la honra y la gloria por lo que se ha logrado usando los dones y la gracia que Él nos ha cedido. Pero cuánta tristeza produce que sus ministros repetidas veces le roben la gloria que solo a Él le pertenece, pues se atribuyen los resultados que son producto exclusivo de la intervención divina. Este es un punto que me parece sumamente importante. El Señor nos conceda servirle con la misma actitud de Juan el Bautista. ¡Qué ejemplo tan hermoso! Es necesario que Él crezca y que yo mengüe, que yo disminuya. Eso está en Juan 3 y versículo 30. Y terminar su vida de la manera en que la terminó. Pocas estrellas. Poca exhibición de grandeza. Terminarla totalmente disminuido. Ese es nuestro llamado. Que tengamos la misma actitud de Juan el Bautista. Vamos con buena música a esta hora. 8:11.

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Bueno, muy contento, había estado ausente estos días, presentamos nuestras disculpas nuevamente, pero ha sido la inmensa cantidad de trabajo, múltiples obligaciones, más cansancio, y ya el cuerpo está pasando factura a esta altura del año. 8:17, vamos con nuestra siguiente sección. Como saben, estamos tratando el libro Preparándonos para la Aflicción, episodio, entrega número 15. Este libro fue escrito por John Flavel. Este libro esclarece para nosotros ese llamado a sufrir. Y también en el libro presenta una tesis el puritano John Flavel respecto al lamento que él tiene al divisar la gran falta de preparación de muchos creyentes que profesan la fe en Cristo. Así que continuemos en la lectura de este libro que me parece sumamente importante. El trabajo de nuestro enemigo, del diablo, al levantar la persecución, es como el trabajo del cazador al golpear los arbustos en la noche, cuando la red está tendida para atrapar a los pájaros, a los que puede asustar fuera de sus escondites. El que entiende esto no se deja mover fácilmente por la oposición más fuerte, no se deja mover de su lugar y de su deber. Y así es probable que demuestre ser el cristiano más constante e invencible en tiempos de persecución. Oh, entonces, cuán necesario es que, dado que todas las persecuciones están destinadas como medios para promover la tentación, y que el conocimiento y la comprensión de estos designios de Satanás son tan ventajosos para frustrar sus planes en ambos aspectos, digo entonces, cuán necesario es que sean todos instruidos en dónde reside la fuerza de la tentación, así como también en cómo resistir esas tentaciones fuertes y peligrosas que sus aflicciones solo están destinadas a introducir y preparar el camino. Son preguntas que se hace John Flavel. No será inoportuno ni impenitente entonces mostrarles primero dónde radica la fuerza y eficacia de la tentación, y en segundo lugar, qué deben hacer cuando en una hora de sufrimiento tal tentación los asalte. Primera pregunta que se hace John Flavel: ¿en qué reside la eficacia y el poder de la tentación? Bueno, él dice, respondo que reside principalmente en tres cosas: en la clase y naturaleza de la tentación, en la astucia y estrategia de Satanás para al manejarla, y en esa secreta correspondencia que Satanás tiene con nuestras corrupciones. ¿Ok? Esas son las tres cosas que principalmente dice John Flavel, que en qué residen, en qué cosas reside la eficacia y el poder de la tentación. En la clase y naturaleza de la tentación, en la astucia y estrategia de Satanás al manejarla, y en esa secreta correspondencia que Satanás tiene con nuestras corrupciones. Desarrollemos esa primera cosa. Reside en la clase y naturaleza de la tentación misma, pues es certísimo
que no todas las tentaciones son igualmente fuertes y peligrosas. Algunas son ordinariamente más exitosas que otras y tales son las que siguen. Tentaciones extrañas e inusuales, no me refiero a aquellas con las que nadie ha sido atribulado antes que nosotros, porque no hay un dardo en la aljaba de Satanás que no haya sido lanzado contra el pecho de otros santos antes de que fuera lanzado contra el nuestro. Más bien, por extrañas e inusuales me refiero a aquellas con las que el pueblo de Dios no es sino raramente atribulado y con las que posiblemente nunca fuimos ejercitados antes. Estas son las más peligrosas porque amedrentan y asombran el alma y ordinariamente engendran desaliento como lo haría alguna enfermedad extraña de la que no sabemos qué hacer ni podemos enterarnos de que otros han estado enfermos. Fíjense en las tentaciones más peligrosas que se adaptan y convienen a su pecado propio o a su construcción maligna, porque ciertamente esa es la crisis más peligrosa de la tentación cuando prueba a un hombre allí. Ahora bien, si no es sincero, cae de raíz inmediatamente. O si es sincero, pero sin ayuda especial y vigilancia extraordinaria, cae escandalosamente. Cuando se trata de una tentación espiritual que surge indiscerniblemente de los deberes del cristiano, esto es lo menos sospechoso, porque las tentaciones suelen provenir de la fuerza y la vivacidad de las corrupciones, pero esta de la matanza y las conquistas que hacemos de ellas. Los deberes y las ampliaciones en ellos, que son el veneno de otras concupiscencias, resultan el alimento y el combustible que inflama a esta. Cuanto más encubierta y estrecha es cualquier tentación, tanto más peligrosa es. Ese segundo aspecto es la fuerza y la eficacia de la tentación. Reside mucho en la obra, en la habilidad y en la política de Satanás en el manejo de la misma. Y de ahí que se les llame artimañas, métodos, maquinaciones y a él mismo, la serpiente antigua. Entre el resto de sus profundas y desesperadas estratagemas, son notables las siguientes. Primero, al emplear los instrumentos menos sospechosos y de mayor influencia para manejar sus tentaciones. Un maestro, una esposa, nuestros amigos,

este perro para que haga tan grandes cosas. Es mucho más fácil conseguir su fin por partes que proponérselo todo de una vez. Ese tercer aspecto es al tratar de comprometer al alma en su propio terreno. Me refiero, dice John Flavel, a tentarlo de su estación y de ver dónde Dios lo pone y espera encontrarlo. Sabe que mientras está con Dios, Dios está con usted. Y mientras un hombre permanece allí, permanece con Dios. 8:24, vamos con buena música, el rocío de Ricardo Rodríguez. Bueno, disfruten esta melodía, ya regresamos.

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1: 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Les invitamos a estar en sintonía el día de mañana viernes, el sábado. Dulce Oración, tu espacio de conexión divina. Este servidor también al frente del programa, 7 de la mañana. Y el día domingo, Ad Fontes, 8 de la mañana y 7 de la noche, predicando la palabra del Señor. Estamos en la serie del libro de Job en el Antiguo Testamento. No se lo pueden perder. Seguimos. 8:32. Mientras está allí, la promesa es un buen pectoral para alejar todos los dardos del enemigo. Y por eso, como los pecadores, cuando han tenido sus redes en el río, sacan a los peces de sus coberturas y cavernas. Así hace Satanás. Y en no presentar la tentación hasta que el alma esté preparada para recibirla, le gusta golpear cuando el hierro está caliente. Primero deja que sus problemas lleguen al colmo, los lleva a la prisión, a la horca, al fuego, y luego les ofrece la liberación. También en cansar nuestras almas con una larga continuación de tentaciones, lo que no puede ganar con una tormenta repentina, espera ganarlo con un asedioso tormento. Durante 40 días asaltó el capitán de nuestra salvación. Y en verdad es una maravilla que el alma no ceda al fin, que ha sido probada largamente, porque no reposará la vara de la impiedad sobre la heredad de los justos, no sea que extiendan los justos sus manos a la iniquidad, al caer más violentamente sobre ellos cuando están más bajos y postrados en sus espíritus y comodidades. Así asaltó a Job con la tentación de maldecir a Dios y morir, cuando estaba sentado en ese estado deplorable sobre el muladar. Le encanta caer sobre nosotros como hicieron Simeón y Leví sobre los siquemitas, cuando estamos adoloridos, heridos, y por lo tanto, ordinariamente se encuentra que los tiempos de deserciones divinas son tiempos de tentaciones diabólicas. De modo que, note, así como las bestias salvajes del desierto salen de sus guaridas en la noche y luego rugen tras su presa, así también actúa nuestro enemigo Satanás cuando el alma parece estar en la penumbra y perdida en las tinieblas de los problemas espirituales. Y esta es la segunda cosa en la que reside la eficacia y la fuerza de la tentación, y por último radica en esa correspondencia secreta que Satanás mantiene con nuestros enemigos íntimos. Si no fuera por este traidor doméstico, no podría sorprendernos tan fácilmente. Como ven, en Cristo no podía hacer nada porque no encontraba nada a lo que sujetar una tentación. Era como un vaso de cristal lleno de agua pura de manantial. De modo que, aunque hubiera sido agitado y sacudido muchas veces por la tentación, tú ves esa agua traslúcida, ¿verdad? Y ningún sedimento inmundo podría aparecer. Pero ahora tenemos un enemigo dentro que mantiene vigilancia con Satanás afuera, y esto probaría ser un demonio para nosotros si no hubiera otro diablo para tentarnos. Es una fuente de tentación en sí misma y es el principal instrumento mediante el cual Satanás realiza toda su obra tentadora. Nuestras diversas pasiones y afectos son las asas de sus tentaciones. Cada cosa, dice Epícteto, dos asas tiene para cogerla. Nuestros afectos son las asas de nuestras almas. La tentación de la confianza en uno mismo y del orgullo se apodera de una disposición atrevida, lanzada. Y la tentación de la apostasía de una disposición timorata. Estos deseos innatos se pasan al enemigo en el día de la batalla y luchan contra el alma. Ese es un enemigo más peligroso que el diablo, por cierto. Es cierto que ambos trabajan contra nosotros, pero con una noble diferencia. Satanás obra externa y objetivamente, pero la lujuria interna y física, es decir, ya que es capaz de tener eficacia física sobre nosotros. El pecado obró en mí toda clase de concupiscencia, así lo manifestó Pablo en Romanos 7:8. Sí, es un enemigo muy sutil que hace sus negocios políticamente en nosotros. Pablo sigue diciendo, el pecado me engañó. Sí, traiciona con un beso, estrangula con una tela de seda. Esos son sus agentes sentados a la mesa del consejo en nuestros propios pechos, y allí llevan a cabo sus designios eficazmente. Sí, es el inalcanzable y perpetuo enemigo, no hay forma de librarse de él. Satanás a veces es puesto en fuga por la resistencia, y a veces cesa sus tentaciones, pero cuando cesa de tentar, de inyectar, eso no cesa de irritar. Donde estamos estará. Es nuestro triste destino estar atado a él y perpetuamente asaltados por él. Y podemos decir, como Aníbal dijo de Marcelo, que nunca está tranquilo, ya sea conquistador o conquistado. Sí, es un enemigo potente también, arrastra a los hombres a la comisión del pecado, se apodera del arsenal del alma, entrega las armas, me refiero a los miembros, para que sean armas de injusticia. Pero vamos con buena música, 8:38, La Paz de Dios de Paco de Alabastro. Ya regresamos, flamenco.

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Muchísimas bendiciones para todos. Les envío un fuerte abrazo de parte de todo el equipo. Damaso Montero en la consola de transmisiones y todo el personal que labora para hacer posible esta programación, tanto en Caracas como en la ciudad de Barquisimeto, Estado Lara, aquí en Radio Dinámica, nuestra casa y nuestra familia, pionera en el mensaje cristiano para toda Venezuela. 8:43, vamos, seguimos con nuestra sección. Así ven en qué consiste la eficacia y el poder de la tentación, y les concierne poderosamente a ustedes que son o esperan ser sufrientes por Cristo. Estar al corriente de estas cosas y saber dónde reside la fuerza de nuestro enemigo, pero nos podemos hacer la pregunta, ¿cómo se las arregla el santo sufriente en una hora de sufrimiento para no ser cautivado por las tentaciones? Esto me lleva a la segunda cosa que prometí, a saber prescribir algunas reglas para escapar o vencer aquellas tentaciones que son incidentales a un estado de sufrimiento. Y en primer lugar, bueno, tenemos algunas reglas, dice John Flavel. Esfuércese por eliminar las ventajas de las tentaciones antes de que lleguen. Es nuestro amor desmedido a la vida, a la propiedad, a la libertad, a la comodidad, lo que da a las tentaciones tanta fuerza sobre nosotros. No las sobrevalore y le será más fácil separarse de ellas. Mortifica el amor propio y el amor a las criaturas. Deja que tu corazón se afloje. Y dice John Flavel con este verbo: destétese de ellas. Y entonces la tentación habrá perdido su fuerza. Esa es una primera regla que nos recomienda John Flavel. Esforcémonos por eliminar las ventajas de las tentaciones antes de que lleguen a nosotros. Una segunda regla: asegúrense a sí mismos un interés en la gloria celestial. Una vez que vean claramente su derecho en el reino de arriba, despreciarán más fácilmente todas las cosas terrenales. Hebreos 10:34, dice John Flavel, es un texto significativo para este propósito. Es nuestra oscuridad e incertidumbre acerca de aquellas cosas lo que nos hace aferrarnos tan firmemente a estas. Una tercera regla: establezca este principio en su corazón como aquellos de lo que usted nunca se apartará, que es mejor para usted caer en cualquier sufrimiento que en el menor pecado. Esto lo reconocen todos, pero cuán pocos lo practican. Que lo entendieran y recibieran en la práctica. El sufrimiento no es más que un mal respectivo, eterno, temporal, pero es pecado. Es un mal universal, es interno, pero a la vez también es eterno. Cuarta regla: cree que Dios ha maldecido y condenado todos los caminos del pecado, que nunca serán refugio para ninguna alma que corra a ampararse en ellos. El camino de los transgresores es un camino duro, difícil. No hay seguridad en el camino de la iniquidad. El que huye del sufrimiento al pecado huye del peligro aparente al peligro real, del león que está pintado en la pared, al león vivo. Una quinta regla: viva según este principio de que no hay política como la sinceridad y la sencillez piadosa. Y esto le preservará y asegurará cuando la sabiduría carnal le exponga y traicione. La política pecaminosa nunca prospera con los santos. Sexta regla: considere tristemente cuál será la consecuencia de ceder a las tentaciones. Bueno, el nombre de Dios será terriblemente vituperado.
se pone un escollo fatal ante el mundo ciego. Los corazones de muchos rectos se entristecerán. La caída de un cristiano profesante es como cuando desfallece un abanderado, y una herida espantosa será para su propia conciencia. Una hora de sueño de seguridad puede mantenerle muchos días y noches despiertos en el potro del horror. Séptima regla: nunca se enfrente a una tentación con sus propias fuerzas, sino vaya contra ella temblando usted y confiando en las ayudas y asistencias divinas en la providencia. Han de luchar contra espíritus, entrar en las lides con principados y potestados. ¿Cuál es su fuerza para que pueda usted entrar en esas luchas? Octava regla: que los días de su tentación sean días de fuertes clamores y súplicas. Así lo hizo Pablo. Su mejor postura para luchar con la tentación es de rodillas. Novena regla: medite en la consideración de aquellos alientos escogidos que Dios ha preparado en el mundo para tal tiempo. Como, aunque le dé permiso a Satanás para tentarle, todavía está en su mano para preservarle. Que mientras Satanás lo está zarandeando y probando en la tierra, Cristo está intercediendo por usted en el cielo. Que una recompensa eterna está preparada para los que vencen. Por último, conténtese hasta que Dios le abra una puerta para salir de sus tentaciones. El tiempo de la promesa llegará, espérelo. Aunque se demore y parezca retrasarse, al final vendrá y no mentirá. Había una puerta secreta en el arca, aunque no podía verse mientras las aguas prevalecían, y así la hay en todas las tentaciones, aunque por el momento no sea discernible. Yo creo que debemos poner diligencia en prepararnos para los sufrimientos y dificultades que vienen en la vida. 8:50 de este día jueves. Muy complacido, muy contento, muy agradado de poder seguir estando con ustedes. Mañana comenzaremos el capítulo número 12. La preparación para los sufrimientos consiste en mejorar nuestra capacidad de oración y mantenernos cerca de la fuente divina, cerca de Dios. Ha sido un inmenso placer, mis amados, en la dirección general de la estación, don Manuel Felipe García. Control técnico, Damaso Montero. Musicalización, Andrés Oliveros. Y en la producción y conducción, su consiervo en Cristo 2662, Jonathan Labrador. Sigan con la programación especial y única de Radio Dinámica 1490. Y la última canción, Lo Mío No Pasa, Alex Zurdo, acompañado de la banda de Antonio Joel con Labranza Salsa. Un fuerte abrazo para todos, que pasen el mejor día posible y que Dios les bendiga superabundantemente. Disfruten de buena música al final.

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8: En Dinámica son las 8 y 59 minutos.
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10: En el programa de hoy queremos conversar con un invitado que combina su experiencia en el mundo financiero con una comprensión profunda de los principios bíblicos. Y el objetivo de este programa y de traer a este invitado no es solo enseñarnos a administrar mejor el dinero, sino ayudarnos a honrar a Dios con nuestros recursos. Y tenemos con nosotros a Ángel Chalas, quien es asesor financiero, entrenado y estudiado en esta área y presidente de la empresa Finanzas Saludables. Ángel, bienvenido, un placer, pastor, tenerte con nosotros.
11: Un placer, bendiciones, y qué bueno conectar de esta manera para poder llevar aquello que este público nuestro realmente está tan ávido de conocer estos temas, sobre todo sobre la base de que yo creo que el mejor financiero que existe, el mejor asesor financiero que puede existir, es la Biblia.
10: Amén, amén. Brevemente, tu empresa Finanzas Saludables, ¿qué servicios ofrece?
11: Básicamente, nosotros en Finanzas Saludables trabajamos con el acompañamiento financiero a otras empresas, con el tema de la organización, de todo lo que tiene que ver con la estructura financiera, préstamos, qué entra, qué sale, cómo optimizar aquellos ingresos y aquella empresa que necesita ser optimizada para poder ver realmente la rentabilidad que debe lograr. Y en el caso personal, como servicio, también trabajamos con casos de nuestras iglesias, en los cuales totalmente disponible a todo el mundo de manera gratuita, como una parte que el Señor ha puesto en nosotros en eso.
10: Ahora, ten cuidado con decir de manera gratuita, Ángel, porque aquí en este programa estamos cerca de 170 mil suscriptores. Y si te llaman algunos, imagínate lo que pasaría.
11: Bueno, pero ellos pueden escribir para que sea de manera continua y tener la asesoría vía el programa,
10: ¿verdad? Así es, podemos hacer
11: programas.
10: Podemos
11: responder las preguntas.
10: Sí, respondiendo esas preguntas. Ángel, desde tu experiencia, ¿cuáles son los problemas financieros más comunes que las personas enfrentan?
11: En lo más común, falta de conocimiento de la situación actual en la que yo estoy viviendo, sobreendeudamiento, una vida de consumo y realmente no tener prioridades claras a la hora de la utilización de los recursos que el Señor ha puesto en mis manos.
10: Antes de entrar a tratar esos temas, y me sonrío porque sé que es así, ¿qué señales muestra una familia cuando ya hay problemas financieros? ¿Qué cosas van pasando en la casa antes de llegar a una crisis?
11: Wow, pastor. Y algo que no le dije ahí. Actualmente, nosotros trabajamos con un centro de salud mental y en ese centro nosotros trabajamos con aquellos pacientes y familias que han llegado a necesidad de intervención profesional por un tema financiero.
10: Okay.
11: O sea, ahí la mayoría de personas que nosotros tenemos ya llegaron a tener problemas familiares, problemas personales, falta de deseo para el esposo o la esposa por consecuencia de una mala administración, sí. Personas que ya también le han perdido el sentido a la vida como tal y llegando a mí diciendo, Chala, tú eres mi última oportunidad, porque ya por mi mente han pasado pensamientos que no son sanos.
10: Y esas personas, ¿por qué no van donde sus pastores o personas más maduras en su iglesia?
11: En muchas ocasiones hay personas que no son creyentes.
10: Okay.
11: Y hay otras personas que sí son creyentes, pero les da miedo revelar la situación por la cual están pasando.
10: Okay.
11: Y a veces lo hacen con un profesional donde hay un acuerdo de confidencialidad, donde yo no puedo revelar el nombre de quien estoy trabajando, y probablemente por esa parte. Aunque lo ideal es acercarse a tu pastor directo, a tu iglesia, para poder expresar cuáles cosas nosotros estamos pasando en el momento personal o familiar.
10: Ok. Ángel, ¿cómo el sistema de crédito de la tarjeta, esos préstamos que llaman de los bancos para ofrecerle a uno, influyen en nuestra forma de gastar y endeudarnos? Porque hay personas que tienen una tarjeta de crédito y dicen, pásala por la máquina, que al final resolvemos y pagamos el compromiso, pero cuando vienen a ver, esa tarjeta llega de con unos montos monstruosos.
11: Totalmente. Y hay un dato revelador con relación a eso, tanto sucede en el país como fuera. Yo sé que ustedes tienen mucha audiencia fuera del país.
10: Sí.
11: ¿Qué está sucediendo? Que toda la tecnología, todo el mercadeo que hay ahora, nos ha puesto en la mente todos los beneficios que nosotros tenemos al utilizar el sistema financiero actual. Y entonces empezamos a utilizar los préstamos y la tarjeta como extensiones de nuestros ingresos para poder adquirir cosas que bien pudimos esperar para adquirirlos y que no son una necesidad en el momento. ¿Qué sucede con las tarjetas de crédito, Saladín? Actualmente, de 10 publicidad que nosotros vemos, 8 son, esta te genera tal punto, esta te genera tal milla, esta te genera tal cosa. ¿Cuál es la realidad de lo que está pasando? Y le voy a hablar con datos de la Fed, que es la en Estados Unidos, la institución que regula prácticamente todo lo que tiene que ver con lo financiero, y acá con la Superintendencia de Bancos, o la SIB, o SB, como se conoce. Actualmente, en República Dominicana, en tarjetas de crédito, hay una cartera total de 122 mil millones de pesos dados en tarjetas de crédito.
10: Y si eso es en República Dominicana, imagínate lo que será en un país como México, como Colombia, porque nosotros solo tenemos 10, 12 millones de habitantes.
11: Totalmente. Y de esos 10, 12 millones millones de habitantes que tenemos, hay 2 millones de habitantes que tienen tarjetas de crédito.
10: Un 20%.
11: Usted sabe, no, más.
10: 2 millones de
11: 10. Bueno, 2 millones de 10.
10: De 12 sería así.
11: Un 20%. ¿Usted sabe cuál es el porcentaje de esos 2 millones de tarjetavientes que se atrasan o que no la pagan completa mensualmente, que la están financiando?
10: ¿Cuál es
11: 64.9% del tarjetaviente no la está pagando completa.
10: Repíteme el número para ver si entendí.
11: 64.9% del tarjetaviente dominicano no está pagando la tarjeta. ¿Cómo se debería usar esa tarjeta de crédito?
10: Déjame, espérate.
11: Y déjame dar ese otro dato para que se sonroje un poquito más.
10: Sí.
11: ¿Usted sabe cuál es el interés promedio de una tarjeta de crédito
10: en nuestro país? Alrededor de un 5%, ¿no es?
11: Mensualmente, un módico 58% anual.
10: Entonces, déjame procesar lo que tú me has dicho. Una persona, de esos 2 millones de personas, el 65%, 1.300.000, financia todos los meses.
11: Totalmente.
10: Y financia a un 58, vamos a decir, a un 4.8, a un 5% mensual.
11: Mensual.
10: Pues esa persona, eso se convierte en una bola de nieve, Ángel.
11: Totalmente. La tarjeta promedio acá anda por los 27 mil pesos mensuales.
10: Quiere decir, serían algunos, ¿cuántos dólares? $450. Me gusta que
11: lo vamos a llevar a Estados Unidos ahora.
10: Sí,
11: lo vamos a llevar en dólares.
10: Sí.
11: En promedio, acá son 27 mil pesos. Si una persona de ese 65% que está financiando anualmente le paga 17 mil pesos solo de interés a esa tarjeta. Y eso estamos hablando, pastor, en solo en el interés del financiamiento de la tarjeta.
10: Sin pagar el capital.
11: Porque las tarjetas de crédito igual tienen otros intereses que son diferentes al financiamiento.
10: Que
11: o sea,
10: atraso,
11: nosotros pudiéramos
10: mora.
11: Ver la mora, el atraso, el sobregiro. el 6.25% que pago si le hago un avance de efectivo, el 6.25% que pago si extraigo la línea de crédito que tengo de la tarjeta, lo que pago en dólares también a nivel de intereses si mi tarjeta es doble saldo. O sea que básicamente yo me puedo encontrar anualmente pagando más del 100% del capital que yo tengo como capital aprobado de la tarjeta solo en intereses bancarios.
0: Wow.
11: La entrada a nivel bancario de esa tarjeta a nivel de interés, según la superintendencia, es más de 1,000 millones anualmente al sistema financiero por concepto de intereses de tarjeta de crédito.
10: Wow. Ese es los creyentes, porque vamos a hablar del pueblo cristiano, han adoptado esa mentalidad financiera y no tienen un filtro para eso.
11: Totalmente. ¿Y por qué? Porque la vida de consumismo, la vida de que lo necesito y ahora, sobre todo después del COVID, que las personas empezaron a pensar, pues yo me puedo morir mañana, puede llegar tal cosa y yo no sé de mañana. Entonces empezaron a utilizar, porque hubo un crecimiento del 2018 a la fecha en el sistema de consumo y cómo nosotros utilizamos los recursos que tenemos en el momento. Entonces nosotros como creyentes no estamos escapos, porque queremos un vehículo diferente al que tenemos, pero el que tengo me está funcionando. Pero quiero comprar los muebles, pero ya yo no quiero unos muebles de esos que duraban 10 años. Yo lo quiero que yo lo pueda cambiar de acuerdo a la tendencia del mercado. Y nosotros hemos entrado en ese proceso. Y lamentablemente, bueno, les pongo el caso de una pareja de creyentes que llegó a nosotros. Y esta pareja de creyentes tiene una entrada en República Dominicana entre los dos de unos 160,000 pesos dominicanos, lo cual nosotros pudiéramos decir que es bueno.
10: Tradúcelo en dólares.
11: En dólares estamos hablando de cerca de $3,000 mensuales.
10: Sí.
11: Que para el país donde vivimos, con el nivel de consumo, debería ser bueno si tenemos una buena planificación. ¿Qué sucede, Saladín? Estas personas tienen un nivel de endeudamiento actualmente. La deuda total de ellos es cerca de 9 millones de pesos.
10: Repíteme ese dato.
11: Deuda total, cerca de 9 millones de pesos entre préstamos y tarjetas.
10: ¿Y cuánto es eso en dólares?
11: Esos son unos
10: 150,000 dólares,
11: $140,000.
10: O sea, ellos producen $3,000 mensuales y tienen una deuda de 150,000 dólares
11: en promedio. Y yo le hago la pregunta, ¿en esta deuda hay préstamo de vehículo? No. ¿En esta deuda hay préstamo hipotecario?
10: Ah, yo pensaba que era el préstamo de una casa.
11: Entonces dice, bueno, pues tiene el préstamo de la casa ahí. No, para nada, pastor. Sino que más bien fueron deudas de consumo que en el momento teníamos 5, 6, 7 tarjetas de crédito, que cuando yo debo esa tarjeta de crédito, ¿usted sabe cuál es la salida salomónica? Pero si yo hago un préstamo de consolidación, pago toda la tarjeta, yo pago menos mensualmente. El problema es que nosotros los préstamos de consolidación, nosotros deberíamos de verlo como en términos médicos, y se lo pongo. Nosotros hemos determinado en el momento, llegamos a la conclusión de que la tarjeta de crédito es el cáncer que está afectando los ingresos de mi familia y de mi casa. Tomo el préstamo de consolidación y lo saldé, pero ese cáncer lleva otro proceso, lleva quimio y lleva radio, ¿verdad? Para poder extirparlo completamente. ¿Y cuál es ese quimio y cuál es esa radio? Si yo determiné que las tarjetas de crédito son mi problema, yo no me puedo quedar con las tarjetas de crédito, pastor. Porque en un proceso promedio, entre 3 y 6 meses, debo el préstamo y debo la tarjeta de nuevo.
10: Increíble.
11: Entonces luego me encuentro que necesito otro préstamo más grande para saldar o unificar el préstamo que tenía más la tarjeta que volví a deber. Y estas personas, creyentes, se envolvieron en ese círculo y cuando se vinieron a dar cuenta, ya no tengo salida. Porque solo a nivel de compromisos familiares mensuales andaban de 140,000 pesos, sin contar las deudas financieras. Entonces, pastor, ¿qué hace un creyente en este sentido? Que su primer llamado es a tener un buen nombre frente a las demás personas, frente a las instituciones financieras, y hacer frente a una deuda que yo decidí tomar en un momento. Entonces, llega un proceso donde nosotros le decimos, mira, esta es tu situación, hay que aceptar esa situación actual y trabajar en base a eso y decir, mira, vamos a sentarnos con este banco, con este y con este, a decirle, mira, esto es lo que yo tengo en el momento. ¿Qué tú puedes hacer en base a esta situación que yo tengo? Y evidentemente, hay que buscar otras formas de ingreso para poder cumplir, porque tenemos que cuidar el nombre, que no digan, ah, pero mira, ese es el pastor de tal iglesia.
10: Así es.
11: Y mira cómo tiene el crédito, o no pasa por aquí, o no me toma la llamada, porque en el momento pudiéramos sentirnos muy sofocados por no poder cumplir una deuda. Y siempre hay soluciones, nosotros salvaguardando el nombre que nosotros tenemos como creyentes. Y pastor, mire, hay... Nosotros llevamos, en conjunto con el pastor Dani, creo que usted lo conoce, llevamos una conferencia que tratamos de dividir la parte financiera como creyentes en dos partes, que es el ser con el hacer.
10: Okay.
11: Porque a nosotros se nos enseña, y de hecho, hay un libro del pastor Miguel Núñez que se llama Cielo para su Gloria, que ese es el enunciado principal, ser antes de hacer. Entonces nosotros como creyentes...
10: Es el primer capítulo del libro.
11: El primer capítulo... Nosotros como creyentes, nosotros tenemos derechos y también tenemos deberes como creyentes. Si nosotros vamos al primer libro de Juan, en el capítulo 1, verso 12, dice que nosotros tenemos derecho a ser llamados hijos de Dios cuando creemos. Ahora también se nos dice que tenemos deberes. En Hebreos 13:5, uno de esos deberes que se nos enseña es que nosotros debemos... Dice en Hebreos 13:5 textualmente, sea vuestro carácter sin avaricia. Y agrega, contento
10: con
11: lo que tenemos ahora.
10: Porque el Señor ha dicho,
11: no te dejaré ni desampararé. Entonces, de modo que nosotros podemos tener confianza en que el Señor va a suplir nuestras necesidades. ¿Dónde empieza el error de nosotros? Que nosotros invertimos la pirámide y nosotros nos ponemos en primer lugar y tomamos decisiones que Dios no tomaría en si fuéramos nosotros. Entonces, ese verso literalmente para mí fue un punto de partida y siempre lo utilizo en todas las conferencias como punto de partida, porque ahí se nos está diciendo a nosotros que no es un proceso o no es un problema de conocimiento, pastor. Yo me he sentado con personas que financieramente conocen más que yo, pero igual llegaron a tener problemas financieros y problemas familiares.
10: Un asunto de visión, de querer conformarse al mundo, en un sentido de ser con los gastos.
11: Totalmente, pero Hebreo dice ahí que es un problema de carácter y es un problema de avaricia. O sea, cuando nosotros queremos tener lo que no podemos tener en un momento, ¿qué realmente nos está moviendo a tomar esa decisión? O sea, si yo cuestionara cada una de las decisiones financieras que yo voy a tomar en el momento, cuando yo vea qué hay detrás de eso, realmente qué me está moviendo. Y el pastor Luis Méndez, muy amigo suyo, ¿verdad? Y
10: sí,
11: nuestro, hemos aprendido mucho.
10: Mi querido.
11: Él decía en una prédica que él había escuchado confesar todo tipo de pecado con relación a los creyentes. Le fui infiel a mi pareja, no me he portado bien, me desvié. Pero él dice que hay un pecado que él nunca lo ha escuchado, y es el más difícil, es decir, yo soy una persona avariciosa.
10: Entonces, lo primero que debemos hacer es reconocer que hemos sido malos mayordomos de los bienes que el Señor ha puesto, nos ha dado para que los administremos. Lo que pasa es, Ángel, que nosotros no creemos que el dinero que ganamos y lo que tenemos es nuestro. Se nos olvida que mía es la plata, mía es el oro, dice el Señor.
11: Totalmente.
10: Y se nos olvida que Él nos da la capacidad para producir.
11: Totalmente.
10: Se nos olvida que Él es quien nos bendice en nuestro trabajo. Nosotros pensamos que lo que hacemos es mi propio esfuerzo.
11: Totalmente. Y una realidad que nosotros debemos aprender, porque la verdad es que en Crown nos enseñaron que la Biblia habla más de los bienes, la pertenencia, del dinero, la riqueza, que de la fe,
10: sí,
11: que del infierno, que del cielo. Y es un tema que bíblicamente se nos enseña y la Biblia nos trata mucho. Y entonces, por ejemplo, esa palabra que usted dice ahí me llevó a la historia de José. José comprendió totalmente que aunque era el administrador de todas las riquezas que en ese momento estaban disponibles, él estaba sirviendo para un fin que Dios lo llamó ahí. Y si hay un ejemplo de administración financiera que nosotros deberíamos ver a nivel bíblico, es el ejemplo de José. Él comprendió todo esto. Esto no es mío. Todo esto fue una administración que Dios puso en mis manos. Y dice la palabra que al administrador luego se le va a pedir ¿qué? Que sea hallado fiel.
10: Fiel.
11: Fiel. Y esa es nuestra parte. Lo que sucede es que muchas veces tenemos un vehículo, pastor, y cuando no lo teníamos, ¿usted sabe cuál era nuestra oración? Señor, dame un vehículo.
10: Aunque sea un cacharrito, no importa, que tenga cuatro ruedas, que yo no esté caminando en la calle o que no esté en una motocicleta, que no me moje si llueve.
11: Que le dé la bola al hermano cuando vaya para la iglesia.
10: Sí, es bueno decir que en otros países una bola es un aventón que le dan a otro.
11: Totalmente,
10: que lo llevan en el vehículo.
11: ¿Sí? Totalmente. Entonces, ¿qué sucede, pastor? Que el Señor te da la posibilidad de tener ese vehículo y te puso $5,000 en las manos, $250,000 dominicanos en las manos. Ya el vehículo que cuesta ese dinero que tú tienes, tú lo ves feo y lo ves viejo. Okay. Y tú dices, wow, pero si yo tengo 250 y yo pido 300 más prestado al banco, ya yo puedo tener otro vehículo. Así. Entonces ya la necesidad que yo tenía, que bien pudiera ser una necesidad,
10: sí, pues,
11: ya se convirtió en un placer que yo le puse a ese nombre, que era un vehículo que yo necesito, ya yo le puse un apellido que ahora es una marca.
10: Y uno,
11: y
10: lo,
11: un año.
10: Y uno lo justifica. No, tú sabes que yo necesito estar mejor representado para mi trabajo, para lo que hago. Al igual lo hacen así con los gastos de ropa.
11: Totalmente. Y usted sabe que escuchaba una frase reciente y le encuentro mucha lógica. Y es que cuando nosotros entendemos que necesitamos algo externo para que nos represente, entonces no tenemos valor en nosotros intrínsecamente. Y nuestro valor como creyente no radique en lo que nos pueda adornar.
10: Estamos en Cristo, hemos sido lavados por la sangre del Cordero, quien nos eligió, nos adoptó, del Padre Celestial que envió a su Hijo a morir por nosotros en la cruz del Calvario. Mi identidad es que yo soy un cristiano.
11: Totalmente. Y el pastor Otto, en una serie de prédicas que daba, lo ilustraba de la siguiente manera. Dios en primer lugar, todo lo demás está bien ubicado.
10: Así es.
11: O sea, cuando nosotros como creyentes, en nuestras vidas y en nuestras finanzas, Dios está en primer lugar, definitivamente que lo demás, nosotros lo vamos a saber organizar porque Dios está en primer lugar y eso incluye el presupuesto y la finanza del hogar.
10: Por eso la Escritura dice que no podemos servir a dos señores, no podemos servir a Dios y a la riqueza. Entonces, el primer problema que tenemos es un mal enfoque, que no estamos buscando primeramente el reino de Dios y su justicia, sino estamos buscando nuestro propio bienestar.
11: Totalmente. Yo creo que todo nace y parte desde el punto de vista de que tenemos un mal enfoque cuando somos creyentes. Porque evidentemente la persona que no es creyente no tiene otra opción de tener otro enfoque, ¿verdad? Entonces, como creyentes, nuestro primer enfoque cuando está todo puesto en nosotros y en lo que nosotros creemos que debemos hacer, entonces ya perdimos de vista lo esencial que es Dios. Y de hecho, pastor, y acá lo abro para que usted también pueda participar. Qué difícil es realmente cuando nosotros entendemos que tenemos las capacidades para resolver situaciones, venir al Señor. Se nos hace más fácil cuando, digámoslo en dominicano, cuando el mundo se nos cae arriba, entonces venimos a los pies del Señor. Pero cuando entendemos que tenemos el crédito del banco abierto, que tenemos, aquel banco me dice que tengo una tarjeta apropiada de un préstamo, dice, yo estoy pensando que esa tarjeta y ese préstamo es mi solución, no el Señor.
10: Es que mi confianza, entonces, está en las cosas del mundo. Mi confianza no está en el Señor, sino está en que ese gerente de ese banco me apruebe ese préstamo, porque con ese dinero yo voy a resolver mis problemas.
11: Totalmente.
10: Mi situación.
11: Totalmente. Y entonces, pudiéramos llegar a una conclusión de que la Biblia no nos habla mal de la riqueza ni del dinero, es donde está puesta nuestra confianza y nuestro corazón. De hecho, cuando se nos llama, y usted dice en la introducción, a ser generosos, el ser generoso ya es una prueba que mi vista primero está puesta en Dios y no en la riqueza, porque lleva un hecho de nosotros desprendernos de lo que nosotros creemos que tenemos para darlo a otra persona que igual necesita, confiando en que el Señor va a proveer. La Biblia nos enseña a nosotros que no pongamos, y en ese mismo texto, que no debemos poner nuestra esperanza en la riqueza del día a día. De hecho, se nos enseña, el cuerpo no es más importante que la vestimenta. Mira los lirios del campo, no hacen nada y nadie se va a vestir como ellos, ni aun Salomón, dice, en toda su gloria. Entonces, básicamente, el problema principal radica en nuestro enfoque. Y como ese enfoque está distorsionado, entonces se dan una serie de malas decisiones que vienen en espiral, lo cual ahí podemos poner tarjetas, préstamos, decisiones familiares, incluso de dónde vivo, de dónde me mudo, cuándo compro, cuándo no, porque de hecho, una buena idea de tener tu propia casa o comprar una propiedad en un mal momento puede ser una idea catastrófica. Y yo lo que he visto recientemente, que aparte de las tarjetas, cuando más nos desenfocamos es cuando queremos comprar, por ejemplo, un hipotecario, porque es una idea que nosotros tenemos o que culturalmente
10: de tener mi casita.
11: Se nos ha enseñado de tener mi casita, pero no es tu momento, porque ni siquiera estás preparado económicamente para ese tipo de inversión que necesitas hacer. Entonces, nosotros como creyentes estamos poniendo la confianza en esa casita que yo quiero tener o en el Dios que es dueño de todo, que me ha dicho que todavía no es el momento de yo hacer una o tomar una decisión como tal. Eso es clave.
10: Son muchos los factores que inciden en nosotros y en las personas para endeudarse de esa manera y luego verse con crisis debido a la economía.
11: Totalmente.
10: Conozco muchas personas que han venido a nosotros pidiendo consejos precisamente porque se han extralimitado en esos gastos, en esa visión, y tienen deudas que no pueden manejar y han caído presas de ansiedad, de depresión. Y me imagino que tú has visto mucho de esos
11: totalmente,
10: casos.
11: Totalmente. Pastor, y mire, le voy a enumerar unas cuantas cositas que suceden en esos casos y cómo llegaron ahí, y luego igual soluciones que se pudieran hacer. Y lo primero es una mala visión de la situación actual que las personas están viviendo. Por ejemplo, ¿cómo yo sé si yo estoy sobregirado con relación a mi presupuesto? Inmediatamente, nosotros necesitamos utilizar una tarjeta o un crédito para cubrir necesidades que son de la vida diaria,
10: que
11: de nosotros
10: son
11: como pareja, que no son emergencias. Eso debe darme una alerta de que debo revisar mi presupuesto, porque probablemente estoy viviendo por encima de la capacidad que yo tengo en ese momento. Y eso nos está llevando a un nivel de endeudamiento a largo plazo. ¿Por qué, pastor? Porque si hoy en día el presupuesto de mi casa dice que yo debería invertir $2,000, $120,000 dominicanos, sin embargo, me pasé y estoy gastando $2,400 o $150,000 dominicanos. Hay $30,000 de diferencia, pero cuando esos 30 mil yo lo multiplico por 12, estoy hablando de $360,000 en el año.
10: ¿Estamos hablando de cuántos dólares?
11: $360,000 es un $7,000 sí. Cerca. $7,000. Entonces, básicamente, cuando me veo que cierro el año con un déficit de $7,000, acudo a un nivel de endeudamiento, pero el rojo sigue igual.
10: Sí, pero $7,000 a un 5%, si es la tarjeta.
11: Si es la tarjeta.
10: Mensual.
11: Y si es un préstamo, normalmente los préstamos de consumo andan un 26%. O sea que, como quiera, es caro por el hecho de en su momento no sentarnos. ¿Qué yo he visto cuando tengo a las parejas enfrente? Que normalmente no hay unas finanzas compartidas. El esposo tiene miedo de decirle a la esposa que hizo deuda. La esposa que tiene deuda por fuera me dice, mira, si mi esposo sabe que yo estoy haciendo esto, que yo tengo tanta deuda, eso va a llevar a la quiebra del matrimonio. Sí. Cuando en realidad lo que está llevando a la quiebra es la falta de lealtad como esposos.
10: Transparencia.
11: De
10: no están siendo una sola carne.
11: Entonces, lo que yo hago es que, obviamente, en principio se trabaja como las consejerías que son en pareja, se trabaja de manera individual, a menos que te digan que sí, que realmente lo manejan todo de manera en conjunta para poder llegar a un equilibrio donde realmente uno y el otro puedan saber qué está pasando, porque al final lo que yo le digo es, lo que te pasa a ti como esposo, ¿afecta al matrimonio? Sí, pues le afecta a tu esposa.
10: Claro.
11: Lo que te afecta a ti como esposa, viceversa, le afecta al esposo y por ende los hijos.

0: llevar a la solución. Hay un proceso de dolor en ese momento y en ese instante, pero que es necesario que lo pasemos para poder aprender.
1: Bueno, me es haber sido humillado para que aprenda tus estatutos.
0: Totalmente. Y cuando, la verdad es que yo creo que cuando omitimos información y no somos transparentes, yo creo que es un pecado. Y David nos enseña a nosotros que con relación al pecado, David dice, mientras callé,
1: envejecieron mis huesos.
0: O sea, yo me estaba poniendo viejo.
1: En mi gemir todo el día.
0: Todo el día. Entonces, pastor, qué difícil es para entrar ahí cuando nosotros tenemos un problema y a la persona que más confianza yo debería tener, no se lo puedo decir.
1: No se lo puedo decir. No, y tengo llamada de del banco, llamada de la tarjeta porque está atrasado, la tensión de que se va a utilizar la tarjeta y no pasa, como decimos nosotros, porque está sobregirada.
0: Totalmente.
1: Es una cosa terrible.
0: Igual le doy una solución en ese caso. Muchas veces las personas creen que cuando estamos atrasados, el banco solamente te está llamando para cobrar. Y no necesariamente.
1: El negocio del banco.
0: A veces el banco te está llamando para darte una opción. Ajá. Y le pongo un ejemplo, un caso reciente. El chico llega donde nosotros, es dueño de un negocio, y debe unos 5 millones de pesos más muchas tarjetas de crédito.
1: Estamos hablando de $80,000.
0: $80,000 más muchas tarjetas de crédito en pesos y dólares. La clave es que los bancos tienen un proceso donde te unifican todas las deudas con la única condición de que tienes que cancelar las tarjetas de crédito. Entonces, ¿por qué? Porque a nosotros se nos enseñó en un momento que el banco gana cuando tú te atrasas. Y yo digo, no. De hecho, el banco incurre en penalidades cuando la morosidad está muy alta.
1: Porque la superintendencia de banco lo penaliza por
0: una provisión
1: mala.
0: Y la provisión para las instituciones financieras tiene la característica de que no se devuelve. Sí. Y mientras más malo está mi crédito con relación a ese crédito bancario que tengo, mayor es la provisión que tengo que dar. Entonces, el banco lo que quiere es que estemos al día y que le paguemos su cuota. Entonces, esta persona que pensaba que no tenía salida o este matrimonio, entonces vimos que en medio de todo el problema los bancos le podían ayudar con las cuotas que estaban pagando mensuales cerca de $5,000 mensuales y eso lo bajamos cerca de $3,000 porque le ampliaron el plazo, le redujeron la tasa y le unificaron los productos. Esto llevó a un proceso de alivio en ese caso, donde yo le doy una salvedad y donde le doy una precaución. Porque muchas veces cuando tenemos estos procesos, pastor, pudiéramos pensar que resolvimos el problema. Yo le digo, mira, esto es un alivio.
1: Un alivio, estamos camino a resolverlo.
0: Pero no se ha resuelto.
1: No.
0: Porque el problema de la deuda, de hecho, en Proverbios se nos dice a nosotros que no le que el deudor es esclavo de su acreedor. Y hay en otra porción de la Biblia que se nos dice que nosotros no le debamos nada a nadie.
1: A nadie.
0: Sino el amarnos unos a los otros. Si la deuda que nosotros estamos haciendo en el momento no es para producir más dinero, entonces debemos pensar y cuestionar esa deuda.
1: Si son deudas de consumo, Ángel.
0: Claro.
1: Tú no vas a creer, pero el tiempo se nos fue.
0: Pastor, yo hablo mucho. Pastor.
1: No, pero tú hablas mucho, pero muy preciso. Esos son problemas reales que se enfrentan día a día. Tenemos que hacer otro programa para poder tratar todos esos temas.
0: Y que las personas que dejen su pregunta para tratar temas en específico, ¿verdad?
1: Gracias por estar con nosotros.
0: Pastor, muchísimas bendiciones y muchísimas gracias a usted. Continúo orando por nosotros y por nuestro llamado, por nuestra empresa, porque creo que el pueblo de Dios necesita información, pero igual necesita actuar en base a lo que tiene actualmente.
1: Gracias. Ya saben, pueden enviar sus preguntas al programa para nosotros contestarlas aquí con Ángel. La verdadera prosperidad no se mide por el tamaño de nuestras cuentas bancarias, como hemos visto, sino por la fidelidad de nuestro corazón. Y el dinero es una herramienta que revela dónde está nuestra confianza. Si lo estamos utilizando para la gloria de Dios, para bendecir a otros, para vivir con contentamiento, entonces sí estamos cumpliendo con el propósito divino de nuestra mayordomía. Recuerden siempre que el Señor nos dijo, busquen primero su reino y su justicia y todas las demás cosas serán añadidas. Esta debe ser nuestra meta, buscar primero al Señor, vivir con gratitud y administrar cada recurso que Él nos da como un acto de adoración. Así nuestras finanzas dejarán de ser una carga y se convertirán en un testimonio de fe, de sabiduría y de esperanza eterna para muchos. Gracias por haber estado con nosotros en su programa Entendiendo los Tiempos.

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0: en Dinámica 9:41.
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1: En Dinámica 9:58 minutos. 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

0: en dinámica 10, 18 minutos.
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0: en Dinámica 10, 33 minutos.
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0: en Dinámica 10 y 50 minutos.
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0: En Dinámica son las 11 y 19 minutos.
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0: En Dinámica son las 11:31.
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0: En Dinámica son las 11 con 42 minutos.
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1: En Dinámica son las 11 y 53 minutos.
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Muy buenas tardes a todos los oyentes, bendiciones para cada uno de los radioescuchas. Ya damos comienzo a nuestro programa Dulce Oración y le damos la gracia a nuestro Abba Padre. Ya son las 12:04, hoy es jueves 14 de mayo. La gloria y la honra sea por los siglos de los siglos. Queremos saludar por acá a nuestro director Manuel Felipe García. También tenemos en los controles a nuestro hermano Damaso Montero, quien habla para ustedes, su hermana en Cristo, Elenín Peña, y puedes comunicarte a través del 0424-239-4878. 0424-239-4878. Nosotros somos la Iglesia Cristiana Redimida de Dios y estamos ubicados en la Candelaria, calle Norte 13, edificio Micaroba, piso 2. Te invitamos todos los días sábado a partir de las 10:30 de la mañana a nuestros servicios de intercesión. También los días domingo comenzamos a partir de las 9 de la mañana con escuela dominical, temas bastante importantes allí, temas cotidianos, temas que tienen que ver con la familia, con el gobierno, con la salud. Y posterior al mismo, a las 10 de la mañana, tenemos nuestro servicio de 10 a 1 p.m. Bueno, ya damos comienzo a el programa. Puedes comunicarte, repito los números, a través del 0424-239-4878, recordándoles que estamos en vivo y solamente puedes comunicarte a través de la mensajería de texto o a través de mensajes de WhatsApp, ya que no podemos atender llamadas telefónicas. Bueno, como siempre, vamos a comenzar orando. Vamos a darle gracias al Señor por estar aquí reunidos. Su palabra dice que cuando habemos dos o más personas en el poder del acuerdo, ¿verdad?, Él está allí con cada uno de nosotros. Amado Dios, bendito sea tu nombre, Señor. Hoy te bendigo más y más porque sé que hay personas, Señor, que te maldicen. Pero nadie puede maldecir lo que tú bendices. Tú eres el Dios Todopoderoso, el Creador de los cielos, de la tierra y de todo en cuanto en ella hay. Hoy declaro, Señor, a través de mi palabra, que todo lo que respire alabe a Jehová. Declarando también, Señor, que toda rodilla que está en los cielos, en la tierra y debajo de la tierra se doblará y toda lengua confesará a Jesucristo como su Señor, como su único y como su verdadero Salvador. Te damos gracias, Señor, porque las oraciones tienen poder. Gracias, amado Rey, también, Señor, porque los ídolos son destronados en los corazones y en las vidas de cada persona. Siempre, Señor, la gente tiene esa disposición en su corazón de reconocer a Jesús como el Hijo de Dios verdadero, Señor. Y Él es la puerta hacia la vida eterna, es la puerta hacia la salvación. Si tú me estás escuchando y en este momento quieres aceptar a Jesús porque Él es el camino, la verdad y la vida, y nadie puede llegar al Padre sino por medio de Él, yo te pido que repitas esta oración, porque con el corazón se declara para justicia, pero con la boca se confiesa para salvación. Repite después de mí: Señor Jesús, reconozco que eres el Hijo de Dios que vino en forma de hombre a esta tierra. Te reconozco en mi corazón. Te doy entrada y te doy cabida. Te pido perdón, oh Dios, porque sé que con mis acciones, actitudes, forma de hablar, te he ofendido, Señor, de pensamiento, de palabra, de omisión, de corazón. Hoy, mi Dios, te invito a morar por medio de tu Santo Espíritu para que Él sea mi guía,
para que Él tome el control de mi vida. Saca mi nombre del libro de la muerte y escríbelo en el libro de la vida. En el nombre de Jesús hemos orado. Amén y amén. Bueno, hoy hay fiesta en los cielos, porque la palabra dice que cuando un pecador se arrepiente, y todos somos pecadores. ¿Por qué? Porque venimos de una naturaleza adámica. Aún un bebé recién nacido, ¿verdad?, necesita a Cristo en su corazón. Claro, obviamente, siendo un bebé, es un ángel, es un angelito. Pero a medida que ese bebé va creciendo, se va formando y ya llega a tener conciencia de lo que es bueno y de lo que es malo, él puede aceptar, ¿verdad?, ya siendo una persona, a Cristo en su corazón. Los niños deben aceptar a Cristo. La palabra de Dios dice: dejar venir los niños a mí y no se lo impidáis, porque de tales es el reino de los cielos. Amén. Nosotros tenemos que ser como niños. Así nos dice Juan 3:3. Cuando habló con Nicodemo, ¿verdad?, le dijo que tenía que nacer de nuevo. Y él le decía: pero ¿cómo puedo yo entrar ya siendo hombre en el vientre de mi madre? La única manera de que haya un cambio en la vida de la persona es con ese nuevo nacimiento. El primer paso es el que usted acaba de hacer, es el de aceptar a Cristo como su Señor y Salvador. Y después de eso es un proceso. ¿Por qué? Porque el espíritu humano se relaciona con el espíritu de Dios, pero nuestra alma debe ser renovada para que haya un cambio y una transformación de los pensamientos, para que esos pensamientos, esas obras de la carne, todas las maldades, ¿verdad?, las transgresiones que podamos hacer en esta tierra sea cambiada por una nueva naturaleza, para que podamos ser semejantes a Cristo, llegar a ser seguidores de Cristo, llegar a hacer la voluntad de Jesús, que el primer mandamiento que Él nos deja acá es honrar a Dios sobre todas las cosas y amar a tu prójimo como a ti mismo. Es necesario que el amor de Dios esté sobre el mundo, esté sobre la humanidad, esté sobre la tierra. Es necesario los cambios, es necesario el perdón. Es un proceso, si se puede, es un proceso gradual, es un proceso del día a día. Si usted dice: hermana, no puedo perdonar porque me hicieron esto, me hicieron aquello, lo único que tenemos que hacer es tener una disposición del corazón, confesarle a Dios: Señor, me cuesta perdonar, y decir, declarar con tu boca: perdono, perdono, perdono, perdono, perdono. Y Dios va a ir quitando esa dureza de ese corazón, esa muralla que muchas veces los seres humanos solemos colocar allí, ¿verdad? Porque muchas veces colocamos un muro de piedra, pero solamente Dios es el que puede restaurar las heridas, solamente Dios, a través de su palabra, que es la que nos limpia, nos puede hacer cada día de nuevo. Bueno, vamos a ir a nuestra primera pausa musical y ya venimos con más de tu programa Dulce Oración.

Escuchábamos El Poder de Tu Amor de nuestra hermana Ingrid Rosario. Poderosa canción, sí, El Poder de Dios. ¿Quién podrá separarnos del amor de Dios? ¿Verdad? Ni lo alto, ni lo profundo. Nada nos podrá separar de su amor, ni ninguna cosa creada. Nada, mire, el poder de Dios es tan hermoso que Él nos dice en Romanos 5 que el amor de Dios ha sido derramado en nuestros corazones por el Espíritu Santo que nos fue dado. Gloria a Dios. Si sentimos que nos falta amor por el prójimo, pidámosle en oración al Señor que derrame de ese amor que ya ha sido derramado. Pero quizás, ¿verdad?, esa copa se cayó, se rebosó, qué sé yo, nos hace falta amor en el corazón, pidámoslo. Porque dice también, porque Cristo, cuando aún éramos débiles, en su tiempo murió por los impíos. Y el versículo 8 nos dice, mas Dios muestra su amor para con nosotros, en que siendo aún pecadores, Cristo muere por nosotros. Una vez más, ¿verdad?, en ese capítulo, el Señor nos los dice. Y ahora somos justificados por medio de su sangre. Y hemos sido reconciliados con Dios para ser salvos. Dígame usted si ese Dios que nosotros tenemos, al que nosotros le servimos, no vale la pena realmente dar nuestras vidas por Él. Porque es un sacrificio que no nos pide nada a cambio, sino solamente la obediencia. Y cuando tú obedeces, aparte que le estás mostrando a Dios que lo amas, te estás beneficiando a ti mismo, porque Dios es como el agua, ¿verdad? Claro, Dios es más grande que el agua, pero vamos a poner ese ejemplo. Un ser humano sin agua, hermano, no puede vivir. De verdad que no. Bueno, un ser humano sin respirar no puede vivir. Así es el hombre sin Dios. Sin Él no podemos vivir. Bueno, vamos a orar por Gleydi Bernal, por la sanidad de miomas y por una situación de anemia. Amado Padre, tú eres todopoderoso, tú eres misericordioso, Señor. Oramos, Padre de la Gloria, por esta hija tuya, Señor, que está pasando por este proceso. Tú eres el Dios de la sanidad. Tu sanidad, Señor, proviene a través de la medicina, también proviene a través de los milagros, Señor. Tú eres el que sana a los quebrantados de corazón y el que vinda sus heridas. Segunda de Pedro 2:24 dice, Cristo llevó los pecados en el madero para que vivamos a justicia. Y por cuyas heridas fuimos sanados, Señor. También tu palabra establece, Señor, que tú tomaste nuestras enfermedades y llevaste toda dolencia. Hoy oramos por esa situación, Señor, para que se regule en la vida de Gleydi Bernal, se regule en el nombre poderoso de Jesucristo de Nazaret esa situación, Señor, de anemia. En el nombre de Jesús oramos para que esos valores comiencen a subir de una manera sobrenatural. Oramos para que tú desarraigues, para que tú destruyas, para que tú quites, Señor, a través de una operación espiritual, ese mioma, Señor, del vientre de Gleydi Bernal. En el nombre poderoso de Jesús, Señor, dale una solución o abre puertas, Señor, para que ella pueda ser operada.
dale los recursos necesarios, Señor, porque sabemos que esos flujos de sangre, Señor, son bastante delicados, Señor. Eso puede traer cualquier cantidad de secuelas, pero que en el nombre poderoso de Jesús tú estás en control. Guárdala completamente en tu paz, Señor. No permita que nada grave, Señor, pueda sucederle. Tú eres el Dios de la vida, eres el Dios de la salvación. Rociamos tu sangre, Señor, sobre su vida en el nombre poderoso de Jesús. La declaramos sana. Amén y amén. También oramos por Gregoria Carrasco, por armonía en su hogar y para que alguien, Señor, pueda llevarla y traerla a la iglesia. Tú conoces los deseos del corazón, Señor, de Gregoria. En el nombre poderoso de Jesús, Señor, ella ya es una persona mayor. Oramos, Señor, porque tú eres el Dios de los niños, de las viudas, de los indefensos, Señor. Pon el querer como el hacer en su familia. Honrar, Señor, sus años de vida, que sus hijos, sus parientes puedan cuidar de ella. Trae alegría, trae paz a su hogar, trae armonía a su hogar, que tu presencia, que los frutos del Espíritu Santo, Señor, estén visibles en esta familia Carrasco, Señor. Oramos en el nombre de Jesús, Señor, para que tú pongas esa persona idónea que pueda llevar y traer a mi hermana, Señor, a exaltarte, a adorarte, a escuchar su palabra, Señor. Mira ese hermoso deseo que ella siente, que allí, Señor, en medio de su hogar, tú puedas revelarte, así como te revelaste a Moisés en esa zarza ardiente donde tú le hablaste, que su casa, que su habitación sea el templo y la morada del Espíritu Santo, para que pueda reinar, Señor, tu presencia por sobre todas las cosas. Ese es su gran anhelo, Señor. En el nombre poderoso de Jesús, también oramos por la sanidad en su vista y por una situación de dolor de cabeza, Señor. Padre, en el nombre de Jesús, Señor, tú le diste la vida, la vista a los ciegos. Tú puedes quitar cualquier situación de miopía, cualquier situación, Señor, que pueda perturbar en la vista, que sabemos que quizás a través de los años la misma se va desgastando por los años también a causa de la alimentación. Te pedimos en el nombre de Jesús, Señor, que le des la claridad, así como el águila, Señor, tiene una vista 20-20 que a través de la distancia, de la altura, él tiene ese foco perfecto. Tú puedes darle y devolverle, Señor, la vista a mi hermana, Señor. Porque a ti clamamos los justos y tú nos escuchas, tú nos oyes, tú deseas, Señor, tener un pueblo sano, deseas tener un pueblo, Señor, que prospere su alma, que prospere su vista, que prospere su cuerpo, Señor, que el mismo espíritu de vida y resurrección que le dio, Señor, la vida a Jesús después de estar 3 días allí en esa tumba, sea el mismo espíritu trayendo vida, trayendo sanidad, trayendo medicina, Señor, a tu pueblo, Padre. Ayuda a tu pueblo, Señor. Oramos en el nombre de Jesús, reprendiendo, atando, echando fuera, Señor, todo lo que no provenga de ti, todo sembradío de maldad, de enfermedad, de virus, de bacteria que el enemigo ha colocado en los cuerpos para enfermarlos, para enfriarlos, para mantenerlos cautivos, esclavizados. Oramos para que esos yugos infernales se rompan en el nombre poderoso de Jesús, porque mayor es el que está con nosotros que el que está con ellos, Señor.
Ata esos demonios, Señor, y llévalos, Padre de la Gloria, Señor, sin retorno, sin reemplazo. Tú eres el médico por excelencia, Señor. Tú eres nuestro sanador, eres nuestro proveedor, eres nuestro ayudador, eres nuestro escudo, eres nuestro refugio, Señor. ¿A quién iremos si solo tú tienes palabra de vida, solo tú tienes palabra de verdad?

Escuchamos Incomprensible Amor de nuestros hermanos de New Way. Seguimos más con las solicitudes de oración y le damos gracias a nuestro Señor por su amor, por su bondad, porque Él está en medio de la oración, está en medio de la alabanza. Y por acá nos escribe desde Ruiz Pineda, es la hermana Odalis, y ella pide oración por sanidad y liberación. Le damos la gloria a Dios porque la palabra dice que al que Cristo libertare será verdaderamente libre. Usted tiene que confesar esa palabra como un rema para su vida y declarar que el enemigo no tiene autoridad ni poder sobre usted o sobre su familia, porque los demonios deben sujetarse en el nombre poderoso de Jesús de Nazaret. Eso nos dice el Señor en Lucas 10:17. Y la palabra es amplia porque ella también nos dice que habrán señales que seguirán a los que creen. ¿Cuántos creemos aquí? Porque todos estamos unidos aquí por la fe. Y dice que las señales que nos seguirán es echar fuera demonios, es poner las manos sobre los enfermos y sanar. ¿Por qué? Porque en nuestra boca hay poder, en nuestra boca hay autoridad y el enemigo debe sujetarse, el enemigo debe irse en el nombre poderoso de Jesús. Si usted lo cree, coloque allí sus manitos donde usted sienta una dolencia, donde sienta una aflicción. Háblele a la situación que usted pueda tener en su vida. Y en el nombre de Jesús, creamos con fe, que la fe es la certeza de lo que se espera y la convicción de lo que no se ve, que usted va a ser sana, que usted va a ser libre, porque Primera de Juan 3:8 dice que Jesús vino a deshacer toda obra de Satanás. Padre, en el nombre poderoso de Jesús, Señor, con la autoridad, el poder que tú nos has dado, como tus hijos, Señor, venimos ahora a atar todo hombre fuerte que se esté presentando en nuestras vidas, en nuestras familias, Señor. Hoy hemos venido a despojar esa casa, hemos venido a limpiar esa casa, hemos venido a echar fuera de nuestros cuerpos, de nuestra mente, de nuestro corazón, de nuestros hogares, Señor, de nuestros órganos, cualquier situación que Satanás haya plantado para traer dolencias, para traer aflicción, para traer, Señor, cualquier cantidad de atadura. Hoy, Señor, a través del poder de tu palabra, rompemos con todo vínculo, rompemos con todo pacto satánico, rompemos con cualquier maldición, con cualquier palabra, Señor, dicha que haya salido de nuestras bocas, de la boca de los terceros, de la boca de los brujos, Señor, de la boca de los hechiceros, y hoy se rompe toda palabra de maldición en nuestras vidas, porque hoy somos libres, Señor, a través de la fe. Somos libres porque Jesús nos hizo libre y en Él somos más que victorioso, en Él somos más que sano, Señor. En Él, Señor, nos hemos alcanzado, Señor, la victoria. Hemos sido trasladados de ese mundo de tiniebla, de un mundo de oscuridad, de enfermedad, de vicios, Señor, de pecados, al reino de nuestro amado Jesucristo, en el cual hay libertad. Jesucristo, ahora, Señor, restaura ahora y sana ahora todo órgano que Satanás haya podido haber enfermado en el nombre poderoso de Jesús, Señor. Y ahora, Señor, a través de tu santo nombre,
Esparce, Señor, tu sangre sobre ese órgano, Señor, sobre ese sistema circulatorio, respiratorio. Ahora, en el nombre poderoso de Jesús, recibe la sanidad, porque el que Cristo libertare será verdaderamente libre. La palabra dice que Él llevó en nuestros cuerpos la muerte, que Él llevó en su cuerpo toda enfermedad, toda dolencia, y nosotros ahora podemos vivir en paz. Por causa de Jesús, Jesús se hizo maldición. Jesús vino a esta tierra en forma de hombre, en forma de carne, porque Él vino con propósito, y ese propósito de Jesús se cumple en mi vida, en el nombre poderoso de Jesucristo de Nazaret, Señor. Ahora, Padre, en tu nombre, Señor, en tu nombre se caen ahora, Señor, se caen ahora todos esos muros de opresiones, Señor, y todo espíritu inmundo se sujeta, toda potestad, toda serpiente, todo escorpión es hollado ahora en el nombre de Jesús, porque sabemos que la liberación es el pan de los hijos, y ningún espíritu, Señor, ninguna enfermedad, ninguna dolencia, ninguna aflicción, ningún tormento, ningún demonio, Señor, podrá establecerse en mi cuerpo. Declaro que mi cuerpo es templo y morada del Espíritu Santo, y donde habita el Espíritu de Dios, allí hay libertad. Porque Cristo vino a deshacer las obras del diablo, y yo me aprovecho y yo creo en esa palabra, yo creo en ese beneficio, yo lo declaro, yo hago esa palabra rema para mi vida. En el nombre poderoso de Jesús recibo sanidad, recibo liberación. En el nombre poderoso de Jesús ahora echo fuera todo lo que me atacaba. Empiezas a decir, hermano, empieza a declarar, porque usted es el que sabe allí de qué lo está libertando el Señor. Declare: Cristo me está sanando de esta migraña, Cristo me está sanando de este tormento, Cristo me está sanando de los temores, Cristo me está sanando del cáncer, Cristo me está sanando de los dolores en los huesos, Cristo me está sanando de todo órgano que ha dejado de funcionar, de todo riñón. Ahora comienza a funcionar, empiezo a darle orden, que el Espíritu de Dios, que el soplo de vida ahora venga sobre usted, diga: venga sobre mi mente, venga sobre mi corazón, venga sobre mi finanza, que todo lo que estaba muerto comience a tener vida, que todo lo que estaba muerto comience a revivir en el nombre poderoso de Jesús de Nazaret. Declaro liberación, declaro libertad de mi mente, declaro la libertad por medio de la palabra, declaro proféticamente que soy sano, que ese diagnóstico médico ha quedado sin operación, que ese diagnóstico médico ha sido roto en el mundo espiritual. Me declaro completamente libre y me declaro completamente sana en el nombre poderoso de Jesús de Nazaret. Amén y amén. La gloria y la honra sea para nuestro Dios. Puedes enviarnos tu mensaje si recibiste liberación a través de esta oración en el nombre de Jesús, porque para el que cree todo le es posible. Y la misericordia de Dios está con lo justo, está con los que le buscan de corazón. Busquemos a Dios de corazón. Acércate a Dios y Él se acercará a ti. Así lo dice, así lo establece la palabra de Dios. Debemos buscar primeramente el reino de Dios y su justicia, y todas las demás cosas podrán venir a nuestras vidas por añadidura. La gloria sea para nuestro Rey. Aleluya. Vamos a estar orando en este momento también
por nuestras finanzas. La palabra de Dios dice, ¿verdad? Ya vamos a buscar por acá. En 2 Corintios 9:6, que el que siembra escasamente también segará escasamente, y el que siembra generosamente, generosamente también segará. Sabemos que debemos honrar a Dios con nuestros bienes, con nuestras primicias, con nuestros frutos, para que nuestros graneros siempre estén llenos y siempre esté abundante. Oremos a nuestro amado Padre, ¿verdad? Porque si muchas veces tenemos situaciones o problemas en nuestra finanza, quizás debemos revisar por qué de la misma. Puede ser que tengamos fuga de dinero, estemos gastando más de la cuenta. Puede ser quizás porque no estemos diezmando. Cuando nosotros le damos a Dios, no porque Él necesite de nosotros, sino que debemos honrarlo porque todo lo que tenemos es de Él y por Él. Recordando que tenemos un Dios sumamente generoso. Él es el que nos da la fuerza diaria para seguir avanzando, para salir de deudas, para que nuestras finanzas vayan en aumento como la aurora, multiplicándose, dinero que llegue allí en sus manos, dinero que usted bendiga, dinero que tenemos que darle al Señor, porque bueno, es necesario honrarle, ¿verdad? Las riquezas y todo lo que hay en ella, toda su plenitud, le pertenece a nuestro Creador, y Dios lo único que ve de todas estas cosas realmente es nuestra obediencia. Vamos también a pedirle perdón al Señor si hemos fallado también en esto. Pidámosle al Señor que nos perdone, porque de alguna manera le estamos robando a Dios aún nuestro tiempo. Debemos honrar a Dios con nuestro tiempo. A veces robamos a Dios también con el tiempo, no le damos el tiempo suficiente. Él debe ser la prioridad, Él debe ser lo primero y lo último en nuestra vida. Amado Señor, oramos en el nombre poderoso de Jesús de Nazaret. Señor, primeramente te pedimos perdón si te hemos fallado, Señor, si hemos dejado de honrarte, si hemos sido egoístas, si hemos sido pichirres, Señor, contigo. Te pedimos perdón, Rey amado, Señor. Sabemos que tú eres un Dios hermoso, eres un Dios grande, eres un Dios de justicia, Señor. Oramos en el nombre poderoso de Jesús, Señor, para que tú sanes esa situación en nuestras vidas. Nos alineamos a ti conforme a tu palabra, conforme a tu voluntad, Señor. No queremos, Señor, contaminarnos a causa del dinero. Reconocemos que todo lo que está en esta tierra, Señor, es tuyo y te pertenece, Señor, en el nombre de Jesús. Te pedimos perdón. Ponemos nuestra confianza en ti, Señor. Tu palabra dice que si en lo poco me eres fiel, en lo mucho, Señor, te pondré. En lo mucho. Oramos en el nombre poderoso de Jesús, Señor, para que pongas en nuestros corazones hacer tu voluntad, Señor. Porque tu voluntad es la clave del progreso, Señor, para tus hijos, Padre. En el nombre poderoso de Jesús de Nazaret, Señor, prometemos ser obediente. Prometemos en el nombre de Jesús, Señor, honrarte en todo en nuestro tiempo. Honrarte, Señor, con todo lo que hacemos, porque el dinero, Señor,
y todo lo que tenemos proviene por ti y gracias a ti. Nosotros somos simplemente, Señor, tu mayordomo, Padre. En el nombre de Jesús, queremos, Señor, que todo lo que hacemos se convierta en una alabanza, Señor, porque alabanza no es solamente adoración, Señor, no es solamente cantarte, es todo lo que involucra hacer para tu reino, Señor. Yo quiero que el tiempo en la obra que yo pueda hacer, Señor, para exaltarte y glorificarte, Señor, llegue a ti con olor fragante. Que todo lo que podamos hacer en el reino, Señor, sea, Padre de la gloria, para que tú puedas sentirte feliz, Señor, con lo que hacemos, con nuestras acciones, recordando también, hermano, lo que sucedió con Caín, con lo que sucedió Abel. Dios, antes de ver tu fruto, antes de ver tu diezmo, antes de ver todo lo que tú haces, Dios primeramente ve el corazón. El Señor no aceptó la ofrenda de Caín porque no vio una ofrenda sincera, no vio que fuera una ofrenda de amor. Perdónanos, Señor, si hemos sido como Caín. Te pedimos en el nombre de Jesús que queremos ser como Abel. Queremos alegrar tu corazón. Queremos honrarte, Señor, con cada una de las cosas, Señor, porque todo es por ti y todo es para ti, Señor. En el nombre de Jesús te entregamos nuestras vidas. Amén y amén. Son las 12:52. Ya estamos cerrando el espacio. Le damos la gracia a nuestro director Manuel Felipe García, en los controles nuestro hermano Damaso Montero, quien estuvo acá en los micrófonos, su hermana en Cristo, Elenín Peña. Estamos ubicados, queremos hacerte la invitación para este día domingo a partir de las 9 de la mañana. Estamos ubicados en la avenida Calle Norte 13 de La Candelaria, edificio Micaroa, piso 2. Allí es el edificio donde está la venta de las motos, donde está la panadería. Puedes ubicarnos allí el día domingo a partir de las 9 de la mañana. Dios les guarde, Dios les bendiga. Será hasta el próximo martes con nuestro hermano Anderson Pacheco a las 7 de la noche, y los días jueves a partir de las 12 del mediodía con su hermana en Cristo, Elenín Peña. Dios me los bendiga.

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4: Quizás el Señor no pueda obrar más en cuanto al avivamiento por la falta de unidad de su cuerpo. Un cuerpo dividido es un contrasentido. Una iglesia dividida es una contradicción.
5: En Dinámica, 1:34.
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1: En Dinámica son las 2, con 2 minutos.
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3: Continuamos hoy, amigo oyente, nuestro viaje por el libro de los libros, la Santa Biblia, y estamos estudiando el libro de Éxodo. En nuestro programa anterior estábamos hablando del cántico que los hijos de Israel habían entonado con motivo de su liberación de los egipcios. Y dijimos que los israelitas estaban celebrando su liberación. Egipto y los egipcios representaban para ellos el mundo, la servidumbre, la falta de esperanza y el desamparo. Ahora han sido redimidos y esa es la esencia de su cántico. Hoy continuamos considerando los versículos 11 al 13 de este capítulo 15 de Éxodo. Leamos. ¿Quién como tú, oh Jehová, entre los dioses? ¿Quién como tú, magnífico en santidad, terrible en maravillosas hazañas, hacedor de prodigios? Extendiste tu diestra, la tierra los tragó. Condujiste en tu misericordia a este pueblo que redimiste. Lo llevaste con tu poder a tu santa morada. Israel era un pueblo redimido. La redención del pueblo tuvo que realizarse primero. Y eso es lo importante hoy en día. Dios no está pidiendo que usted haga cosa alguna por él, sino hasta cuando haya sido redimido y usted haya aceptado su salvación, la que fue lograda por Jesucristo en la cruz del Calvario. No le está pidiendo hacer cosa alguna. Cristo no demanda que el mundo haga alguna cosa. Dios no está diciendo, bueno, si tú quieres sobresalir y alcanzar una norma un poco más alta, yo estoy dispuesto a ser tu buen vecino. De ninguna manera. Dios no quiere nada del mundo. Él está diciéndole a un mundo perdido, ¿qué harás con mi hijo que murió por ti? Escuche una vez más el versículo 13 que acabamos de leer. Condujiste en tu misericordia a este pueblo que redimiste. Lo llevaste con tu poder a tu santa morada. Parece como si ya están en la tierra prometida. En cuanto a Dios, están en la tierra porque Él los guiará hasta allí. Ahora los versículos 18 al 21 de Éxodo capítulo 15 dicen, Jehová reinará eternamente y para siempre, porque Faraón entró cabalgando con sus carros y su gente de a caballo en el mar, y Jehová hizo volver las aguas del mar sobre ellos. Mas los hijos de Israel pasaron en seco por en medio del mar. Y María la profetisa, hermana de Aarón, tomó un pandero en su mano, y todas las mujeres salieron en pos de ella con panderos y danzas. Y María les respondía, «Cantad a Jehová, porque en extremo se ha engrandecido. Ha echado en el mar al caballo y al jinete». Esta es la conclusión de este cántico de alabanza y acción de gracias a Dios por su liberación. Ahora se nos presenta a una muchacha de la que no hemos sabido nada desde el relato del nacimiento de Moisés, y esta es María, la hermana de Moisés y de Aarón. El siguiente aspecto que vamos a considerar en este capítulo 15 de Éxodo es los israelitas murmuran porque les falta agua. Ahora Israel ya ha cruzado el mar. Gozaron de un tiempo maravilloso de alabanza cantando el cántico de Moisés. Es un pueblo redimido. Uno pensaría que de aquí en adelante todas las piedras serían quitadas y que la vida sería una situación de holganza y que serían liberados de todas sus dificultades. No debe haber habido ninguna nube en el cielo, ni espina en el camino, ni suspiro alguno de ninguno en la congregación. Viajaron 3 días en el desierto. ¿Y qué les pasó? Tenían sed. Leamos el versículo 22. E hizo Moisés que partiese Israel del Mar Rojo y salieron al desierto de Shur, y anduvieron 3 días por el desierto sin hallar agua. Egipto había sido una tierra de abundancia y tenían agua en abundancia. De repente, los hijos de Israel cruzaron el Mar Rojo y se hallaron en circunstancias algo diferentes. El agua ya no les era accesible. Las cisternas de Egipto ya no estaban y todavía no habían hallado las fuentes de agua viva. Creemos que esta es la experiencia de cada hijo de Dios que ha renacido. Después de la salvación, el creyente halla que las cisternas de Egipto no satisfacen de ninguna manera. Hay un período de sed del alma. Ese es el período del tiempo del cual nos habla Pablo en su carta a los Filipenses, capítulo 3, versículo 7, donde dice, «Pero cuantas cosas eran para mí ganancia, las he estimado como pérdida por amor de Cristo». Luego el apóstol revela una gran sed, un tremendo anhelo cuando dice en Filipenses 3:10, a fin de conocerle y el poder de su resurrección y la participación de sus padecimientos, llegando a ser semejante a él en su muerte. Esta es la experiencia del Hijo de Dios después de ser redimido. El doctor J. Vernon McGee, autor de estos estudios bíblicos, contaba la siguiente experiencia personal. Recuerdo, decía él, el tiempo cuando Dios puso su mano sobre mí de una manera muy definida, y me di cuenta que debía prepararme para el ministerio. Llegué a conocer la paz de Dios al confiar en Cristo. Quería estudiar para el ministerio, pero en ese entonces estaba trabajando en un banco y andando con unos amigos que no tenían ninguna restricción. Yo creía que me estaba gozando muchísimo. En realidad, hasta fui presidente de un comité de baile. En aquellos días, siempre se tenía que contrabandear el licor para los bailes. Yo había entregado mi vida al Señor, pero decidí no romper enseguida mis asociaciones mundanales. Decidí ir al baile aquella noche, aunque resolví que no bailaría. Simplemente me pararía con los hombres solos y conversaría con los demás. Yo diría que me ofrecieron una bebida por lo menos una docena de veces y cada vez rehusé beber. Por fin me encontré con un joven que trabajaba conmigo en el banco y quien guardaba cierto rencor contra mí. Me habían ascendido a un puesto mayor, decía el doctor McGee, y él nunca me había perdonado por eso. No era culpa mía porque yo no estaba encargado del banco y yo no era quien decidía los ascensos. Pues él nunca me había perdonado. Aprovechaba cada oportunidad para vengarse de mí de alguna manera u otra. Y en esa noche del baile me dijo, «Este sí que es un buen lugar para estar un predicador». También se servía de un lenguaje acérrimo para remacharme el clavo. Llegué a la conclusión de que todo lo que él había dicho era correcto, y como un perrito azotado descendí la escalera y salí a la calle. Podía oír tocar la orquesta en la distancia y casi volví al baile. Quise regresar y decirle al joven, pues creo que me quedaré aquí con mis amigos. Pero gracias a Dios que no volví, concluyó el doctor McGee. Amigo oyente, siempre hay aquel viaje al desierto después de que uno es salvo. Uno tiene un poquito de sed, pero las cisternas de Egipto simplemente no satisfarán más. Muchos cristianos recién nacidos buscan el agua viva y no saben dónde hallarla. El evangelista Juan en el capítulo 7 de su evangelio, versículo 37, dice, «En el último y gran día de la fiesta, Jesús se puso en pie y alzó la voz diciendo, «Si alguno tiene sed, venga a mí y beba». Amigo oyente, venga a él en la palabra de Dios y así podrá saciar su sed. El tener sed, pues, y el no hallar agua fue la primera experiencia de los israelitas en el desierto. Y ahora ellos tienen una segunda experiencia que no fue mucho mejor que la primera. Escuche usted, leamos los versículos 23 al 26 de este capítulo 15 de Éxodo. Y llegaron a Mara, y no pudieron beber las aguas de Mara porque eran amargas. Por eso le pusieron el nombre de Mara. Entonces el pueblo murmuró contra Moisés y dijo, ¿qué hemos de beber? Y Moisés clamó a Jehová, y Jehová le mostró un árbol, y lo echó en las aguas, y las aguas se endulzaron. Allí les dio estatutos y ordenanzas, y allí los probó, y dijo, si oyeres atentamente la voz de Jehová tu Dios, e hicieres lo recto delante de sus ojos, y dieres oído a sus mandamientos, y guardares todos sus estatutos, ninguna enfermedad de las que envía a los egipcios te enviaré a ti, porque yo soy Jehová tu sanador. Su segunda experiencia al otro lado del mar fue con el agua amarga de Mara. Han ido un viaje de 3 días por el desierto y tienen sed. Cuando por fin llegan al agua, es amarga y no sirve para beber. Al considerar su experiencia, recuerde usted que los hijos de Israel ahora son redimidos. Mara estaba en la misma senda donde Dios los guiaba. Él había elegido Mara para ellos. Es posible que usted no se dé cuenta de esto, pero el oasis de Mara es una experiencia cristiana muy normal. Cuando una experiencia desagradable llega al cristiano, por lo general es una cosa confusa y perturbadora. Algunos dicen, ¿por qué permite Dios que esto me suceda? Yo no puedo decir por qué ciertas cosas vienen a las vidas de los cristianos, pero sí sé que Dios no los está castigando. Los está educando y preparando para alguna cosa. El Señor dijo que tendríamos dificultad en el mundo. En la misma senda suya hay una experiencia mara. En la senda de cada creyente hay una mara. Dios lo ha ordenado todo. Alguien ha dicho, los chascos de la vida son destinados por Dios. Y esta es una declaración verdadera. Un joven dijo una vez a su pastor, Yo quería ir al instituto bíblico, quería prepararme para la obra misionera, pero mi papá murió y tuve que proveer para mi familia, y al fin, pues, no pude ir al instituto. La superintendente del departamento de señoritas en una iglesia era una bella joven, la cual también era muy dulce y una persona que nunca se quejaba por nada. Se había encanecido prematuramente y una vez preguntó al pastor por qué era así. En un tiempo ella estaba comprometida para casarse con uno de los jóvenes más guapos en la iglesia. Se iban a casar, pero él tuvo que ir a la guerra y fue muerto. Y esto causó que su cabello se encaneciera. Aquello, pues, fue la mara en su vida. Hay muchos contratiempos, chascos y tristezas en la vida. Los planes suyos, amigo oyente, pueden ser deshechos como un rompecabezas. Es posible que usted tenga un pequeño sepulcro en algún flanco de una colina. Permítanos decirle, amigo oyente, que todos tenemos nuestras maras. No las podemos evitar. No podemos pasar por un lado, ni saltarlas por encima, ni atravesarlas por algún túnel. Dios usa un hierro ardiente para marcarnos. Recuerdo, siendo yo niño, que cuando marcaban las vacas y los terneros, se utilizaba un hierro candente para eso. Y las vacas y terneros berreaban del dolor. Yo, por mi parte, me sentía triste al verlos así. Pero de allí en adelante, todo el mundo sabía a quién pertenecía ese ganado por su marca. Después que un ternero o una vaca era marcada con hierro candente, no se perdería. Y, amigo oyente, Dios ha hecho eso con nosotros hoy en día. Ahora, ¿qué fue lo que endulzó el agua amarga de Mara? Se nos dice que un árbol echado al agua lo endulzó. Deuteronomio 21:23 dice: «No dejaréis que su cuerpo pase la noche sobre el madero, sin falta lo enterrarás el mismo día, porque maldito por Dios es el colgado, y no contaminarás tu tierra que Jehová tu Dios te da por heredad». Y en Gálatas 3:13 el apóstol Pablo dice: «Cristo nos redimió de la maldición de la ley, hecho por nosotros maldición, porque está escrito: maldito todo el que es colgado en un madero». Jesucristo murió en un árbol y es aquella cruz que endulza las experiencias de la vida. Gustó la muerte por cada hombre y quitó el aguijón de la muerte. El apóstol Pablo nos dice en su primera carta a los Corintios, capítulo 15, versículo 55: «¿Dónde está, oh muerte, tu aguijón? ¿Dónde, oh sepulcro, tu victoria?». Sí, amigo oyente, es la cruz de Cristo la que endulza las experiencias amargas de la vida. Leamos ahora el versículo 27 de este capítulo 15 de Éxodo que estamos considerando. «Y llegaron a Elim, donde había 12 fuentes de aguas y 70 palmeras, y acamparon allí junto a las aguas». Elim era un lugar de bendición y frutos en abundancia. Había 70 palmeras y 12 fuentes de agua. Después de la amargura de Mara, Dios guió a su pueblo a Elim. Ahora el Salmo 35 revela lo siguiente: «Porque un momento será su ira, pero su favor dura toda la vida. Por la noche durará el lloro, y a la mañana vendrá la alegría». El plan de Dios de utilidad para su pueblo siempre guía por Mara y por Elim. José, Moisés, Elías y David, todos tuvieron esta misma experiencia. Su pueblo hoy en día todavía tiene esta experiencia. Tras cada sombra hay un Elim. Tras cada nube queda el sol. Tras cada sombra está la luz. Tras cada prueba hay un triunfo, y tras cada tormenta el arco iris. Jorge Matheson escribió: «Yo trazo el arco iris a través de la lluvia». Esta es la senda por la cual Dios nos guía, amigo oyente. Todas estas cosas acontecieron a Israel como ejemplo para nosotros. Y así concluye el capítulo 15 del libro de Éxodo. Nos encontramos ahora en el capítulo 16. En este capítulo consideraremos los aspectos siguientes. Los israelitas llegan al desierto de Sin. Murmuran por causa de su falta de pan. Las codornices y el maná son enviados. El maná no debe ser recogido en el día de reposo. Y una medida de maná es preservada. Hemos estado estudiando las experiencias de la nación de Israel después que los israelitas salieron de la tierra de Egipto y cruzaron el Mar Rojo y llegaron al monte de Sinaí. Hay ciertas experiencias que son contadas, las que corresponden también a la experiencia cristiana. Hasta aquí, ellos han cantado el cántico de Moisés. Han viajado por 3 días sin beber agua. Han llegado a Mara, donde las aguas eran amargas, y luego han viajado a Elim, donde había agua y árboles en abundancia. Elim es un cuadro de la fructífera experiencia cristiana, y Dios promete traernos a este lugar. Consideremos el primer aspecto: la murmuración de los israelitas porque les falta comida. El capítulo 16 nos trae al desierto de Sin. Leamos los primeros tres versículos de este capítulo 16 de Éxodo. Partió luego de Elim toda la congregación de los hijos de Israel, y vino al desierto de Sin, que está entre Elim y Sinaí, a los 15 días del segundo mes, después que salieron de la tierra de Egipto. Y toda la congregación de los hijos de Israel murmuró contra Moisés y Aarón en el desierto, y les decían los hijos de Israel: ojalá hubiéramos muerto por mano de Jehová en la tierra de Egipto, cuando nos sentábamos a las ollas de carne, cuando comíamos pan hasta saciarnos, pues nos habéis sacado a este desierto para matar de hambre a toda esta multitud. Ya hace 2 meses y medio que los israelitas salieron de Egipto. Empezaron a murmurar cuando se acercaron al Mar Rojo. Cuando cruzaron el mar, cantaron el cántico de Moisés, el cántico de redención. No pasó mucho tiempo antes de que empezaran a murmurar y a cantar los cánticos melancólicos. Nosotros les llamaríamos un montón de refunfuñadores. Querían ser librados de la servidumbre de Egipto. Después que viajaron al desierto, les faltó agua y comida y empezaron a quejarse. Se acordaron de las ollas de carne en Egipto y las anhelaban. Hay muchos que han sido salvados del pecado y que han querido volver a la vida vieja. Un hombre dijo en cierta ocasión que había sido salvo de una vida de contrabando de licores y de borrachera. Cuando se convirtió, conocía todos los sitios de contrabando que había en aquella ciudad donde vivía, y durante los primeros meses después de su salvación, ni siquiera se atrevió a acercarse a ninguno de esos lugares, porque bien sabía que entraría en ellos. Él decía: miré atrás a aquellas viejas ollas de carne, pero gracias a Dios que hoy en día las odio. Consideremos ahora el segundo aspecto en este capítulo 16, la provisión del maná y las codornices. Dios no tenía ninguna intención de dejar que los israelitas murieran de hambre. Su plan era el de guiarles por el desierto, y él había prometido cuidarlos a todos. Leamos ahora los versículos 4 al 7 de este capítulo 16 de Éxodo que estamos estudiando. Y Jehová dijo a Moisés: he aquí, yo os haré llover pan del cielo, y el pueblo saldrá y recogerá diariamente la porción de un día, para que yo lo pruebe si anda en mi ley o no. Mas en el sexto día prepararán para guardar el doble de lo que suelen recoger cada día. Entonces dijeron Moisés y Aarón a todos los hijos de Israel: en la tarde sabréis que Jehová os ha sacado de la tierra de Egipto, y a la mañana veréis la gloria de Jehová, porque él ha oído vuestras murmuraciones contra Jehová. Porque nosotros, ¿qué somos para que vosotros murmuréis contra nosotros? Moisés y Aarón preguntaron a la congregación: ¿por qué murmuran contra nosotros? Solo somos humanos, no podemos hacer nada. No podemos proveer para ustedes, pero Dios ha oído sus murmuraciones y ustedes verán la gloria de Dios. Cada vez que murmuraban los israelitas, la gloria de Dios aparecía. A Dios no le agrada que los cristianos refunfuñen, se quejen y culpen a otros. La iglesia está llena de cristianos que se quejan. Si usted es uno de los de la iglesia que murmuran, se queja y refunfuña, pues salga para ir a otra parte. Es mucho mejor que dé úlceras a otros y no al pastor, los diáconos y la junta directiva de la iglesia. En el versículo 8 veremos la provisión de Dios para un pueblo quejumbroso. Leamos. Dijo también Moisés: Jehová os dará en la tarde carne para comer y en la mañana pan hasta saciaros, porque Jehová ha oído vuestras murmuraciones con que habéis murmurado contra él. Porque nosotros, ¿qué somos? Vuestras murmuraciones no son contra nosotros, sino contra Jehová. Amigo oyente, debe tener mucho cuidado en cuanto al asunto del cual usted refunfuña en la iglesia. ¿Está usted refunfuñando en cuanto al predicador porque él no es tan amistoso como usted cree que debe ser? ¿O por causa de que no le dio la mano el otro domingo, o quizá porque no le ha visitado durante la semana pasada? ¿Está usted murmurando contra él? ¿No es verdad que, en realidad, usted está en su contra porque él enseña la palabra de Dios y porque representa a Dios en su iglesia? A veces nosotros, los predicadores, murmuramos también, y por eso mismo todos debemos tener mucho cuidado de no murmurar contra Dios. Esta es una cosa que no le agrada a Dios. En los versículos 9 al 13 de Éxodo 16, Dios confirma a Moisés la promesa de provisión de alimento para el pueblo hebreo. Leamos. Y dijo Moisés a Aarón: di a toda la congregación de los hijos de Israel: acercaos a la presencia de Jehová, porque él ha oído vuestras murmuraciones. Y hablando a Aarón, a toda la congregación de los hijos de Israel, miraron hacia el desierto, y he aquí la gloria de Jehová apareció en la nube. Y Jehová habló a Moisés, diciendo: Yo he oído las murmuraciones de los hijos de Israel. Háblales, diciendo: Al caer la tarde comeréis carne, y por la mañana os saciaréis de pan, y sabréis que yo soy Jehová vuestro Dios. Y venida la tarde, subieron codornices que cubrieron el campamento, y por la mañana descendió rocío en derredor del campamento. Dios no tan solo dio a los israelitas el maná, sino que también envió codornices. Comieron hamburguesas de codornices con maná, lo que era sabrosísimo. La providencia de Dios llegó en la hora de vida. Consideremos ahora el maná. El maná era el alimento de los hijos de Israel mientras viajaban por el desierto. Los versículos 14 al 16 hablan de este tremendo milagro. Y cuando el rocío cesó de descender, he aquí sobre la faz del desierto una cosa menuda, redonda, menuda como una escarcha sobre la tierra. Y viéndolo los hijos de Israel, se dijeron unos a otros: ¿Qué es esto? Porque no sabían qué era. Entonces Moisés les dijo: Es el pan que Jehová os da para comer. Esto es lo que Jehová ha mandado. Recoged de él cada uno según lo que pudiere comer, un gomer por cabeza, conforme al número de vuestras personas, tomaréis cada uno para los que están en su tienda. Los israelitas debían recoger solamente el maná suficiente para cada día. En el día anterior al día de reposo, debían recoger el suficiente maná para dos días, porque el maná no aparecería en el día de reposo. Bien, amigo oyente, nuestro tiempo ha concluido y tenemos que detenernos aquí. Que Dios le bendiga, es nuestra ferviente oración.

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2: En Dinámica son las 2. Con 35 minutos.
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En Dinámica son las 2:47.

0: En Dinámica son las 2 con 51 minutos.
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0: En Dinámica 3, 0 minutos.
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1: En Dinámica 3, 9 minutos.
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0: En Dinámica 3, 15 minutos.
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En Dinámica 3, 27 minutos. 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
1: En Dinámica 3, con 42 minutos.
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0: en Dinámica 3 y 50 minutos.
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3: Oremos por nuestra nación. Dice la palabra de Dios en el Salmo 33, versículo 12: Bienaventurada la nación cuyo Dios es Jehová. Nuestra nación siempre necesita de oración, en las buenas y en las malas, en temporadas de abundancia, como también de escasez. Dice la palabra de Dios en 2 Crónicas 7:14: Si se humillare mi pueblo, sobre el cual mi nombre es invocado, y oraren, y buscaren mi rostro, y se convirtieren de sus malos caminos, entonces yo oiré desde los cielos, y perdonaré sus pecados, y sanaré su tierra. Señor, hoy te pido por mi país, que mis conciudadanos te reciban como Salvador, y tu nombre sea exaltado en toda esta tierra. Amén y amén.

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2: Hola amiguitos, bienvenidos a las aventuras de Sabio y Prudente, un lugar lleno de alegría, música y sabiduría que se encuentra en el centro de tu imaginación. El tema de hoy está relacionado con la historia de Moisés. En nuestro episodio anterior, el abuelo gusano, Doña Abeja y Tofu se enteraron mediante el antiguo libro de lo ocurrido en la peña de Horeb, donde brotó agua de una roca sólida. En cuanto al grupo de rescate, se encuentran a punto de leer el plan de Dios. Además, en nuestro episodio anterior, el general Tragamoneda continuaba hablando con el sargento de lo ocurrido con los israelitas, en especial la batalla que enfrentaron los israelitas con sus parientes, los amalecitas.
3: Sargento, según lo que me está informando, fueron los amalecitas los que atacaron a los israelitas.
4: Así fue, mi general. Y según el informe de nuestra división de espionaje, Moisés seleccionó a un joven llamado Josué para que dirigiera a los israelitas en batalla. Esto fue lo que ocurrió.
5: Josué, te tengo una misión. Escoge algunos de nuestros hombres. Con ellos vas a salir a combatir a los amalecitas. Yo te estaré apoyando. Mañana, yo estaré en la cima de la colina. Dios me ha ordenado sostener en alto la vara. Mientras la mantenga en alto, la victoria será nuestra.
4: Moisés junto a Aarón y otra persona subieron a la cima. Algo increíble ocurrió. Mientras Moisés mantenía los brazos en alto, la batalla se inclinaba en favor de los israelitas.
3: ¿Dónde estaba la vara?
4: Moisés la estaba sujetando en su mano.
3: Una prueba más de que la vara tiene poder. Cuando Moisés mantenía la vara en alto, la batalla se inclinaba a favor de los israelitas.
4: Así es, mi general. Pero cuando bajaba los brazos, mejor dicho, cuando bajaba la vara, la batalla se inclinaba en favor de los amalecitas.
3: ¡Increíble! Cuando bajaba la vara, los israelitas comenzaban a perder la batalla. Yo lo he dicho desde el principio. La vara tiene poder.
4: Así es, mi general. La victoria tenía que ver con que la vara se mantuviese en alto.
3: Esto que ocurrió con los amalecitas es una prueba irrefutable de que la vara de Moisés tiene poder.
2: Ellos y sus animales estaban sedientos. Ante la desesperación, comenzaron a murmurar contra Moisés y contra Dios. Ante la presión de los israelitas, Moisés clamó al Señor, y este le escuchó. Moisés se dirigió hacia Horeb, con los ancianos, tal y como el Señor había ordenado. Allí, él lo estaría esperando junto a la enorme roca que había en aquel lugar. También le pidió a Moisés que llevara su vara, con la cual debía golpear la enorme roca. Cuando llegaron a la roca, uno de los ancianos le preguntó a Moisés.
6: ¿Y ahora? ¿Qué hacemos?
5: Dios me dijo que golpeara la roca con la vara.
6: ¿Que golpearas la roca? ¿Para qué?
5: Según Dios, tan pronto la golpee, saldrá agua de ella.
6: ¡Oh! ¡Eso es imposible!
5: Para Dios no hay nada imposible.
2: En ese momento, Moisés golpeó la roca con su vara e inmediatamente, agua en abundancia brotó del interior de la roca. Los ancianos de Israel, al ver brotar el agua, se maravillaron. Luego de que Dios proveyó agua, los israelitas acamparon en Refidim. Todo parecía ir bien cuando algo ocurrió que les robó la paz. En la nave, el abuelo, Doña Abeja y Tofu se encuentran leyendo todo lo relacionado con la derrota de los amalecitas. La victoria que obtuvieron los israelitas es un buen ejemplo del trabajo en equipo entre Dios y el hombre. El hombre pone de su parte cuando cree lo que Dios dice, confía en él y le obedece. Pero es Dios quien da la victoria.
7: Cuando a Moisés se le cansaron los brazos, los que estaban con él le ayudaron. Ellos tomaron una piedra y se la pusieron debajo para que se sentara en ella.
8: Un momento. ¿Quiénes fueron los que tomaron la piedra?
7: Aarón y Hur. Ellos colocaron la piedra para que Moisés se sentara. Luego le sostuvieron los brazos a Moisés. Uno de ellos le sostuvo el brazo izquierdo y el otro el derecho. De esta manera Moisés pudo mantener los brazos firmes y en alto hasta la puesta del sol.
9: Me imagino que al ayudarle a Moisés a sostener sus brazos, se apoderaron de la victoria.
7: Así mismo es. Fue de esta manera que Josué derrotó al ejército amalecita a filo de espada.
2: La victoria contra los amalecitas es un buen ejemplo de la importancia de apoyar a nuestros líderes espirituales. Quizás a ti no te toque sostener la vara, pero puedes ayudar a aquel que tiene la responsabilidad de sostenerla. Hay muchas maneras de hacerlo, y una de ellas es orando por tus líderes.
8: Doña Abeja, ¿qué ocurrió luego?
7: Bueno, según lo que aquí está escrito, ocurrió una cosa muy importante. Bueno, relacionada con el futuro.
9: ¿Qué fue esa cosa importante?
7: El Señor le dijo a Moisés que debía poner todo por escrito en un rollo de cuero para que se recuerde de lo ocurrido.
9: Me parece a mí que este es el inicio de lo que más tarde se conocerá como la Biblia.
8: ¿La Biblia?
9: En ese libro estará escrito el plan de Dios para la humanidad y toda su creación. Lo interesante es que Dios usó a Moisés.
8: ¿En qué libros escribió él?
9: Él escribió los primeros 5 libros de la Biblia.
7: ¡Abuelo! El radar indica que estamos llegando a donde se encuentra el grupo de rescate.
8: ¡Miren! ¡Por la ventana! ¡La pirámide secreta de las termitas! ¡Wow! ¡Es más hermosa de lo que imaginé!
10: ¡Miren la nave del tiempo!
11: El abuelo se va a emocionar cuando le contemos todo lo que hemos aprendido en la pirámide de las termitas.
12: Subamos todos a la colina para abordar la nave del tiempo.
13: Hasta aquí yo los acompaño. Ahora tengo que regresar al termitero.
14: Prudente, yo tampoco los puedo acompañar.
12: Robotito, ¿no vienes con nosotros?
14: No,

0: Luego de que la nave se detuvo, nuestros amiguitos se despidieron de Ninfa y Robotito. Todos en la nave estaban contentos, en especial el ratoncito Tofu, el cual brincó de alegría al saber que su maestro, el señor Abracadabra, estaba vivo. Ahora todos se preparan para ir en busca de Hormiguita Chispín, y de eso hablaremos en nuestro próximo episodio.
1: Hasta luego, nos veremos pronto. Adiós.
2: Nosotros somos niños cristianos y venimos en representación de todos los niños del mundo para hacer un pacto con ustedes.
3: En este pacto nuestro compromiso será orar diariamente por cada uno de ustedes para que el Señor les dirija y utilice en el propósito de conquistar su país para Cristo.
4: Su compromiso será orar diariamente porque toda opresión en su país sea derribada para que su tierra sea sanada. El Espíritu de Dios sea derramado y se abra paso al gran avivamiento en América y el mundo.
2: Las condiciones de este compromiso serán, primero, tener un corazón limpio. Nosotros los niños lo tenemos y el de ustedes debe seguir tan limpio como el de nosotros. Segundo, tener disciplina, constancia y compromiso.
3: Sellemos este pacto en nuestros corazones y oremos. Señor Jesús,
5: Señor Jesús,
3: yo me comprometo
5: a cumplir
3: mi parte de este pacto,
5: intercediendo por mi nación
3: y poniéndome
5: a tu disposición
3: según tu voluntad
5: para que mi país
3: sea conquistado para ti.
5: Amén.
6: Pídeme y te daré por herencia las naciones y como posesión tuya los confines de la tierra.

0: quizás el Señor no pueda obrar más en cuanto al avivamiento por la falta de unidad de su cuerpo. Un cuerpo dividido es un contrasentido. Una iglesia dividida es una contradicción.
1: Hola, amiguitos. Bienvenidos a las aventuras de Sabio y Prudente, un lugar lleno de alegría, música y sabiduría que se encuentra en el centro de tu imaginación. El tema de hoy está relacionado con la historia de Moisés. En nuestro episodio anterior, el abuelo gusano, doña abeja y el ratoncito tofu descubrieron en el antiguo libro todo lo relacionado con el maná que Dios proveyó a su pueblo. En cuanto al grupo de rescate, al entrar a la habitación triangular, descubrieron que el medallón sagrado había desaparecido. El responsable había sido Abracadabra, el maestro del ratoncito tofu. Además, en nuestro episodio anterior, los soldados al servicio del general Tragamoneda fueron en busca de Hormiguita Chispín.
2: El plan del general no va a funcionar. Todo es un engaño.
3: ¿Cómo que es un engaño? Nosotros, los soldados al servicio del general, somos testigos de los milagros que Moisés hizo por medio de las varas.
2: En primer lugar, el poder que ustedes vieron en acción no provino de la vara de Moisés.
4: Si no fue la vara de Moisés, entonces el poder desplegado vino de la vara de Aarón.
2: Tampoco vino de la vara de Aarón, sino que provino de Dios.
3: ¿Y por qué Dios usó una vara para mostrar su poder?
2: Según lo que nos ha enseñado el abuelo gusano, a Dios le place usar cosas simples para mostrar su gloria y poder.
4: Quiere decir que la vara no tiene ningún poder en sí misma.
2: ¡Claro que no tiene ningún poder! Además, yo no soy el que ustedes creen que soy. Yo no inventé la nave del tiempo. Fue el abuelo gusano.
3: Que tú no eres el inventor de la nave del tiempo.
1: Los soldados no sabían qué hacer. Si lo que Chispín está diciendo era verdad, todo el ejército de las termitas corría peligro. Ellos se dieron cuenta

0: de que habían cometido un error en abandonar a la reina por ir en busca del poder prometido por el general. Los soldados volvieron a encerrar a Chispín y fueron a contarle a todas las demás ermitas lo ocurrido.
1: Ah, el general nos ha engañado.
2: Hay que dejarle saber a las otras termitas lo que hemos descubierto.
1: Hay que contarle, sí.
2: Hay que dejarle.
1: El general nos ha engañado, sí. ¿Cómo nos ha engañado el general?
2: Vamos a contarle a los demás.
1: Sí, ¿cómo nos ha engañado este general? El general nos ha engañado.
0: Ahora pasemos a la nave del tiempo, en donde el abuelo gusano, doña abeja y el ratoncito tofu vienen leyendo del antiguo libro que Sabio y Prudente trajeron de la ciudad perdida de los topos sabios. Estaban leyendo todo lo relacionado con el pan que cayó del cielo.
3: Al otro día por la mañana, cayó pan del cielo.
0: A la mañana siguiente, una capa de rocío rodeó el campamento. Al desaparecer el rocío, quedaron unos copos muy finos, semejantes a la escarcha que por la madrugada cae sobre la tierra. A esos copos finos los llamaron maná. La palabra hebrea maná significa ¿qué es esto? Y muy pronto supieron de lo que se trataba. Los israelitas comieron maná por 40 años.
4: Abuelo, eso del maná es un milagro bien grande.
3: Estoy de acuerdo con usted, doña abeja. Todas las mañanas, excepto el sábado, todo el campamento de los israelitas se llenaba del maná.
4: Abuelo, me imagino que si había tanto maná, se podía recoger todo lo que se quisiera.
3: Sí, pero para evitar la avaricia, Dios puso un límite. Él ordenó que cada uno recogiera la cantidad que necesitaba para toda su familia.
5: Abuelo, ¿de qué cantidad estamos hablando?
3: Tofu, según este antiguo libro, estamos hablando de 2 litros por persona. Hay algo muy interesante relacionado con el maná que se recogió.
4: ¿Algo interesante? ¿A qué se refiere?
3: Algunos israelitas recogieron mucho y otros recogieron poco. Pero cuando lo midieron por litro, ocurrió lo interesante. Ni al que recogió muchos le sobraba, ni al que recogió poco le faltaba. Cada uno recogió la cantidad necesaria.
4: Lo que usted está diciendo es que, independientemente de si recogió mucho o poco, en relación a los 2 litros por personas, todos quedaban satisfechos.
3: Eso es así, pero todavía hay más.
5: ¿Todavía hay más?
3: Así es, Tofu. Según las instrucciones que Dios le encomendó a Moisés, que nadie debía guardar nada para el día siguiente. El límite era 2 litros por persona.
5: Me imagino que todos obedecieron.
3: Lamentablemente hubo algunos que no le hicieron caso a Moisés y guardaron algo adicional para el día siguiente, como si desconfiaran que Dios no cumpliría su promesa.
4: ¿Y qué pasó con esos que desobedecieron?
3: Ah, se llevaron tremenda sorpresa al descubrir que lo guardado al otro día se llenó de gusanos y comenzó a apestar.
4: Si no podían guardar el maná para el otro día, ¿qué ocurrió el día de reposo? ¿No comían?
3: Sí comían en el día de reposo.
4: ¿Pero cómo? La ley que Dios estableció les prohibía trabajar ese día.
3: Para evitar violar el día de reposo, el día sexto, Dios le ordenó recoger para 2 días.
5: No me diga que lo que sobró para el segundo día no se dañó.
3: Tofu, precisamente eso fue lo que ocurrió. No se dañó.
0: Todas las mañanas, cada uno recogía la cantidad que necesitaba, porque se derretía en cuanto calentaba el sol. El maná era blanco como la semilla de cilantro y dulce como las tortas con miel. Pero ahora pasemos a donde está el grupo de rescate, compuesto por Dulce, Don Oruga, Robotito, Sabio y Prudente, quienes con la ayuda de la princesa estaban tratando de descifrar la clave que estaba escrita en el tope de la pared.
6: Como pueden ver, en el tope de cada una de las 3 paredes hay una clave compuesta de 3 palabras. Debajo de ellas está escrito el plan de Dios, pero no tiene vocales.
4: ¿Cómo lo vamos a leer si El plan de Dios no tiene vocales.
6: Primero, tienen que descifrar la clave compuesta de tres palabras. Si lo logran leerlas correctamente, activarán un mecanismo electrónico que hará que aparezcan las vocales. De esa forma, podrán leer el plan de Dios.
7: Pero la clave que está en la pared no tiene sentido.
0: El mensaje está dividido por pared. En cada pared están escritas tres palabras, colocadas una debajo de la otra. En la primera pared dice, en Dios, cielo. La segunda pared lee, Él creó la. Y en la tercera pared aparecen las palabras principio, los y tierra. Todo parece confuso, pero la respuesta al acertijo la tiene Robotito. Y en nuestro próximo episodio descubriremos de qué se trata el mensaje secreto.
4: Hasta luego, nos veremos pronto. Adiós.
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0: En Dinámica son las 5, con 5 minutos.
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2: Bueno, pues yo creo que dice por ahí.
3: En el...

0: En Dinámica son las 5 y 13 minutos.
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0: En Dinámica son las 5, 27 minutos.
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0: En Dinámica son las 5 con 42 minutos.
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1: En Dinámica 6, con 2 minutos.
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4: ¿Qué tal, querido amigo o amiga del programa Cruzada con Luis Palau? Mi nombre es Jorge Escopazo y quiero darle la más cordial bienvenida a este nuestro punto de encuentro en la radio que hemos denominado Cruzada con Luis Palau, aquí donde estudiamos juntos diariamente la Biblia, la Palabra de Dios, de la mano como siempre de Luis Palau. Y en este día, al continuar con nuestro estudio en la segunda carta del apóstol Pablo a los Corintios, le traigo el mensaje titulado Regalo Incomparable. Adelante, Luis.
5: Aquí en este mundo no le agrada recibir regalos, obsequios. Ya sea la Navidad, sea un cumpleaños, sea un festival, sea un premio, los regalos son algo placentero, ¿para qué nos vamos a engañar? Yo creo que la mayoría de nosotros nos encanta la sorpresa de un obsequio. ¿Sabe lo que me pasó el otro día? Mi esposa y yo salimos a comer. Fuimos a un restaurante y cuando le pedimos la cuenta a la señorita que atendía la mesa, nos dice: "Ah, señor, ya le han pagado su cena". Un señor en una mesa aquí a la vuelta pagó su cuenta. ¡Ay, caramba, qué emoción!, le dije a Patricia. Vamos a ver qué pasó, a ver quién es este señor. Estaba ahí con su esposa y otra pareja. ¡Qué sorpresa, qué agradable, qué emoción! Mi esposa y yo dijimos: en el futuro vamos a tener que hacerle lo mismo a otra persona, porque es una sorpresa tan agradable que realmente vale la pena. Ahora bien, hoy vamos a hablar acerca del regalo incomparable. De todos los regalos, el regalo mejor. Pero antes de hablar de ello, tengo que terminar nuestro estudio que comenzamos en 2 Corintios 9 y en los versículos 8 al 14 en el día de ayer. Le hago un repaso rápido para que usted no vaya a olvidar. Primero, el apóstol nos está diciendo aquí en 2 Corintios 9: lo que poseen, Dios se los dio. Segundo, lo que Dios les dio, ustedes deben aprender a dar. No para acumular posesiones Dios se los da, sino para eliminar necesidades. Tercero, lo que ustedes den, Dios repondrá ricamente y multiplicadamente. Versículos 10 y 11. Cuarto, vuestro dar produce alegre gratitud y gloria a Dios. Versículos 11 al 13. Hoy llegamos al quinto punto en cuanto al enriquecimiento que fluye cuando damos dinero, según la promesa de Dios. Y es esta: vuestro dar, dice el apóstol, vuestro dar mueve las oraciones de otros a favor de vosotros. Ahora, esto es algo muy interesante. El enriquecimiento que a menudo nos viene cuando nosotros, imitando a Dios nuestro Padre, damos de nuestras posesiones a los demás, no es siempre necesariamente un enriquecimiento económico, material. No es oro, ni plata, ni billetes. A menudo, el enriquecimiento que nos viene es producto de las oraciones. Las oraciones de aquellos a quienes le hemos dado un obsequio. Por ejemplo, el señor que pagó la cena para mi esposa y para mí, él no sabe cuántas veces en las últimas semanas yo he estado dando gracias a Dios por este señor. No lo conozco muy bien a este señor, ¿eh? Lo he saludado en la iglesia, mi esposa dice que hace tiempo que nos viene escribiendo, pero yo no lo conocía prácticamente. Sin embargo, este caballero ha producido en mi alma un deseo de orar por él. Yo ni sé qué necesidades pueda tener, pero le he pedido bendición a él simplemente porque fue tan bueno conmigo. Y, querido amigo oyente, mi estimada hermana, cuando usted y yo damos de nuestras posesiones por los demás, nunca sabemos. Mire lo que dice el versículo 14. Dice: asimismo, en la oración de ellos por vosotros, a quienes aman a causa de la superabundante gracia de Dios en vosotros. O sea, que el dar produce en los recipientes, por así decirlo, los receptores del obsequio, producen ellos gran oración a favor de nosotros. ¿Por qué? Porque ven en nosotros la superabundante generosidad o gracia de Dios en nosotros. Y eso es lo que demostramos cuando, por la gracia de Dios, guiados del Espíritu Santo, permitimos que Él nos use ¿para qué? Pues para dar a otros. El fruto es oración a nuestro favor. Gloria para Dios. Y todo esto lleva a un punto final: el regalo incomparable. Nosotros nunca podemos dar más de lo que Dios nos ha dado a nosotros. Dios nos ha dado su regalo incomparable. Y dice el versículo 15: gracias a Dios por su don inefable, incomparable, superlativo. ¿Cuál es el regalo de Dios más insuperable? Es Jesucristo. En Jesucristo tenemos el regalo de todos los regalos. Dice en Colosenses que en Él habitan todas las riquezas de Dios, toda la sabiduría de Dios, la vida eterna, el perdón de los pecados. Ese es el regalo de Dios en Cristo. ¿Qué dice Romanos 6? La paga del pecado es muerte, sí, pero el regalo de Dios es vida eterna en Cristo Jesús, Señor nuestro. Ahora, ¿qué se hace con un regalo? Cuando una persona nos obsequia algo, lo único que nos corresponde es decir gracias. Estrechar las manos, recibir, aceptar el regalo que el donante nos estrecha y es nuestro. Nuestra única reacción es gracias, gracias, gracias. Gracias a Dios por su regalo incomparable. Pero le quiero hacer una pregunta a usted, mi amable oyente. A lo mejor usted todavía no ha recibido ni aceptado el regalo que Dios le hace. Esta palabra don o regalo u obsequio es simplemente regalo. Algunos teólogos, con buena intención, tratando de equilibrar desequilibrios en la iglesia, dicen que el evangelio no hay que decir que es una oferta de Dios. No, tiene razón. La Biblia no dice que el evangelio es una oferta, es un regalo. No es una oferta, es un regalo. Y lo único que se puede hacer con un regalo es aceptarlo y recibirlo. Dios le ofrece a usted, mi amable oyente, sea usted hasta ahora llamado ateo, agnóstico, o sea cual sea su trasfondo religioso, espiritual o filosófico, Dios, a pesar de todo, le ama. Y porque le ama, Dios le obsequia su regalo incomparable, que es su Hijo Jesucristo. ¿Qué puede ser usted para posesionarse de ese regalo de Dios? Es esto: arrepentirse de sus pecados, reconocer que ha sido un rebelde de corazón contra Dios y creer en Jesucristo. Esta es la obra de Dios, que creamos en el nombre de su Hijo. ¿Usted está dispuesto en este momento a recibir el regalo de Dios allí donde está? Usted me dice: Palau, ¿cómo lo hago? Incline su cabeza. Si está manejando un automóvil, detenga su coche, frene al lado del camino y ore conmigo esta oración a Dios. Y por la fe, en oración, usted puede recibir el regalo de Dios, que es Jesucristo, y estar enriquecido para toda la eternidad. Ojalá que muchos de mis queridos oyentes en este momento inclinen su cabeza y oren conmigo y reciban a Cristo, el regalo de Dios. Oremos. Gracias, oh Dios. Gracias por Jesucristo, tu Hijo. Gracias que Él murió por mí en la cruz. Gracias que Él llevó mis pecados en su propio cuerpo. Señor Jesucristo, yo te recibo por la fe. No te veo, pero creo en ti. Padre Santo, gracias por este regalo. Lo acepto por la fe. Arrepentido y quebrantado de mis pecados, me humillo delante de ti, oh Dios, y acepto este regalo inmerecido. Gracias, Señor. Ahora tengo vida eterna. Ahora Cristo vive en mí. Alabado sea tu nombre. Amén.
6: Amigos oyentes, muchas gracias por su fina sintonía al programa de este día. Les estaremos esperando muy pronto para el próximo programa Cruzada con Luis Palau. Hasta entonces, recuerden las palabras de nuestro Señor Jesús. Felices los de corazón limpio, pues ellos verán a Dios.
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0: en Dinámica 6, 38 minutos.
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0: 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En Dinámica 7, 3 minutos.
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1: 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El Señor nos dice: He aquí que yo les traeré sanidad y medicina, y los curaré, y les revelaré abundancia de paz y de verdad.

0: en Dinámica 7, 15 minutos. 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
2: Hola amigos, el libro de Salmos es una colección de composiciones líricas musicales sagradas que reflejan la intensa alteración pasajera del ánimo humano con interés y expectación por el momento que vive. Los salmos son pues emociones escritas y sin maquillaje. De ellos ha dicho Eugene Peterson: no hay literatura en todo el mundo que sea más real y más sincera que los salmos. A través de su historia, el pueblo judío ha alimentado su oración privada y comunitaria con el libro de Salmos. La liturgia de diversas confesiones religiosas ha concedido a los salmos un puesto de honor. Con justa razón ha sido llamado el libro de las oraciones de la iglesia. San Agustín de Tagaste, en sus enarraciones sobre los salmos, les reserva un lugar privilegiado en términos de oraciones y aconseja que debemos oír nuestra voz en la voz de los salmistas. No hacemos rezo con los salmos, solo nos acercamos a ellos como composiciones espirituales de quien viene a Dios para aprender a expresar los diferentes estados en los que un alma anhela al Señor. Todos hemos encontrado seguridad y esperanza con David cuando en las duras batallas de la vida nos contagia con Jehová es mi pastor, nada me faltará. En lugares de delicados pastos me hará descansar. Junto a aguas de reposo me pastoreará, confortará mi alma, me guiará por senda de justicia, por amor de su nombre.
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0: en Dinámica 7 con 23 minutos.
1: Primer libro de Crónicas 29:11. Tuya es, Señor, la magnificencia y el poder, la gloria, la victoria y el honor, pues tuyas son todas las cosas que están en los cielos y en la tierra. Tuyo es, Señor, el reino. Tú eres excelso sobre todas las cosas.

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El Señor nos dice en Jeremías 33:6, pero les traeré salud y medicamentos, y los sanaré, y les haré experimentar una paz abundante y duradera. 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

0: en Dinámica 7, 33 minutos.
1: Viviendo bajo la mejor cobertura, la de Jehová. Dice el Salmo 91, el que habita al abrigo del Altísimo morará bajo la sombra del Omnipotente. Diré yo a Jehová, esperanza mía y castillo mío, mi Dios, ¿en quién confiaré? Él te librará del lazo del cazador, de la peste destructora, con sus plumas te cubrirá y debajo de sus alas estarás seguro. Escudo y adarga es su verdad. No temerás al terror nocturno, ni saeta que vuela de día, ni pestilencia que ande en oscuridad, ni mortandad que en medio del día destruya. Caerán a tu lado 1,000 y 10,000 a tu diestra, mas a ti no llegará.

0: en Dinámica 7, 38 minutos.
1: Primer libro de Samuel 2:2. Nadie es santo como tú, Señor. Fuera de ti no hay nada más. No hay mejor refugio que tú, Dios nuestro.

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2: Hola amigos, insistimos, orar no es lo mismo que tener vida de oración. Hemos tenido que luchar tenazmente con la idea de que cuando estamos orando realizamos una actividad religiosa, por decirlo de alguna manera. Es impresionante cómo las formalidades externas han incidido negativamente para desarmar la oración y convertirla en algo que nosotros hacemos. Ese fue justamente el cambio colosal que introdujo Jesús y que provocó que sus seguidores entendieran que a pesar de que manejaban la tradición de las formalidades del judaísmo, estas no eran otra cosa que el envoltorio cultural de la oración. Esa equivocación sigue dolorosamente presente en la iglesia de hoy. El manejo de la oración adolece de gran desconocimiento. Las preguntas más frecuentes tienen que ver con forma: ¿cuántas veces?, ¿cuál postura física?, ¿qué tono de voz?, ¿cuánto tiempo?, ¿en cuál lugar?, etc. Todas estas no son más que variables de las cuales disponemos, pero no pueden constituirse en la esencia de la oración. Tienen su importancia en el concierto de la vida religiosa de la iglesia, pero si sustituyen la esencia medular de lo que es realmente oración, cometeríamos el mismo error de una persona que se alimenta con comida chatarra y cree que está bien alimentado porque se siente llena. Por favor, no nos equivoquemos con las apariencias. El estuche jamás podrá ser más importante que la prenda. La oración es relación con Dios.
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Estamos confiados que nuestras peticiones llegaron ante el trono de la gracia y que la respuesta llegará en su momento oportuno, en su santa voluntad. Dulce Oración.

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